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En su hora fueron los himnos los que llenaron de gozo y de

0: Y llega el momento para que escuchemos la historia de este himno, Visión Pastoral o las 100 ovejas. Y qué mejor que sea el mismo compositor que nos cuente cómo nació la letra de esta melodía. Aquí está Juan Romero.
1: Hace muchos años, yo era pastor en una ciudad al oeste del estado de Texas, Lubbock, para ser exacto. Entre los congregantes había uno que nunca, nunca de los nunca faltaba a la iglesia, pero un día faltó. Y mi instinto o mi sentimiento de pastor me hizo sentir adentro que algo no andaba bien. Y en efecto, eso fue en la mañana, pensé que por la noche iba a venir, pero no vino. Y le dije a mi esposa, acomodé lugar, yo voy a ir a buscar a esta ovejita del rebaño que no sé por qué no vino. Y había que caminar por un camino de tierra, es decir, no pavimentado. Él vivía en una hacienda, o los mexicanos decimos un rancho, una chacra, etc. Y para colmo, esa noche llovió copiosamente. Naturalmente se hizo lodo. Y pasó lo que era lógico que iba a pasar. El automóvil se quedó pegado al lodo y no pude ni para atrás ni para adelante. Y a lo lejos ya se divisaban las luces de la casa de mi hermano Cantú. Y yo dije a mi esposa, tengo que ir a buscarlo, voy a ir caminando. Teníamos una bebé de brazos y los dejé allí. Y llegué y toqué a la puerta. Naturalmente llegué mojado y con el fango o el lodo casi hasta las rodillas y salió y abrió la puerta bruscamente. Buenos días, Ricardo. Y él me vio, no me contestó, sin contestarme el saludo, se metió a la casa, se apoyó en la pared. Y Ricardo era un hombre grande, fornido, comenzó a llorar como un niño, pero temblaba llorando. Y aunque no me dijo que pasara, yo pasé y le toqué el hombro y le dije, Ricardo, yo no sé por qué llora, pero llore, es bueno llorar, no es cierto que los hombres no lloran, pero cuando se controle, cuénteme, yo soy su pastor, si yo puedo yo le ayudo, y si no puedo ayudarle, lloro junto con usted. Y de rato me dijo, mire, pastor, ayer sábado vino uno de mis antiguos amigos cuando yo andaba en los caminos de Satanás, y desde que llegó, llegó insultándome, me dijo, tú ya no eres hombre. Ya no dices palabrotas, ya no le pegas a la esposa, ya no te emborrachas, ya no eres hombre. Y yo pacientemente le aguanté todo como cristiano, pero cuando me mencionó a mi madrecita, yo sentí un sentimiento de no sé qué, y agarré un leño y me acerqué y le dije, mira. Y le dije palabrotas que hacía años que yo no decía. Vale más que te vayas, porque si no yo te voy a mandar. Y le dije también a dónde lo iba a mandar. El hombre se fue. Que si no se hubiera ido, usted en lugar de venir a buscarme aquí, hubiera tenido que ir a buscarme a la cárcel. Cuando él se fue, yo hice casi juramento y dije, nunca más voy a volver a la iglesia. Le he fallado a Jesucristo, yo no soy para estas cosas. Y estaba determinado a no volver jamás. Pero esta noche, cuando lo veo a usted mojado y con lodo en los pies, pastor, usted vino a buscar su ovejita. ¿Sabe una cosa? Si usted le pide a Dios que Dios me perdone, y me perdona porque yo sé que Él perdona, yo vuelvo a la iglesia y no va a haber ni diablo ni demonio que me aparte de los caminos de Dios. Y repito, Ricardo, hombre grande, cayó como una bestia herida, y yo me abalancé y lo abracé y oré por él, y después de un rato se levantó y me dijo: pastor, ya, Dios me ha perdonado, me siento una vez más una ovejita del redil, y le aseguro que no va a haber nada que me aparte de los caminos de Dios. Oramos, le dimos gracias a Dios, fuimos a traer a Aurora y a la niña. En ese tiempo la esposa preparó una cena con vegetales frescos, y reímos y lloramos y le dimos gracias a Dios. Cuando yo venía de regreso, venía pensando: le he arrebatado un corderito a las garras de Satanás, del lobo. Y ahí vino la inspiración de: eran 100 ovejas que había en su rebaño, eran 100 ovejas que amaban.

más. Le faltaba una, le faltaba una, y triste lloró. Las 99 dejó el...

0: la encontró llorando, temblando de frío. Ungió sus heridas, la cargó en sus hombros y al redil volvió. Esa es nada más la primera estrofa. La completé frente a un sofá donde estaba orando y recordando a Ricardo Cantú, la ovejita que logré traer una vez más al redil del Señor.
1: Bueno, ahí escuchábamos la historia que nos contaba Juan Romero de cómo nació este himno. Y como escuchamos, fue una historia real, cargada de muchas emociones y muchas enseñanzas. El Señor va siempre dejando las 99 ovejas en busca de esa que se ha perdido. Y luego la trae, la cura, la cuida, la protege y la ubica nuevamente allí en el redil. Me despido desde ya, soy Erika Hurtado, pero los dejo con una versión más contemporánea de Visión Pastoral. Aquí está Hernán de Arco.

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0: antes de formarte en el vientre, ya te había elegido. Antes de que nacieras, ya te había apartado. Te había nombrado profeta para las naciones. Yo le respondí: ah, Señor mi Dios, soy muy joven y no sé hablar. Pero el Señor me dijo: no digas soy muy joven, porque vas a ir a donde quiera que yo te envíe y vas a decir todo lo que yo te ordene. No le temas a nadie, que yo estoy contigo para librarte, lo afirma el Señor. Luego extendió el Señor la mano y tocándome la boca me dijo: he puesto en tu boca mis palabras. Mira, hoy te doy autoridad sobre naciones y reinos para arrancar y derribar, para destruir y demoler, para construir y para plantar.
1: Aquí está la hora exacta en toda Colombia a través de Nuevo Continente. Son las 7 de la noche y 30 minutos. 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
3: Desde muy pequeño me dijeron que tú eras el dueño del oro y de la plata y que se cumplían los sueños de los que te conocían y profesaban tu nombre, que eras todo aquello que necesitaba el hombre. También me dijeron que cuando alguien enfermaba, nada como la oración y tu poder todo sanaba, que aunque estabas invisible, nada era imposible, que bastaba tener fe y todo se hacía posible. Y luego te conocí y comprobé que eras real. Lo que habían dicho estaba bien, no estaba mal, que prosperas, que levantas y que sanas al enfermo, pero hay cosas que contemplo las noches mientras me duermo. Por ejemplo, lo que siento desde que yo me consagro, lo sigo sintiendo, me hagas o no me hagas.

0: Aquí está la hora exacta en toda Colombia a través de Nuevo Continente. Son las 7 de la noche y 46 minutos.
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11: En los 14:60 de Nuevo Continente, esta es la hora. Son las 8 de la noche y un minuto.

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2: Lectura de la Biblia en un año. Versión Reina Valera 1960, para hoy 30 de mayo. Salmo capítulo 4. Oración vespertina de confianza en Dios. Respóndeme cuando clamo, oh Dios de mi justicia. Cuando estaba en angustia, tú me hiciste ensanchar. Ten misericordia de mí y oye mi oración. Hijos de los hombres, ¿hasta cuándo volveréis mi honra en infamia? ¿Amaréis la vanidad y buscaréis la mentira? Sabed pues que Jehová ha escogido al piadoso para sí. Jehová oirá cuando yo a él clamare. Temblad y no pequéis. Meditad en vuestro corazón estando en vuestra cama y callad. Ofreced sacrificio de justicia y confiad en Jehová. Muchos son los que dicen: ¿quién nos mostrará el bien? Alza sobre nosotros, oh Jehová, la luz de tu rostro. Tú diste alegría a mi corazón, mayor que la de ellos cuando abundaba su grano y su mosto. En paz me acostaré y asimismo dormiré, porque solo tú, Jehová, me haces vivir confiado. Salmo capítulo 5. Plegaria pidiendo protección. Escucha, oh Jehová, mis palabras. Considera mi gemir. Está atento a la voz de mi clamor, Rey mío y Dios mío, porque a ti oraré. Oh Jehová, de mañana oirás mi voz. De mañana me presentaré delante de ti y esperaré. Porque tú no eres un Dios que se complace en la maldad. El malo no habitará junto a ti. Los insensatos no estarán.

amigos, endereza delante de mí tu camino, porque en la boca de ellos no hay sinceridad, sus entrañas son maldad, sepulcro abierto es su garganta, con su lengua hablan lisonjas. Castígalos, oh Dios, caigan por sus mismos consejos, por la multitud de sus transgresiones, échalos fuera, porque se rebelaron contra ti. Pero alégrense todos los que en ti confían, den voces de júbilo para siempre, porque tú los defiendes. En ti se regocijen los que aman tu nombre. Porque tú, oh Jehová, bendecirás al justo, como con un escudo lo rodearás de tu favor. Salmo capítulo 6. Oración pidiendo misericordia en tiempo de prueba. Jehová, no me reprendas en tu enojo, ni me castigues con tu ira. Ten misericordia de mí, oh Jehová, porque estoy enfermo. Sáname, oh Jehová, porque mis huesos estremecen. Mi alma también está muy turbada. ¿Y tú, Jehová, hasta cuándo? Vuélvete, oh Jehová, libra mi alma. Sálvame por tu misericordia. Porque en la muerte no hay memoria de ti. En el Seol, ¿quién te alabará? Me he consumido a fuerza de gemir. Todas las noches inundo de llanto mi lecho. Riego mi cama con mis lágrimas. Mis ojos están gastados de sufrir. Se han envejecido a causa de todos mis angustiadores. Apartaos de mí todos los hacedores de iniquidad, porque Jehová ha oído la voz de mi lloro. Jehová ha oído mi ruego. Ha recibido Jehová mi oración. Se avergonzarán y se turbarán mucho todos mis enemigos. Se volverán y serán avergonzados de repente.

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0: En los 14:60 de Nuevo Continente, esta es la hora. Son las 8:31.
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2: Conocer y aceptar las diferencias tanto de hombres como de mujeres es uno de los requisitos para poder tener una relación saludable con su pareja. Aquí está Connie Grisby.
3: Él aprendió que estaba pidiéndome hacer cosas que estaban fuera de mi zona de comodidad y, en su deseo de agradar a Dios, él aprendió a bajar sus expectativas. Creo que lo que estoy diciendo es que esto de la aceptación entró en nuestro matrimonio y comenzamos a aceptarnos el uno al otro, tal como somos. Y eso regresa al sencillo principio de enfocarnos en las fortalezas y no tanto en las debilidades.
2: Esto es Vida en Familia Hoy. Nuestro anfitrión es Dennis Rainey y yo soy Roberto Lepín. ¿Ha sentido que al pasar de los años de matrimonio, su esposo ha perdido la capacidad de comunicarse con usted, que se limita a decir hola o buenas noches? Pues en esta serie trataremos de adentrarnos en el misterioso mundo de los hombres que dejaron de hablar. Permanezca en sintonía. Bienvenida y bienvenido a Vida en Familia Hoy. Gracias por acompañarnos.
4: En el programa de hoy nos acompañan Nancy Cove y Connie Grisby, quienes nos ayudarán a tener una mayor claridad sobre este tema. Bienvenidas, Nancy y Connie, a Vida en Familia.
5: Muchas gracias. Es un gusto estar aquí.
3: Gracias por invitarnos.
2: Nancy, en el programa anterior mencionabas que una de las razones por las que los hombres perdemos esa capacidad de comunicarnos con nuestras esposas se debe a que las mujeres suelen tener reacciones exageradas demasiado rápido y sobre todo ante la verdad. Ahora, explícanos esta reacción exagerada. Danos un ejemplo de cómo funciona, por favor.
5: Muy bien. Por ejemplo, desde que pasó esto, aprendí cómo hacerlo con mi esposo. Así que voy a darles un ejemplo de éxito. El otro día bajé y había cambiado el color de mi maquillaje. Mi rubor y mi lápiz labial eran de un color diferente. Y Rey dijo, ese color no te queda bien.
2: ¿Lo dijo así?
5: Con esas mismas palabras. Él lanza las palabras desde el estómago y me he adaptado a mi esposo. Después de 44 años, uno pensaría que yo debería haberlo captado. Y ya lo estoy captando. Todavía no lo he logrado del todo, y por la gracia de Dios, seguiré aprendiendo. Entonces, ¿saben qué fue lo que hice? Puesto que él es mi audiencia principal, subí las escaleras y me cambié con el color al que él está acostumbrado. Luego bajé y le pregunté, ¿y ahora cómo me veo? Y él respondió, te ves muy bien. Y eso fue todo, pero puedo asegurarles que en el pasado yo podía haberme estacionado allí por varios días. Luego él hubiese tenido que pedirme perdón, simplemente por expresar la verdad.
2: Un punto de vista inocente.
5: Un punto de vista inocente, ajá.
2: ¿No regresaste al baño para llorar mientras te cambiabas de maquillaje?
5: Ya no.
2: ¿Por qué no?
5: Porque he aprendido a aceptar el dialecto de Rey. He aprendido cuál es ese dialecto. Y estudié a este hombre del modo equivocado durante 23 años. Desde entonces he estudiado a este hombre y lo conozco. Probablemente lo conozco mejor de lo que él se conoce a sí mismo.
4: Ah, bueno, Nancy, también te casaste con Rey, no solamente porque él es un hombre y tú eres una mujer, sino que lo más probable es porque él tiene una personalidad diferente.
5: Él tiene una personalidad diferente.
4: Eso es lo que te atrajo a él en primer lugar.
5: Por supuesto. Yo me sentía tan atraída a él. Yo lo elogiaba. Simplemente lo bendecía hasta que nos casamos. Y entonces pensé que había algunas cosas que yo debía corregirle. Por ejemplo, su tendencia a decirme lo que pensaba sobre cómo me veo o cuánto peso, que es otro gran problema.
4: Espera un segundo. ¿Tu esposo te decía esas cosas?
5: Mi esposo puede decirlo con éxito ahora, porque sé que está hablando desde su corazón y sé que me ama. Entonces, si él me dice, cariño, creo que será mejor que no te comas de ese lado, yo solía indignarme mucho, voltearme y decirle, ¿me estás hablando en serio? Ahora, espero por la gracia de Dios poderle decir, ¿sabes qué? Tienes razón. Y recientemente perdí más de 10 kilos, así que él está muy interesado en eso. A él le encanta eso y me dice, creo que no quieres que te traiga helado. Porque el otro día lo llamé a su trabajo y le dije, por favor, necesito que pases por la tienda para comprar esto. ¿Por qué no nos traes también un bote de helado? Y él me respondió, no, tú no quieres helado, ¿o sí? Entonces yo le dije, ¿sabes? Realmente no. Gracias, cariño.
4: Connie, contigo, de hecho, tú cuentas sobre cómo tu esposo es uno de esos tipos que tienen un carácter de todo o nada. Él esquía y...
3: Él es Mega Man, es verdad.
4: Y tú dices que tú, en cambio, tienes una personalidad más relajada.
3: Yo solía pensar que era Mega Mujer hasta que me casé con Mega Man. Y ahora ni siquiera me doy cuenta. Es verdad, mi esposo tiene la personalidad tipo A. Él es una persona que acumula logros. Eso es lo que hace años la gente se refería como macho alfa. Él me dijo una vez, ¿sabes? Una vez alguien me dijo hace mucho tiempo que hay dos clases de personas en el mundo, los de la E grande y los de la E pequeña. E es la inicial para emoción. Las personas que tienen emoción en grande. Les encanta saltar de las montañas. Les encanta lanzarse en paracaídas. Les encanta arriesgar sus vidas haciendo cosas tontas. Y luego están las personas de la pequeña E. Mi esposo es una persona de la E grande y yo soy una persona de la E pequeña. La gente de la E pequeña tiene suficiente emoción para sentarse en un sillón con una taza caliente de té, tal como las personas de la E grande lo tienen cuando saltan de un avión. Lo que ocurrió en nuestro matrimonio es que él trató de elevar mi personalidad de una E pequeña hacia una E grande o estándar. Entonces, la señora de la pequeña E entierra su cabeza en la arena y dice, «No quiero ir allá. Esa no soy yo. No me siento cómoda». Y esto creó un poco de conflicto. Él me decía, «¿Qué quieres hacer con tu carrera?». En ese tiempo yo era una terapista ocupacional. Entonces él me dice, ¿no quieres encontrar alguna nueva técnica, escribir un libro o desarrollar una nueva terapia que cure todos los males del mundo? Yo le decía, ¿sabes qué? Realmente no. Y él me respondía, bueno, entonces, ¿qué quieres hacer? Bueno, quiero ir al trabajo todos los días, hacer mi mejor esfuerzo, recibir mi pago, regresar a casa, tomarme mi té caliente en el sillón. Entonces, esas diferencias de personalidad realmente pueden hacernos tropezar si no estamos un paso delante de ellas.
2: ¿De qué manera este dilema de la E grande y la E pequeña afectó su comunicación en el matrimonio? ¿Y qué tuviste que hacer para adaptarte de modo que tu esposo te hable?
3: Bueno, esto nos afectó tremendamente. ¿Pueden imaginarse, después de algunos años, lo que pasó es que yo traté de convertirme en una persona de E grande, emocionalmente hablando? Pero esa simplemente no soy yo. Y Wes no tiene en sus venas el ser una persona de pequeña. Entonces la comunicación estuvo casi completamente cerrada por un tiempo. Luego comencé a hacer algunas de las cosas con las que me sentía cómoda. Y eso no era saltar de un avión. Sí tomé lecciones de vuelo con él y seguimos en clases hasta que casi nos matamos. Entonces él estuvo listo para dejar de volar. Entramos en un remolino y no podía salir. Entonces él dijo, es probable que esto no sea lo nuestro.
4: Vaya, vaya.
3: Sí, el instructor nos sacó, pero de todas maneras, yo me adapté de diferentes formas. Él aprendió, porque es un hombre piadoso y un hombre íntegro. El tiempo tiene la capacidad de ablandar a dos personas. Él aprendió que estaba pidiéndome hacer cosas que estaban fuera de mi zona de comodidad. En su deseo de agradar a Dios, él aprendió a bajar sus expectativas. Creo que lo que estoy diciendo es que esto de la aceptación entró en nuestro matrimonio y comenzamos a aceptarnos el uno al otro, tal como somos. Y eso regresa al sencillo principio de enfocarnos en las fortalezas y no tanto en las debilidades.
2: ¿Sabes, Dennis? Tanto Connie como Nancy han enseñado que hay un fundamento sobre el cual descansa una buena comunicación, y ese es el fundamento del compromiso y la aceptación. En realidad, una de las cosas de las que hablamos en nuestra conferencia, fin de semana para recordar, es esta idea de recibir a su pareja como el regalo de Dios para usted. Cuando usted comienza a ver a su pareja desde esa perspectiva, la comunicación puede florecer.
4: ¿Sabes? Tienes toda la razón, Roberto. Y yo estaba sentado aquí, pensando mientras Connie compartía, que ella realmente está hablando acerca del comienzo de nuestras conferencias matrimoniales de vida en familia, en el que hablamos sobre recibir a su cónyuge como la provisión perfecta de Dios para sus necesidades. Y para muchas personas, Estas llegan a la conferencia pensando que su pareja es su enemigo. Han comenzado a movilizar a su matrimonio al reformatorio. Están tratando de cambiar a su cónyuge. Su cónyuge es un proyecto. Quieren moldearlo, quieren corregir todas las ineficiencias. Pero la realidad es que nos casamos porque somos diferentes. Y, vamos, eso es lo que Dios está tratando de hacer. Él está tratando de completarnos. Y lo que hace la conferencia es equipar a las parejas para expresar de manera práctica ese compromiso mutuo. La mayoría jamás ha entendido lo que quiere decir Génesis capítulo 2, cuando Dios dice que Él entró al jardín y le presentó Eva a Adán. Y Adán no hizo una pausa para sacar su lista de cualidades y evaluar si Eva tenía la personalidad correcta o no, las destrezas sociales, ni para ver cómo era. En lugar de eso, él la aceptó. ¿Por qué? ¿Por qué la aceptó? ¿Era por lo bien que conocía a Eva? No, sino por lo bien que él conocía a Dios.
2: Y el tema que estamos señalando este día en Vida en Familia, hoy, es que usted debe conocer a Dios. Usted y su cónyuge deben confiar en Él y recibirle como la provisión que Él nos da, que Dios nos da para nuestras necesidades. Le agradecemos por habernos acompañado. No olvide que puede encontrarnos en la red social de Facebook. Búsquenos en nuestro muro, Vida en Familia Hoy. Estuvimos junto a usted. Jenny Guayasamín como Connie Grisby, Jimena Rodríguez como Nancy Cove, Vicente Vieira como Dennis Rainey y quien les habla, Duval Rueda, interpretando a Roberto Lepín. Que Dios le bendiga.

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1: En los 1460 de Nuevo Continente, esta es la hora. Son las 8 de la noche y 46 minutos.
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7: En los 1460 de Nuevo Continente, esta es la hora. Son las 8 de la noche y 56 minutos.
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2: Segunda de Corintios 12.
3: Debo seguir haciendo alarde de mí mismo. Aunque nada se gane con ello, paso a referirme a las visiones y revelaciones del Señor. Conozco a un hombre en Cristo que hace 14 años fue llevado al tercer cielo. Si fue en el cuerpo o fuera del cuerpo, no lo sé. Dios lo sabe. Y sé que este hombre, si fue en el cuerpo o separado del cuerpo, no lo sé, pero Dios lo sabe, fue llevado al paraíso y oyó cosas indecibles que al hombre no se le permite expresar. De un hombre así haré alarde, pero no de mí mismo, a no ser de mis debilidades. Aunque decidiera jactarme, no sería insensato, porque estaría diciendo la verdad. Pero no lo hago, para que nadie suponga que soy más de lo que aparento o de lo que digo, para evitar que me volviera presumido. A causa de esas sublimes revelaciones, se me dio una espina clavada en el cuerpo, un mensajero de Satanás para que me atormente. 3 veces le rogué al Señor que me la quitara, pero Él me dijo: te basta mi gracia, pues mi poder se perfecciona en la debilidad. Por lo tanto, muy a gusto haré alarde de mis debilidades para que permanezca sobre mí el poder de Cristo. Por eso me regocijo en debilidades, insultos, necesidades, persecuciones y dificultades que sufro por Cristo, porque es cuando soy débil que soy fuerte. Me he portado como un insensato, pero ustedes me obligaron a ello. Ustedes debían haberme elogiado, pues en nada soy inferior a los superapóstoles, aunque no soy nada. Los distintivos de un apóstol, señales, prodigios y milagros se hicieron entre ustedes con toda perseverancia. ¿En qué fueron inferiores a las demás iglesias? ¿Excepto en que yo mismo nunca fui una carga para ustedes? Perdónenme esta ofensa. Ya estoy listo para visitarlos por tercera vez y no les seré una carga, porque no busco lo que ustedes tienen, sino a ustedes mismos. Después de todo, no son los hijos los que deben ahorrar para los padres, sino los padres para los hijos. Así que con mucho gusto gastaré todo lo que tengo, y yo mismo me desgastaré por ustedes. Si los amo más, ¿me amarán menos? En todo caso, no he sido una carga para ustedes. Es que como soy tan astuto, los casé con engaño. ¿Acaso los exploté por medio de alguno de los hombres que les he enviado? Le rogué a Tito que fuera a verlos y envié con él a nuestro hermano.
4: ¿Acaso se aprovechó Tito de ustedes? ¿No procedimos los dos con el mismo espíritu y seguimos los mismos pasos? ¿Han estado pensando todo este tiempo que nos hemos estado defendiendo ante ustedes? Hemos estado hablando delante de Dios como quienes están en Cristo. Y todo lo que hacemos, queridos hermanos, es para que se fortalezcan.
3: Pues me temo que cuando vaya a verlos, tal vez no los encuentre como quisiera, y que ustedes no me encuentren a mí como quisieran. Temo que haya contiendas, celos, arrebatos de ira, rivalidades, calumnias, chismes, arrogancia y desórdenes. Temo que, al volver a visitarlos, mi Dios me humille delante de ustedes y que tenga que llorar por muchos que han pecado hace algún tiempo y no se han arrepentido de la impureza, de la inmoralidad sexual y de la lascivia a que se han entregado.

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1: ¿Cuántos hacedores de historias hay aquí? Vamos a ser esa generación que levante el nombre de nuestro Señor Jesucristo en alto. Vamos, decláralo conmigo.

Señor y en el poder de su fuerza. Vestíos de toda la armadura de Dios para que podáis estar firmes contra las asechanzas del diablo. Porque no tenemos lucha contra sangre y carne, sino contra principados, contra potestades, contra los gobernadores de las tinieblas de este siglo. Por tanto, tomad toda la armadura de Dios para que podáis resistir en el día malo y, habiendo acabado todo, estar firmes.

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9: Nuevo Continente te informa la hora Bogotá, Lima, Quito. Son las 10 de la noche y un minuto.

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0: Ya. A ver cómo queda.
1: Ya.
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7: 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En Nuevo Continente son las 11 de la noche y un minuto.
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1: Hola amiga, este es nuestro programa Mujeres de Esperanza. Junto con Mercedes y Elizabeth pasaremos esta media hora para disfrutar de música y palabras que nos ayudarán a vivir mejor.
2: Compartiremos temas de actualidad que de seguro te van a interesar. Te diremos cómo comunicarte con nosotras, por tanto, prepara lápiz y papel y así anotas nuestros medios de comunicación.
3: Nos interesan tus comentarios y preguntas. Cuéntanos de ti y comparte con tus amigas acerca de este espacio para que se unan a nosotras y puedan aprovechar y aprender cosas que a todas las mujeres nos interesa saber. Hoy hablaremos acerca del estrés y cómo hacerle frente. También hablaremos de esas cosas que nos suceden y no podemos cambiar. Tenemos que vivir de por vida con ellas. ¿Cómo lograrlo sin estresarnos? Te damos la bienvenida y esperamos que disfrutes con nosotras. Y ahora vamos a empezar disfrutando de una canción.

0: La vida de nosotras las mujeres hoy día es muy estresante. Estamos pendientes de un sinfín de cosas que ocupan demasiado nuestras horas. Hijos pequeños que llevar a la escuela, preparar la vianda para que coman en el colegio, hacer las compras en el supermercado al salir de nuestro trabajo, lidiar con los precios altos para hacer que el dinero rinda.
1: Y todo esto nos agota y afecta a nuestros cuerpos, nuestras mentes y nuestras almas. ¿Cómo podemos luchar con situaciones estresantes como esas del diario vivir? Ya verás que hay maneras que nos ayudarán a manejar este tipo de cosas que surgen cada día. Por tanto, no te des por vencida, no te sientas derrotada. Hay esperanza.
0: He leído y escuchado acerca del trabajo de muchas mujeres que no tienen las comodidades que conocemos nosotras. Mujeres que trabajan en los campos junto a sus esposos,

0: Impulsa a hacer el difícil y duro trabajo aún si se siente muy cansada o si está enferma. Es importante que sepas que hay lugares en este mundo donde las mujeres luchan por alimentar a sus hijos, aunque sea una sola comida al día.
1: Eso debe ser muy estresante, de seguro. He hablado con algunas madres que aún venden sus cuerpos para poder alimentar a sus hijos. Eso me hace sentir mucha pena y dolor cuando hay madres que son forzadas por las circunstancias a hacer cosas tan desesperantes.
0: Para las mujeres de nuestros días realmente es difícil ser madre porque ellas salen a trabajar 8 o 10 horas y luego llegan a su casa para continuar realizando toda la tarea dentro de casa, como cocinar, lavar la ropa, limpiar la casa y atender a sus pequeños y mucho más.
1: Estamos viviendo en tiempos muy estresantes. ¿Cómo hacen las mujeres con tal necesidad para enfrentar cada día? En realidad, ¿cómo hacemos todas nosotras para luchar con esta clase de estrés? Te diré que es muy importante hacerlo de una manera positiva. Necesitaremos ayuda porque es muy fácil sentirnos desanimadas y darnos por vencidas.
0: Es importante saber que alguna vez todas nos sentiremos estresadas, pero también es importante saber que si no haces algo con tu estrés, estarás poniendo tu salud en riesgo. El estrés te afecta emocional y físicamente. No te permite pensar de manera clara, funcionar efectivamente o simplemente disfrutar de la vida. La meta es tratar de manejar el estrés llevando tu cuerpo y tu mente a un equilibrio nuevamente. Puedes comenzar a deshacerte de tu estrés si haces unas pocas cosas simples, por ejemplo.
1: Trata de tener una perspectiva positiva de la vida. Mira las cosas buenas y no tan solo las cosas malas que te suceden.
0: Trata de descubrir maneras saludables de luchar contra el estrés. Habla con una amiga en quien confías acerca de cosas que te están molestando. Trata de poner atención de la manera que reaccionas al estrés y haz cualquier cambio que piensas te ayudará. Por ejemplo, si te enojas con tus hijos cuando estás estresada, quizás necesitas salir del lugar a otra habitación por un ratito hasta sentirte calmada.
1: En este tiempo, muchas personas sufren constante estrés y preocupación. Los padres, por trabajar largas horas y por tener demasiadas demandas que deben cumplir. Debes saber que tu trabajo siempre demandará de ti y que las cuentas a pagar siempre seguirán llegando. Pero tengo buenas noticias para ti. Puedes tener mucho más control sobre tu estrés que lo que piensas o imaginas. Darte cuenta que estás en control de tu vida es el comienzo de poner el estrés bajo control. Es un gran comienzo.
0: ¿Y cómo puedes tener ese control? Para comenzar, necesitas tomar control de tus pensamientos y emociones. Esto te ayudará a tratar con tus problemas de una manera más positiva. Y trata de organizar bien tu tiempo. Hay un tiempo para trabajar, tiempo para relacionarte, para descansar y divertirte. La meta final es una vida más equilibrada.
1: Mencionaremos algunas ideas más que te ayudarán a tomar control de tu estrés. Aprende a decir no. Aceptando hacer más cosas de las que puedes manejar, de seguro es una receta para el estrés. Conoce tus límites y evita cargas innecesarias.
0: En segundo lugar, no pases demasiado tiempo con personas que te hacen poner estresada. Gente infeliz, que siempre está regañando y quejándose, hace miserable a las demás personas también.
1: En tercer lugar, piensa. ¿Cómo puedes controlar tu entorno para sentirte más relajada? Si el tráfico te pone tensa, no manejes, toma un ómnibus. Si tus hijos llegan siempre tarde a la escuela, asegúrate que se levanten un poco antes para estar prontos. Enséñales a dejar todos sus cuadernos en orden la noche anterior.
0: Evita las discusiones. Palabras ásperas y precipitadas lastiman, dañan y destruyen las relaciones. Si alguien está haciendo o diciendo algo que te molesta, amablemente dile cómo te sientes. Trata de expresar tus sentimientos amablemente en vez de quedarte callada. Si no expresas tus sentimientos, terminarás sintiéndote peor y aún más estresada.
1: Haz una lista de las cosas que necesitas hacer. Piensa cuidadosamente acerca de tus tareas diarias. Deja las que pueden esperar y no son tan urgentes. Anótalas en una lista para hacer otro día. Puede haber algunas tareas que por ahora no son necesarias tomar en cuenta. Serán menos tres para ti.
0: Y por último, piensa cómo manejar mejor tu tiempo. Si puedes planificar por adelantado tu día y tus actividades, permanecerás más calmada y enfocada y evitarás el pánico.
1: Ten en cuenta algunas ideas más. Algunas sanas elecciones que puedes hacer para evitar el

0: estrés. Tú tienes que decidir. Escoge regularmente tener un tiempo para descansar y hacer un relax. Si lo haces, podrás manejar mejor el estrés. Escoge pasar tiempo con personas que son felices, personas que han enfrentado situaciones difíciles, pero han aprendido cómo vivir con una actitud positiva. Escoge hacer algo sencillo cada día que te hará feliz y te dará un relax. Cosas como hacer una caminata, escuchar música, hablar con una buena amiga o leer un libro. Y no olvides reír a veces. Puedes escoger mirar el lado brillante de la vida.
1: Y antes de terminar, te diremos algunas cosas que no deberías hacer, especialmente si estás estresada o te sientes deprimida. No uses demasiada cafeína, es decir, no tomes mucho té, ni café, ni chocolate, ni bebidas cola. Además, reduce el azúcar. Evita el alcohol, los cigarrillos y las drogas. Debes saber muy bien que hay personas que piensan que si toman alcohol, fuman un cigarrillo o usan drogas, podrán reducir el estrés y la depresión. Aunque al principio podrán sentirse mejor, luego en realidad será peor.
0: Está médicamente probado que todos estos químicos pueden causar serios daños a tu cerebro que no podrán ser reparados. Pueden dañar tus pulmones, hígado y corazón también. Te puede impedir pensar claramente y no podrás hacer tu trabajo de manera apropiada y eso te produce más estrés.
1: Fumar, tomar alcohol y drogas puede causar problemas en la relación con tu familia también. Si gastas tu dinero o que ganas con tanto esfuerzo en esas drogas, no te quedará suficiente para cosas necesarias como la comida y la ropa para tu familia. Puedes terminar sintiéndote más estresada.
0: Y lo más importante, amiga, el alcohol y las drogas pueden matarte aún. Puedes perder la cabeza, perder el control de tus acciones, beber o usar drogas y manejar, por ejemplo, es una de las primeras causas de muerte en todo el mundo. Esta es una advertencia para todos nosotros. Finalmente, recuerda, puedes escoger hacer cambios positivos en tu vida que signifiquen menos estrés para ti y tu familia.
1: Trataré de hacer algunas de estas cosas cuando me sienta estresada. Y tú puedes hacerlo también. Anota nuestros medios de comunicación y cuando quieras nos escribes unas palabras. Por correo electrónico escribe a mujeres@transmundial.org o una carta a Mujeres de Esperanza, casilla de correo 5051 Montevideo, Uruguay. Puedes visitar nuestra página en proyectoana.org o el Facebook de Proyecto Ana. Disfrutemos de una canción y luego continuamos charlando sobre el estrés.

0: Continuamos con nuestro programa Mujeres de Esperanza. Hemos estado aprendiendo cómo podemos tener una vida bien equilibrada en un muy estresante mundo. Estoy segura que lo que acabamos de escuchar nos ayudará a evitar el estrés. Pero ¿qué acerca de esos estrés que no podemos evitar, como el embotellamiento en el tránsito, la guerra, los terremotos y aún la muerte de un ser querido? Por experiencia propia, te diré que la mejor manera de luchar con el estrés es aceptar las cosas como son. Esto puede sonar muy simple, pero no lo es. Primeramente, necesitas aprender cómo aceptar las cosas como son. Es entonces tu elección. Depende de ti escoger qué hacer.
1: Me anima a pensar que hay maneras en que podemos manejar el estrés. Solo debemos pensar, como decías Mercedes, y escoger qué hacer. Por ejemplo, si te encuentras de pronto atrapada en un embotellamiento del tráfico, puedes prender tu radio y disfrutar unos minutos de relax al escuchar una música suave. No puedes hacer que el tráfico se mueva. Al contrario, quizás vaya aún más lento. Por tanto, no permitas que los nervios te traicionen. Relájate y espera tranquila que comience a moverse.
0: Y si estás estresada porque algo te salió mal, al menos lo has intentado. Está bien fallar alguna vez. Nadie es perfecto. A veces aún tenemos que aprender a reírnos de nosotras mismas cuando las cosas no salen como esperábamos.
1: Sin embargo, hay circunstancias más serias que nos suceden a todas. Cosas que no podemos evitar, como la muerte de un ser querido. No tenemos control sobre estas situaciones. Todas tendremos que enfrentarlas de cuando en cuando. Te preguntarás, ¿cómo algo tan trágico como la muerte puede también ser visto positivamente? La muerte es penosa para aquellas de nosotras que aún estamos con vida. Es casi imposible pensar en la muerte positivamente. Llevará tiempo, podría tomar un largo tiempo hasta que esta idea se hunda en lo profundo de nuestros corazones. Hemos hablado acerca de esas mujeres trabajando en los campos y sembrando las semillas para poder alimentar a sus hijos. Desde que esa semilla es plantada en el suelo y hasta que realmente muere, no puede producir vida. ¿No te resulta muy interesante? Es solamente porque esa semilla es puesta en el suelo y muere que una nueva semilla de trigo puede crecer. Sabes, amiga, Dios nuestro Padre te ama mucho. Tanto es su amor que dio a su propio Hijo Jesús para que fuera como esa pequeña semilla. Él tuvo que morir para cargar con el castigo por nuestros pecados. ¿Y por qué? Porque Dios es santo y nosotras pecadores. Nuestros pecados nos separaron de Dios nuestro Padre, así que Jesús vino a pagar por nuestros pecados con su muerte, de modo que pudiéramos tener vida y vida eterna. De igual modo, esa pequeña semilla no puede producir vida hasta que sea enterrada en la tierra y muera. Luego, cuando crece y madura, es cosechada y transformada en harina. Recién entonces está pronta para ser usada para hornear el sabroso pan para comer.
0: Esto es un poco lo que nos sucede a nosotras cuando pasamos por tiempos difíciles. Dios permite estos tiempos difíciles en nuestras vidas porque Él sabe que cuando los pasamos, crecemos de la manera que Él ha planificado para nosotras. Y entonces nos puede usar para algo hermoso, como ese sabroso pan.
1: Pero ¿sabes una cosa? A menudo, el estrés que enfrentamos en nuestras vidas se debe a que nosotras mismas nos exponemos a situaciones que no son buenas. Y eso es muy cierto, ¿verdad? Nos enojamos con otros. Reclamamos nuestros derechos. Queremos que las cosas funcionen a nuestra manera. Tomamos drogas para calmar nuestros nervios, pero no tomamos tiempo para pensar por qué estamos enfrentando tal situación. Cuando el estrés te trae abajo, tómate un momento para levantar tus ojos de tu dificultad o algo trágico de tu entorno y mira a Dios. Piensa en cuánto y cómo Él te ama. ¿Cuánto se interesa en ti? Dios no solo cuida tu cuerpo, tu mente y cómo te estás sintiendo, sino también se interesa en tu alma. Quiere que tu alma sea salva. Jesús dijo: «Yo soy el pan que he descendido del cielo. El que coma de este pan vivirá para siempre». Esto no significa comer el pan físico, significa creer que Jesús murió por ti. Jesús quiere darte paz y gozo y amor y paciencia para enfrentar los estreses de esta vida, y quiere que disfrutes la vida con Él después de la muerte. Jesús mismo enfrentó mucho estrés cuando estuvo en este mundo. Es por eso que una vez dijo a sus discípulos: «En el mundo tendrás aflicción, pero ten confianza, porque yo he vencido al mundo, tú vencerás también». Esta es una maravillosa promesa que nos hace Jesús. Recuerda a la semilla que muere y luego da vida otra vez, produciendo una gran cosecha para todos. Jesús, como esa semilla, murió por todas nosotras, de modo que pudiéramos tener paz en nuestros corazones y vida eterna en el futuro. Pero la historia no termina allí. Jesús murió, pero Dios le resucitó a la vida otra vez, así como la semilla crece a una nueva vida otra vez. Jesús pudo vencer a la muerte y vive para siempre. Si pones tu confianza en Jesús, Él entrará y vivirá en tu corazón y te dará nueva vida. Permite que Dios cuide de ti. Dale a Dios toda tu situación, tu familia, tus necesidades, pruebas y temores. Dale una oportunidad para que Dios haga algo en tu vida. Recuerda que Dios puede ayudarte a sacar cosas buenas de todas tus circunstancias. Agradece al Señor que tiene control de tu pasado, tu presente y tu futuro. Y nunca olvides agradecerle por todas sus bendiciones, que de seguro son muchas. Quiero dejarte estas maravillosas palabras de la Biblia. Dicen así: «Confía en el Señor con todo tu corazón y no te apoyes en tu propia inteligencia. Reconócelo en todos tus caminos y Él enderezará tus sendas». Qué preciosa promesa que encontramos. Si quieres, si tienes Biblia, puedes leer en el libro de Proverbios, capítulo 3, versos 5 al 6, y te la vuelvo a leer. «Confía en el Señor con todo tu corazón y no te apoyes en tu propia inteligencia. Reconócelo en todos tus caminos y Él enderezará tus sendas».

0: Y tenemos que despedirnos y lo haremos con esta oración. Dios, dame la serenidad para aceptar las cosas que no puedo cambiar, coraje para cambiar las que puedo y sabiduría para conocer la diferencia. Amén. Y así nos despedimos, amigas, y esperamos que nos escribas. Puedes hacerlo con un correo a mujeres@transmundial.org o una carta a Mujeres de Esperanza, casilla de correo 5051 Montevideo, Uruguay. Visita nuestro sitio en proyectoana.org o el Facebook de Proyecto Ana. Será hasta pronto y que Dios te bendiga.
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1: Esta es la hora en Nuevo Continente 1460. Son las 12 y 2 minutos.
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2: Lectura de la Biblia en un año. 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Salmos, capítulo 7. Sálvame, Señor mi Dios, porque en ti busco refugio. Líbrame de todos mis perseguidores. De lo contrario,

y arrastre mi honra por los suelos. Levántate, Señor, en tu ira. Enfréntate al furor de mis enemigos. Despierta, oh Dios, e imparte justicia. Que en torno tuyo se reúnan los pueblos. Reina sobre ellos desde lo alto. El Señor juzgará a los pueblos. Júzgame, Señor, conforme a mi justicia. Págame conforme a mi inocencia. Dios justo, que examinas mente y corazón, acaba con la maldad de los malvados y mantén firme al que es justo. Mi escudo está en Dios, que salva a los de corazón recto. Dios es un juez justo, un Dios que en todo tiempo manifiesta su enojo. Si el malvado no se arrepiente, Dios afilará la espada y tensará el arco. Ya ha preparado sus mortíferas armas. Ya tiene listas sus llameantes saetas. Miren al preñado de maldad. Concibió iniquidad y parirá mentira. Cavó una fosa y la ahondó, y en esa misma fosa caerá. Su iniquidad se volverá contra él. Su violencia recaerá sobre su cabeza. Alabaré al Señor por su justicia. Al nombre del Señor Altísimo, cantaré salmos. Salmos, capítulo 8. Oh Señor, soberano nuestro, qué imponente es tu nombre en toda la tierra. Has puesto tu gloria sobre los cielos. Por causa de tus adversarios, has hecho que brote la alabanza de labios de los pequeñitos y de los niños de pecho, para silenciar al enemigo y al rebelde. Cuando contemplo tus cielos, obra de tus dedos, la luna y las estrellas que allí fijaste, me pregunto, ¿qué es el hombre para que en él pienses? ¿Qué es el ser humano para que lo tomes en cuenta? Pues lo hiciste poco menos que un Dios, y lo coronaste de gloria y de honra. Lo entronizaste sobre la obra de tus manos. Todo lo sometiste a su dominio. Todas las ovejas, todos los bueyes, todos los animales del campo, las aves del cielo, los peces del mar, y todo lo que surca los senderos del mar. Oh Señor, soberano nuestro, qué imponente es tu nombre en toda la tierra. Salmos, capítulo 9. Quiero alabarte, Señor, con todo el corazón, y contar todas tus maravillas. Quiero alegrarme y regocijarme en ti, y cantar salmos a tu nombre, oh Altísimo. Mis enemigos se retroceden, tropiezan y perecen ante ti. Porque tú me has hecho justicia, me has vindicado. Tú, juez justo, ocupas tu trono. Reprendiste a los paganos, destruiste a los malvados, para siempre borraste su memoria. Desgracia sin fin cayó sobre el enemigo. Arrancaste de raíz sus ciudades, y hasta su recuerdo se ha desvanecido. Pero el Señor reina por siempre. Para emitir juicio ha establecido su trono. Juzgará al mundo con justicia. Gobernará a los pueblos con equidad. El Señor es el refugio de los oprimidos. Es su baluarte en momentos de angustia. En ti confían los que conocen tu nombre, porque tú, Señor, jamás abandonas a los que te buscan. Canten salmos al Señor, el Rey de Sión. Proclamen sus proezas entre las naciones. El vengador de los inocentes se acuerda de ellos. No pasa por alto el clamor de los afligidos. Ten compasión de mí.

Señor. Mira cómo me afligen los que me odian. Sácame de las puertas de la muerte, para que en las puertas de Jerusalén proclame tus alabanzas y me regocije en tu salvación. Han caído los paganos en la fosa que han cavado. Sus pies quedaron atrapados en la red que ellos mismos escondieron. Al Señor se le conoce porque imparte justicia. El malvado cae en la trampa que él mismo tendió. Bajan al sepulcro los malvados, todos los paganos que de Dios se olvidan. Pero no se olvidará para siempre al necesitado, ni para siempre se perderá la esperanza del pobre. Levántate, Señor. No dejes que el hombre prevalezca. Haz que las naciones comparezcan ante ti. Infúndeles terror, Señor. Que los pueblos sepan que son simples mortales.

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0: Esa es la hora en Nuevo Continente 1460. Son las 12 y 59 minutos.
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1: Es una alegría para nosotros abrir un nuevo programa en esta, su emisora cristiana amiga. Dice la segunda parte de Proverbios 11:18: El que siembra justicia tendrá galardón firme.

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1: Muchas gracias por acompañarme en un programa más de Semillas al Aire, sembrando la palabra de Dios a las naciones. Agradecidos estamos a Dios por este espacio en radio y en internet para ministrar su palabra. Hemos tomado 4 programas radiales para considerar el capítulo 7 y este ya es el 5º programa considerando el capítulo 8. En total 9 programas radiales para considerar este segmento del Evangelio de Juan, que trata de la presentación especial del Señor como Mesías de Israel en el templo en Jerusalén en los días de la fiesta de los tabernáculos. Ciertamente leemos allí en el capítulo 7 que a la mitad de la semana, porque la fiesta duraba una semana, el Señor Jesús subió al templo en Jerusalén, se ubicó entre la gente en los patios del templo y enseñaba. Y en un momento se levantó su voz para anunciar que él no solamente había nacido en Belén, como algunos allí conversaban, no solamente procedía de Galilea, él procedía de lo alto, era enviado del Padre, procedía del cielo. Bueno, eso sucedió a mediados de semana. Pero capítulo 7 nos dice que en el último y gran día de la fiesta hizo una presentación y una proclamación especial. El 7º día de la fiesta, lo hemos visto, era el día de la ceremonia del gran derramamiento, la ceremonia del gran Hosana. El sumo sacerdote, con una procesión de sacerdotes, buscaba con un cántaro de oro agua al estanque de Siloé. Entraba a las inmediaciones del templo allí por la puerta de las aguas, iba a derramar allí el agua en un lugar establecido al pie del altar. Los levitas, a contracanto con el pueblo, algunas frases, iban cantando el Halel, los Salmos 113 hasta el 118. También se cantaba el Salmo litúrgico del día. Hemos visto en el programa anterior eso. Bueno, avanzó todo el ceremonial, todo el ritual, y en un momento de silencio, el Señor alzó su voz para decir: «Si alguno tiene sed, venga a mí y beba. El que cree en mí, de su interior correrán ríos de agua viva». Y esto dio a entender por la presencia del Espíritu Santo que les iba a dar. Ah, mis amigos, realmente esta fue una declaración extraordinaria. Él estaba declarando ser la roca que les había dado agua en la antigüedad, que recordaban por este ritual. Él estaba anunciando ser el que les daría el Espíritu Santo. Él estaba anunciando ser el que libertaría a Jerusalén y vendría para reinar. Entonces brotarán aguas de ese lugar. Es clara la profecía de Zacarías 14. El Mesías libertará a Jerusalén de las naciones enemigas, posará sus pies sobre el monte de los olivos, entrará en Jerusalén y será rey sobre toda la tierra. Y de ahí en más, de año en año, subirán las naciones durante su reinado, el milenio, a adorar a Jehová de los ejércitos y recordar, festejar la fiesta de los tabernáculos. Cuando él reine entonces, brotarán ríos reales desde ese monte del templo, bajarán hacia el torrente de Cedrón. Pero bueno, él de esa manera estaba anunciando ser el Mesías de Israel. Quedaron indignados el sumo sacerdote, los sacerdotes, los escribas y los fariseos. Querían prenderlo. Y en realidad el Señor ya había dicho varias veces, y lo volvería a repetir, ellos en realidad querían matarlos. Se fueron indignados terminando el día 7º, y comenzando el 8º le tendieron una gran trampa. Trajeron a una mujer acusándola de adulterio a su presencia. Lo pusieron en una encrucijada de la cual un rabino común jamás hubiera salido. Pero él salió de esa trampa con sagacidad salomónica y perdonó a aquella señora con misericordia sin par. Después, avanzando por capítulo 8, considerábamos ayer, el Señor estaba en el patio de las ofrendas, es decir, en el patio de las mujeres. Y ese era el lugar donde los sacerdotes

Levantó su voz otra vez para decir, yo soy la luz del mundo, el que me sigue no andará en tinieblas, sino que tendrá la luz de la vida. Bueno, veíamos ayer que se abalanzaron los sacerdotes, los escribas y los fariseos para discutir con él, cuestionar su persona y sus declaraciones. Hoy avanzaremos y cerraremos el capítulo 8, donde avanzan las discusiones y el Señor va a estar haciendo nuevas declaraciones y aclaraciones a la luz de la fiesta de los tabernáculos y a la luz de la palabra profética del Antiguo Testamento. Era la manifestación del Mesías en el templo, el gran libertador de Sion, que no solamente les libertará a la manera de lo profetizado en Zacarías 14, sino también, como vamos a ver hoy, según lo anunciado en Isaías 59. El Mesías en el templo proclamaba ser la luz del mundo y anunciaba ser el gran libertador de Sion.

Voy a leer en mi Biblia, Evangelio de Juan, capítulo 8, desde versículo 31 hasta el 59. Dijo entonces Jesús a los judíos que habían creído en él: si vosotros permaneciereis en mi palabra, seréis verdaderamente mis discípulos y conoceréis la verdad, y la verdad os hará libres. Le respondieron: linaje de Abraham somos, jamás hemos sido esclavos de nadie. ¿Cómo dices tú, seréis libres? Jesús le respondió: de cierto os digo, que todo aquel que hace pecado, esclavo es del pecado, y el esclavo no queda en la casa para siempre, el Hijo sí queda para siempre. Así que, si el Hijo os libertare, seréis verdaderamente libres. Sé que sois descendientes de Abraham, pero procuráis matarme, porque mi palabra no haya cabida en vosotros. Yo hablo lo que he visto cerca del Padre, y vosotros hacéis lo que habéis oído cerca de vuestro Padre. Respondieron y le dijeron: nuestro Padre es Abraham. Jesús les dijo: si fueses hijos de Abraham, las obras de Abraham harías. Pero ahora procuráis matarme a mí, hombre que os he hablado la verdad, la cual he oído de Dios. No hizo esto Abraham. Vosotros hacéis las obras de vuestro Padre. Entonces le dijeron: nosotros no somos nacidos de fornicación, un padre tenemos, que es Dios. Jesús entonces les dijo: si vuestro padre fuese Dios, ciertamente me amaríais, porque yo de Dios he salido y he venido, pues no he venido de mí mismo, sino que él me envió. ¿Por qué no entendéis mi lenguaje? Porque no podéis escuchar mi palabra. Vosotros sois de vuestro padre el diablo, y los deseos de vuestro padre queréis hacer. Él ha sido homicida desde el principio, y no ha permanecido en la verdad, porque no hay verdad en él. Cuando habla mentira, de suyo habla, porque es mentiroso y padre de mentira. Y a mí, porque digo la verdad, no me creéis. ¿Quién de vosotros me redarguye de pecado? Pues si digo la verdad, ¿por qué vosotros no me creéis? El que es de Dios, las palabras de Dios oye. Por esto no las oís vosotros, porque no sois de Dios. Respondieron entonces los judíos y le dijeron: ¿no decimos bien nosotros que tú eres samaritano y que tienes demonio? Respondió Jesús: yo no tengo demonio, antes honro a mi Padre y vosotros me deshonráis. Pero yo no busco mi gloria, hay quien la busca y juzga. De cierto os digo que el que guarda mi palabra nunca verá la muerte. Entonces los judíos le dijeron: ahora conocemos que tienes demonio. Abraham murió y los profetas, y tú dices: el que guarda mi palabra nunca sufrirá muerte. ¿Eres tú acaso mayor que nuestro padre Abraham, el cual murió? Y los profetas murieron. ¿Quién te haces a ti mismo? Respondió Jesús: si yo me glorifico a mí mismo, mi gloria nada es. Mi Padre es el que me glorifica, el que vosotros decís que es vuestro Dios. Pero vosotros no le conocéis, mas yo le conozco,

Y si dijere que no le conozco, sería mentiroso como vosotros. Pero le conozco y guardo su palabra. Abraham, vuestro padre, se gozó de que había de ver mi día, y lo vio y se gozó. Entonces le dijeron los judíos: ¿aún no tienes 50 años y has visto a Abraham? Jesús les dijo: de cierto os digo, antes que Abraham fuese, yo soy. Tomaron entonces piedras para arrojárselas, pero Jesús se escondió y salió del templo, y atravesando por el medio de ellos, se fue.

0: En nuestros últimos dos programas considerábamos que el Señor se presentaba como el Mesías de Israel al proclamarse como la luz del mundo. La palabra profética hebrea en Isaías 9, Isaías 42 e Isaías 49 así lo anunciaba. Se fueron a discutir con él diciendo que su testimonio no era válido. Luego le preguntaron en versículo 19, ¿dónde está tu padre? De mal agrado, con mala actitud. Entonces el Señor comenzó a decir que él procedía del padre, el padre le había enviado. Incluso les dijo en el versículo 21 que él se iba a ir. Les insinuó que se iba a ir a la casa del padre. Bueno, ellos lo iban a levantar en la cruz, pero el Señor, después de resucitar, iba a ser ascendido y exaltado hasta lo sumo, de regreso en la casa del Padre en los cielos. Entonces en versículo 25 le dijeron, ¿pero tú quién eres? Y con mucha paciencia, porque siempre razonó con ellos y los respetó, simplemente les dijo lo que desde el principio les dije. Bueno, dice el versículo 30, y así terminábamos el programa ayer, hablando él estas cosas, muchos creyeron en él. Entonces yo creo que el Señor se fijó en el grupo de los que habían creído, de los que era visible, era notable, que con buena actitud y de buena gana le escuchaban. Entonces les dijo a ellos, a los que habían creído, si permanecéis en mi palabra, seréis verdaderamente mis discípulos. Eso es versículo 31. Y versículo 32, conoceréis la verdad y la verdad os hará libres. Estos discípulos estaban en un mar de conceptos, ideas, discusiones, pareceres, y la gente se confundía escuchando a estos fariseos y escribas, expertos aparentemente en las Escrituras, discutiendo y rechazando la persona del Señor. Bueno, a ellos les dijo, a los que habían creído en él, les dijo que tenían que permanecer en su palabra. Con el correr del tiempo iban a conocer la verdad y la verdad los iba a hacer libre. O sea, iban a tener en claro quién era él. Él es la verdad y la palabra escrita es la verdad. Y bueno, iban a conocer quién es él e iban a conocer su obra en la cruz, en su resurrección, en su ascenso, en su promesa de regreso. Iban a conocer su persona y obra a la luz de la profecía del Antiguo Testamento. Entonces, esa verdad les iba a hacer libres. Ahora, mis amigos, él habló dos o tres veces de libertad y enfatizó en versículo 36, si el Hijo os libertare, seréis verdaderamente libres. Esta es una frase bastante conocida para nosotros, sin embargo debemos adecuarla, enmarcarla en el trasfondo y contexto de aquella situación. Ya les había dicho el Señor el día anterior, si no reconocéis que yo soy, en vuestro pecado moriréis. Lo leemos en versículo 24, si no creéis que yo soy, en vuestro pecado moriréis. Los judíos tenían que creer que él era el Mesías, y como lo anunciaba el Antiguo Testamento, el Mesías sería y era Dios en forma humana. Si no creían, si no reconocían quién era él, en sus pecados morirían. Entonces el Señor, avanzando en la discusión, con mucho respeto y mucha claridad intelectual en medio de un mar de discusiones, aunque la gente tal vez se confundía un poco, el Señor en ningún momento estuvo confundido. Le hicieron preguntas y aún sin que sus adversarios se dieran cuenta, Él les fue respondiendo. Ellos se enojaron porque les dijo que les iba a hacer libres. Les anunció libertad. Si el Hijo os libertare, seréis verdaderamente libres. Bueno, ellos se molestaban porque el Redentor, el Libertador que les dará libertad a ellos, realmente era y es el Mesías. Y como estaban negándolo, en su necedad estaban fastidiados, tenían una mente cerrada, enseguida se enojaron con él. Por favor, guarde el concepto este de libertad. Ellos no solamente esperaban, a la luz de la profecía bíblica, un libertador que los libertare de las naciones y llegara allí a Jerusalén, sino que también la palabra profética hebrea anunciaba al Redentor, el gran libertador que les libertará del pecado y les dará el Espíritu Santo. Si usted puede, por favor, acompáñeme allí, observando, leyendo Isaías 59:19 en adelante. Temerán desde el occidente el nombre de Jehová y desde el nacimiento del sol su gloria, porque vendrá el enemigo como río, mas el Espíritu de Jehová levantará bandera contra él. Y vendrá, esto es un anuncio profético, vendrá el Redentor a Sion, el Libertador. Vendrá el Redentor a Sion y a los que se volviesen de la iniquidad en Jacob, dice Jehová. Y este será mi pacto con ellos, dijo Jehová, el Espíritu mío que está sobre ti y mis palabras que puse en tu boca no faltarán de tu boca, ni de la boca de tus hijos, ni de la boca de los hijos de tus hijos, dijo Jehová, desde ahora y para siempre. Levántate, estoy entrando allí en capítulo 60. Levántate, resplandece, porque ha venido tu luz y la gloria de Jehová ha nacido sobre ti. Porque he aquí que tinieblas cubrirán la tierra y oscuridad las naciones, mas sobre ti amanecerá Jehová y sobre ti será vista su gloria. Y andarán las naciones a tu luz y los reyes al resplandor de tu nacimiento. Sencillamente es maravilloso el texto profético que termino de leer, mis amigos. Está anunciando que un día vendrá a Jerusalén el gran libertador. Un día vendría. Bueno, y hoy decimos, un día regresará. Ese gran redentor llegará a Sion y cumplirá las promesas del nuevo pacto. Las cumplirá con aquellos que se volviesen de la iniquidad, es decir, que se arrepientan de sus pecados en el pueblo de Israel. Cuando él regrese, perdonará sus pecados y les dará el Espíritu Santo. Eso forma parte de las promesas del nuevo pacto anunciado por los profetas, en especial Jeremías y Ezequiel. Ese será el pacto de Jehová con ellos. Al respecto, aquel gran rabino convertido a Cristo que se llamaba Saulo y llegó a ser el apóstol Pablo, nos explica en Romanos 11 que cuando se complete el número de los gentiles y la formación de la iglesia de Dios, y luego de la tribulación que pronto viene, de acuerdo a este párrafo en Isaías 59, regresará entonces el libertador a Jerusalén. Leemos literalmente en Romanos 11, 26 y 27 de la siguiente manera. Luego todo Israel será salvo, como está escrito, vendrá de Sion el libertador, que apartará de Jacob la impiedad, y este será mi pacto con ellos cuando yo quite sus pecados. Observamos que Pablo dice que el libertador quitará los pecados de los arrepentidos en Israel. Será a su regreso el día del gran perdón, y entonces les dará su Espíritu Santo, como dice al final del capítulo 59 de Isaías. El perdón de pecados y la dádiva del Espíritu Santo son dos inseparables promesas del nuevo pacto. En aquella ocasión, entrando en Isaías 60, dice allí los primeros tres versículos de Isaías que el Mesías será luz para Jerusalén. Andarán las naciones a tu luz y los reyes al resplandor de tu nacimiento. Sobre ti amanecerá Jehová, sobre ti será vista su gloria. Ahora, mis amigos, con estos conceptos en mente, nosotros tenemos que volver en Juan capítulo 8, en la fiesta de los tabernáculos en Jerusalén. El Señor había dicho, yo soy la luz del mundo, y como luz era el cumplimiento de las profecías del Antiguo Testamento. Y Él era y es el que ha de darles libertad, no solo libertad nacional, no solo defenderá Jerusalén de las naciones que se levanten contra ella en la guerra, sino que les dará libertad espiritual. Volviendo allí a Juan capítulo 8 y versículo 33, Los fariseos, muy molestos, le dijeron: «Linaje de Abraham somos, nunca hemos sido esclavos de nadie». Bueno, estos caballeros estaban muy nerviosos. Cuando alguien discute nervioso, no sabe lo que dice. Los judíos habían sido esclavos en Egipto, habían sido llevados cautivos a Babilonia y en esos días estaban dominados por los romanos. Y si usted quiere anotarlo, el Señor les va a hablar de tres cosas de las cuales no solo los judíos, sino todos los seres humanos son esclavos. En primer lugar, el pecado. Capítulo 8 de Juan, versículo 21. «Yo me voy, me buscaréis, en vuestro pecado moriréis». Versículo 24. «Si no creéis que yo soy, en vuestros pecados moriréis». Y versículo 34. «El que comete pecado, esclavo es del pecado». Así que el ser humano, y los judíos también, en primer lugar, esclavos del pecado. En segundo lugar, usted puede anotar que ellos eran de vuestro padre el diablo, les dice el Señor. Ese es el segundo que esclaviza. Y en tercer lugar, usted puede leer en versículo 51 que dice: «El que guarda mi palabra nunca verá muerte». Básicamente, todos los seres humanos, inclusive los judíos, nacen y viven esclavos del pecado, de Satanás en este mundo y de la muerte. Pero había llegado a Jerusalén el gran libertador que les dijo: «Permaneced en mi palabra, seréis mis discípulos, conoceréis la verdad entonces y la verdad os hará libres». Había muchas olas de discusión en el patio del templo. La gente no tenía las cosas en claro. El Señor les dice: «Permaneced en mi palabra, seréis mis discípulos, conoceréis la verdad y la verdad os hará libres». Discutieron con él: «Nosotros tenemos por padre a Abraham, no somos nacidos de fornicación». Lo insultaron porque estaban insinuando que él había nacido de mamá fornicaria. Fue entonces cuando el Señor reaccionó y les dijo: «Vosotros sois de vuestro padre el diablo. Él ha sido mentiroso y ustedes son mentirosos, y él ha sido homicida y ustedes quieren matarme. Ustedes hacen las obras del diablo, ustedes son hijos del diablo». Y como si insultarlo de esa manera hubiera sido poco, leemos en el versículo 48 que le dijeron: «Samaritano y endemoniado». Colmaron en ese momento el vaso. Realmente el Señor no reaccionó contra ellos porque no vino a condenar. Los respetó y les respondió con firmeza. El Señor era del linaje de David. Y dicho sea de paso, sí, había ido y pasado por Samaria y había permanecido con ellos 2 días porque amaba a los judíos, a los samaritanos y a todos los seres humanos. Él era hijo del Padre, procedía del cielo y humanamente era el hombre perfecto. Era el Hijo de Dios, nacido en Belén, nacido en el linaje de David de madre virgen, procedía de Galilea, cumplía al pie de la letra todos los detalles de la palabra profética bíblica. A lo suyo vino, los suyos no le recibieron, pero muchos creyeron en él en aquellos días de la fiesta de los tabernáculos. Él se había presentado como la luz del mundo y el gran libertador de Sion. Recuerde y entienda, por favor, estas cosas fueron escritas para anunciar al Mesías de Israel, el Salvador, y para que creyendo tengáis vida en su nombre.
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4: En los 14:60 de Nuevo Continente, esta es la hora. Son las 2 de la mañana.
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2: ¿Sabía usted que las ovejas siempre están de un lado para otro y cuando no están equivocadas es porque están siendo guiadas por su pastor?
3: Escuché la historia de un pastorcito con su rebaño que llegó a orillas de un turbulento río, pero era evidente que las ovejas estaban nerviosas ante la perspectiva de cruzar esas torrentosas aguas. Entonces el pastor tomó a un pequeño corderito, lo puso entre sus brazos, cruzó muy cuidadosamente el río y puso al corderito salvo en la otra orilla. Mientras tanto, papá oveja y mamá oveja en la otra orilla vieron cómo el pastor había atravesado las aguas llevando en sus brazos a su corderito y comenzaron a cruzar el río seguidos por el resto del rebaño y llegaron completamente mojados y con frío a la seguridad de la otra orilla.
2: Bendiciones, es un genuino placer saludarles, darles la bienvenida a esta nueva edición de El Amor que Vale. Mi nombre es Irving Ravelo. Las ovejas, por ellas mismas, no se establecen en un solo lugar. La intención de Dios no es que nos establezcamos aquí en la tierra, porque el mundo no es nuestro hogar. Como hijos de Dios, aquí solo somos peregrinos. Escuchemos hoy al Dr. Adrián Rogers, en la voz del pastor Lenín de Llanón, entregarnos la segunda parte de su sermón, ¿Cómo hacer el resto de su vida lo mejor de su vida?
3: Por favor, busque Apocalipsis 7:15. Por eso están delante del trono de Dios y le sirven de noche y de día en su templo. Creo que cada uno de nosotros, sus siervos, debe servir al Señor Jesucristo con más poder, más lágrimas, más unción y más dedicación para darle a Dios la gloria. Pero tenemos esta naturaleza pecaminosa que nos sujeta, que nos detiene. Pero uno de estos días le serviremos a Dios como nunca antes lo hemos hecho. Y de acuerdo a Apocalipsis 5:11, en el cielo habrá un coro de millones de voces cantando en perfecta armonía, alabando a nuestro gran Dios. Así que todos los hijos e hijas de Dios, sin distinción de raza, idioma, estatus cultural, social o financiero, por fin estaremos alabando a Dios como Dios se merece ser alabado. El cielo, la morada de Dios, es un lugar perfecto y con propósito. En Juan 14:2 están registradas las palabras de Jesús, quien dijo, «En la casa de mi Padre muchas moradas hay. Voy pues a preparar lugar para vosotros». Y el cantor de Israel, el rey David, al final del Salmo 23 dijo, «Y en la casa de Jehová moraré para siempre». Pero no solo tenemos la certeza del cielo, sino que en segundo lugar tenemos la compañía de Dios. Cuando David dijo, «En la casa de Jehová moraré por largos días o para siempre», no está haciendo referencia a un edificio terrenal, perecedero, sino a las mansiones eternas en el cielo, en donde todos los santos de todas las edades estarán juntos, hermanos y hermanas en Cristo. Se cuenta que alguna vez el gran escritor Mark Twain sarcásticamente dijo, «Me gustaría ir al cielo por su clima, pero al infierno por su sociedad». No, mi amigo, eso no es así. Personalmente yo prefiero ir al cielo por su clima y por su sociedad.

Mira bien esto. Mientras su hijo estuvo enfermo, David ayunó, oró, lloró e imploró a Dios por la vida de su hijito. Cosa extraña. Cuando el niño murió, David se arregló, ungió su cuerpo, se alimentó. Este relato bíblico se encuentra en 2 de Samuel, capítulo 12, los versos del 20 al 23. Entonces David se levantó de la tierra y se lavó y se ungió y cambió sus ropas y entró en la casa de Jehová y adoró. Después vino a su casa y pidió. Y le pusieron pan y comió. Y le dijeron sus siervos, ¿qué es esto que has hecho? Por el niño viviendo aún ayunabas y llorabas, y muerto él, te levantaste y comiste pan. Y él respondió, viviendo aún el niño, yo ayunaba y lloraba, diciendo, ¿quién sabe si Dios tendrá compasión de mí? Y vivirá el niño. Mas ahora que ha muerto, ¿para qué he de ayunar? ¿Podré yo hacerle volver? Yo voy a él, mas él no volverá a mí. ¿Tiene usted a un hijito en el cielo? Mi esposa y yo tenemos uno, Felipe, y estamos seguros que lo veremos en el cielo. Y esto, mi amigo, no es sentimentalismo, esto es una verdad bíblica. Escuché la historia de un pastorcito que con su rebaño llegó a orillas de un turbulento río. Pero era evidente que las ovejas estaban nerviosas ante la perspectiva de cruzar esas torrentosas aguas. Entonces el pastor tomó a un pequeño corderito, lo puso amorosamente entre sus brazos, cruzó con mucho cuidado el río y puso al corderito seguro en la otra orilla. Mientras tanto, papá oveja y mamá oveja en la otra orilla vieron cómo el pastor había atravesado las aguas, llevando en sus brazos a su corderito, y aunque nerviosamente comenzaron a cruzar el río, seguidos por el resto del rebaño, y llegaron, sí, completamente mojados y con frío, llegaron a la seguridad de la otra orilla. Amigo, pienso que muchas veces Dios, en su infinita misericordia, toma un pequeño corderito del rebaño y lo lleva en sus brazos hasta el otro lado del río, como lo hizo con el pequeño hijo de David. De acuerdo, nosotros no entendemos todos los misterios de Dios, pero sí estamos seguros de una cosa. Al otro lado de las frías aguas de la muerte, hay un lugar preparado por Dios mismo en donde nos encontraremos con nuestros seres amados, si es que todos hemos aceptado a Cristo como nuestro Salvador personal. En el monte de la Transfiguración, cuando Elías y Moisés aparecieron con el Señor Jesucristo, Elías y Moisés habían muerto cientos de años atrás y habían ido al cielo. Y Dios les permitió estar presente con Jesús en esta oportunidad y en ese lugar. Y los discípulos estuvieron ahí en el monte de la Transfiguración. Ahora, recuerde que los discípulos, por supuesto, nunca habían visto a Moisés o a Elías. Y sin embargo, aunque ellos jamás habían visto una fotografía de ellos, los reconocieron. Elías era Elías. Y Moisés era Moisés, con sus propias personalidades. El cielo es un lugar real y será habitado por gente real que reconocerá a los suyos inmediatamente. Moisés estará allí y será emocionante el hablar con él acerca de su experiencia en el desierto o al cruzar en seco el Mar Rojo. David estará allí y estoy seguro que desearemos escuchar su relato de su pelea contra el gigante Goliat. José estará ahí y le preguntaremos, ¿cómo se sintió siendo judío el tener tanta autoridad en la tierra de Egipto? Y el apóstol Pablo estará allí
¿Cómo le gustaría a usted escucharle razonando las motivaciones que

0: tuvo para escribir las cartas a los romanos, los corintios, los efesios, etc. Y en el cielo veremos al anciano apóstol Juan explicando los misterios del Apocalipsis. En el cielo, por fin, seremos conocidos y conoceremos a los otros tal como son y como somos. Sabremos los misterios de Dios cuando los libros sean abiertos y cuando el Cordero se siente en el trono. Así que, mi amigo, en el cielo estaremos con los santos de todos los tiempos. Ahora escúcheme, la presencia de todos ellos no hace el cielo. En la casa de Jehová moraré por siempre. Y eso es precisamente lo que Pablo quiso decir cuando declaró: quisiéramos estar ausentes del cuerpo y presentes al Señor, porque por fe andamos, no por vista. Un famoso himno cristiano dice: Jesús, Jesús, solo el pensar en ti inunda mi ser con dulzura. Pero más dulce que eso será ver tu rostro y descansar en tu presencia. Creo que eso es lo que quiso decir Isaías en el capítulo 33, verso 17. Tus ojos verán al Rey en su hermosura. Y el Señor Jesús, durante su oración en Juan 17, 24, dijo: Padre, aquellos que me has dado, quiero que donde yo estoy, también ellos estén conmigo, para que vean mi gloria que me has dado, aquella gloria que tuve contigo antes que el mundo fuese. Tercero, hablemos de la constancia del cielo. En la casa de Jehová moraré para siempre. Mi amigo, para siempre significa para siempre. Un para siempre no tiene fin. Si algo tiene fin, no es para siempre. Y uno no necesita ser muy inteligente para entender esto. ¿No le parece? Sabía que las ovejas son nómadas. Siempre de un lado para otro. Y cuando no están errabundas es que están siendo guiadas por el pastor, quien las lleva a aguas refrescantes, a pastos verdes, a través de valles oscuros y de rocosas colinas. Pero las ovejas por ellas mismas no se establecen en un solo lugar. La intención de Dios no es que nos establezcamos aquí en la tierra, porque el mundo no es nuestro hogar. Como hijos de Dios, aquí solo somos peregrinos. En Hebreos 11, 8 leemos: Por fe Abraham, siendo llamado, obedeció para salir al lugar que había de recibir como herencia. Escuche la siguiente frase: Y salió sin saber a dónde iba. Por fe Abraham peregrinó hasta llegar a la tierra prometida. Y así por fe nosotros estamos viajando hacia nuestra tierra prometida, que es el cielo. Pero quiero que note que Abraham no fijó residencia en determinado lugar, porque él iba rumbo a la tierra prometida. Habitó bajo carpas, en extraños lugares, juntamente con Isaac y Jacob, herederos de la misma promesa, porque esperaba la ciudad que tiene fundamentos, cuyo arquitecto y constructor es Dios. En décadas pasadas hubo un gran y poderoso predicador de la palabra de Dios, John Henry Hankins, de Texas. Una vez una mujer entregó su corazón a Jesús, y un domingo por la noche iba a ser bautizada en la iglesia. Ella estaba casada con un próspero hombre de negocios, y John Henry Hankins fue a visitarle el sábado para guiarle a los pies de Cristo. Pero el hombre no tenía tiempo para Dios ni para Jesús, y peor para la iglesia. De todas maneras, Hankins le presentó el plan de salvación y le exhortó para que recibiera a Cristo y pudiera ser bautizado junto con su esposa el domingo que ella se iba a bautizar. Este hombre de negocios escuchó la palabra de Hankins y luego le dijo: Pastor, lo que usted ha compartido conmigo es correcto. Sé que necesito entregar mi corazón a Cristo, que necesito ser salvo, Le prometo que mañana en la iglesia, cuando usted haga la invitación, yo pasaré al frente, aceptaré a Cristo como mi Salvador personal y seré bautizado juntamente con mi esposa. Hankins dio gracias a Dios y ya iba a salir de la casa cuando sintió una fuerte convicción del Espíritu Santo. Y regresando le dijo al hombre de negocios, si está listo para hacer esa decisión mañana, ¿por qué no hacerla ahora mismo? Y mañana en la iglesia comparte su testimonio con todos. Además, permítame compartir lo que Pablo dice en 2 Corintios 6, 2. He aquí ahora el tiempo aceptable. He aquí ahora el día de salvación. Mi amigo, mientras Dios le dice, hazlo hoy, Satanás le está diciendo, no lo hagas hoy. Déjalo para mañana. ¿A quién va a escuchar usted hoy? Y el hombre de negocios le contestó, pastor, he estado escuchando a Satanás por mucho tiempo y lo único que me ha dado es miseria espiritual, así que voy a escuchar a Dios. Y poniéndose de rodillas, entregó su corazón a Cristo y dijo, mañana daré mi testimonio en la iglesia y luego me bautizaré junto a mi esposa. Al otro día, mientras el pastor saludaba con todos los que habían venido a la iglesia, se le acercó un sobrino del hombre de negocios y le dijo, pastor, anoche mi tío sufrió un ataque cardíaco. Está en casa bajo cuidados médicos y me pidió que le dijera a usted que sentía mucho el no haber podido venir hoy a la iglesia como le había prometido, pero que le agradece mucho su insistencia para que ayer él recibiera a Cristo como su Salvador. Aquella tarde, Hankins recibió una llamada telefónica de la cuñada del hombre de negocios, quien le dijo, pastor, mi cuñado tuvo otro ataque al corazón y el doctor dice que ya no hay esperanza. Hankins le dijo, voy ahora mismo para allá. Y mientras rápidamente se arreglaba para salir, recibió otra llamada telefónica para informarle que el hombre de negocios había muerto. Pero les había encargado que le digan al pastor que moría feliz de haber obedecido a la voz de Dios y no a la de Satanás. Mi amigo, la eternidad es eso. La eternidad. Y cuando usted muera, irá a una eternidad escogida por usted mismo. La bendita eternidad por obedecer la voz de Dios. O la maldita eternidad por obedecer la voz de Satanás. Permítame compartir con usted la siguiente página literaria de un autor anónimo. Mis amados llorarán sobre mi faz silenciosa. Y hasta es posible que me digan palabras cariñosas. Pero sombras y oscuridad llenarán el lugar solo segundos después de pasar a la eternidad. Rostros apenados que ya no veré, voces y murmullos que ya no escucharé. Pero ¿dónde mi espíritu estará solo segundos después de pasar a la eternidad? De nada vale el saber el bien que no hice por tener mi mente fija en una meta terrena. Ya no hay tiempo para arrepentirse ni de volver atrás, solo segundos después de pasar a la eternidad. Unido a la multitud por mí escogida, cuán larga la eternidad comparada con la vida. ¡Ay de mí! Si mi alma estuvo equivocada, tendré toda la eternidad y no podré hacer nada. Jehová es mi pastor. Y en la casa de Jehová moraré para siempre. Si usted muriera ahora mismo, iría al cielo. ¡Ay de mí! Si mi alma estuvo equivocada, tendré toda la eternidad y no podré hacer nada. ¿No quisiera usted abrir su corazón a la verdad bíblica que dice, he aquí ahora el tiempo aceptable, he aquí ahora el día de salvación? Mi apreciado amigo, si usted quiere recibir al Señor Jesucristo en su vida, si quiere que sus pecados le sean perdonados, si quiere ser salvo, permítame orar por usted, para que su corazón sea sensible a la voz de Dios por medio del Espíritu Santo. Dios le ama y quiere salvarle. Si desea, bien puede repetir conmigo la siguiente sencilla oración. Mi oración será únicamente para guiarle, pero usted ore, use sus propias palabras. Dígalas en voz alta o en voz baja, o silenciosamente, si así lo prefiere, pero dígalas con sinceridad, honestamente, con fe y depositando toda su confianza en Dios. Ore conmigo de la siguiente manera. Querido Dios, gracias por amarme con un amor que es imposible entender o describir desde el punto de vista humano. Gracias por haber enviado a tu unigénito Hijo Jesús para que muera en mi lugar, en la cruz, para pagar la deuda de mis pecados. Gracias, Señor Jesús, por haber muerto para darme vida abundante y eterna, para perdonarme, para limpiarme y para sanarme espiritualmente. Este momento, con toda la fe que tengo, te invito a que vengas a morar en mi corazón, tomes el control de mi vida y seas desde ahora mi Salvador y Señor. Ayúdame para ser la clase de persona que tú quieres que sea. Dame la fuerza espiritual para que nunca me avergüence de ti o de tu palabra, a pesar de las consecuencias o de las circunstancias. Hazme un instrumento digno y útil en tus manos, lo pido en el nombre de tu amado Hijo. Amén.
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2: 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Nos da un inmenso gozo que usted haya sintonizado el programa de hoy. 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Oramos para que las enseñanzas claras y prácticas del Dr. Adrian Rogers le ayuden a conocer el amor de Cristo profundamente y que usted crezca y se acerque aún más a Él a través de lo que Dios revela a su corazón al escuchar programas como el de hoy. Sin más, nos despedimos hasta la próxima ocasión en que presentemos El Amor que Vale.

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0: En los 14:60 de Nuevo Continente, esta es la hora. Son las 2 de la mañana y 46 minutos.
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0: ¿Sabes qué hora es? Aquí en Nuevo Continente te decimos. Son las 3 de la mañana.
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1: Oh, man. Redimido. Christine de Clario.

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0: ¿Sabes qué hora es? Aquí en Nuevo Continente te decimos. Son las 3 de la mañana y 58 minutos.
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1: Hay un anuncio que pudimos producir dedicado a los padres. Y el anuncio, el spot, estaba encauzado en una palabra, en la palabra pero. Y con todo lo que le pusimos, para mí, pues ha sido quizás uno de los mejores que producimos. Y solamente le quiero transmitir la idea, porque tiene un matiz positivo. Decía, que duerma, pero que no duerma tanto. Que trabaje, pero que no trabaje tanto. Que se case, pero que no se case joven. Que sueñe, pero que esté despierto. Que le pase todo, pero que no le pase nada. Y luego decía, todos los padres tienen un pero no hay pero que valga para olvidarse de ellos en su día. Naamán tenía un pero. Pero ese pero era negativo. Y el hombre se movió, actuó. Y le hablaron particularmente de lo que era la posibilidad del cambio. Cuando hay algo que opera en contra de uno, uno no puede permitir que eso lo intimide. Cuando hay algo que aparentemente lo marca, no puede permitir que eso lo controle o lo domine. Uno tiene que hacer todo lo que está de su parte por superarlo. Puede ser quizás que haya alguien que se encuentre involucrado en actividades ilícitas, en el abuso del alcohol, de las drogas, de la pornografía, y eso tiene ahí la marca, una desventaja. Tiene muchas cosas buenas, pero hay una cosa mala. Lepra, sabemos que está relacionada con lo que es el pecado. Y ese era el estigma, la marca que identificaba a Naamán, porque a Naamán lo identifica la gente como Naamán el leproso. Inmediatamente lo identificaban. Si usted dice Naamán, ¿cuál Amán? Porque hay uno llamado Naamán y otro Amán. Entonces, lo que hace la diferencia es la marca de la persona. Y en el caso de Naamán, Naamán el leproso. En medio de todo, el hombre no se adaptó para vivir así, sino que el cambiar la situación en la que estaba viviendo ameritaba de una iniciativa relacionada con actitud y ánimo. Vea usted el versículo número 10, porque todos sabemos la historia, ¿verdad? Le dijeron que si el rey enviara cartas para que el profeta orara, intercediera por él, quedaría sano de su lepra. Bien, entonces, eso es lo que ocurre. El hombre recibe las cartas y va para con el rey, no para con Eliseo. Ya cuando todo se conectó para que fuera con Eliseo, dice el versículo 10, Entonces Eliseo le envió un mensajero diciendo: ve y lávate 7 veces en el Jordán, y tu carne se te restaurará, y serás limpio. Esa palabra es importante. Serás limpio. Los que tienen manchas, los que están sucios, los que tienen una marca, necesitan ser cambiados a través del proceso de la limpieza. Eso es un cambio. Entonces, el versículo número siguiente dice: y Naamán se fue enojado. Esto es muy importante. Cualquier cambio que usted desee efectuar en su vida, hay una palabra que hará la diferencia, y es la obediencia. En la medida que usted obedece a Dios, independientemente de que lo entienda o no lo entienda, de que tenga una comprensión clara de lo que Dios quiere hacer o no la tenga, usted se mueve en obediencia y comienza a generar cambios. Puede ser que tenga un panorama de imposibilidad, que no pueda, en términos humanos, aceptarse como algo que puede ocurrir. Pero si usted obedece, el cambio

sanó. Pero no fue así. Lo mandó a bañar. Y quizás el hombre es de los que decía, yo me baño cada 30 días, me haga falta o no. Oiga, el asunto no era de que se metiera al agua. Dios estaba tratando con algo que él tenía en su interior. Esto nos habla de cómo a veces, para que el cambio se manifieste en el exterior, tiene que generarse algo en el interior. Usted cambia en el interior y en una forma natural estará mirando su cambio en el exterior. Naamán aquí se fue enojado, molesto. Dijo, he aquí, yo decía en mí, saldrá y luego y estando en pie invocará el nombre de Jehová su Dios, alzará su mano y tocará el lugar y sanará la lepra. Él pasó por alto que Dios trabaja en formas como nosotros no nos las imaginamos, que obra por senderos misteriosos, que no todas las veces con exactitud nos clarifica lo que va a hacer. No. Porque eso demanda un acto de obediencia en fe y en fidelidad a lo que él dijo. Y eso ocurrió en la vida de Naamán. Y el hombre estaba molesto. Para colmo de males, el versículo 12 dice, pues que Habana y Farfar, ríos de Damasco, no son mejores que todas las aguas de Israel. Si me lavare en ellos, ¿no seré también limpio? Y se volvió y se fue enojado. Mala actitud, falta de disposición a cambiar, reconoce su mal, sabe del remedio, pero no está dispuesto a tomárselo. Eso es grave, porque hay gente que por causa de esa actitud altiva, orgullosa, soberbia, no se predisponen para que Dios haga lo que ha planificado con ellos. Él dice, hay ríos que están más limpios, las aguas más cristalinas. ¿Qué acaso si no me baño ahí, si no me meto ahí, no voy a ser sano? Es que no es donde uno piensa ni donde uno quiere, es donde Dios dice, y eso es lo importante. Básicamente, Dios estaba tratando con él en lo relacionado a lo que es el orgullo. Versículo 13. Mas sus criados se le acercaron y le hablaron diciendo, Padre mío, si el profeta te mandara alguna gran cosa, ¿no la harías? ¿Cuánto más diciéndote, lávate y serás limpio? Aquí es donde él recibió el apoyo de otras personas quienes lo animaron, lo estimularon para que eso ocurriera. Y el hombre se dispuso. Esto nos habla de prestar atención a los mensajes que Dios nos envía por medio de las personas que nos rodean. Muchas de las veces no estamos dispuestos para escuchar. Pensamos que todo está bien, que las cosas son así, como nosotros pensamos o creemos. Y no, estamos cerrados. Eso en la Biblia se traduce como necedad. Y es terrible mostrar una actitud necia cuando hay algo que necesita cambiar. Ahora, aquí les presento lo que dijo Agustín de Hipona, que fue el orgullo lo que convirtió a los ángeles en demonios, y es la humildad lo que convierte a los hombres en ángeles. Eso no es otra cosa que tener una actitud de humildad, de disposición total. Si Dios me dice que me bañe ahí, total, pues me baño. ¿Cuál es la bronca si no se trata de meterse al agua, me meto? Y es interesante que no es solamente una vez, sino 7 veces. El hombre se metió la primera, nada pasó. La segunda, nada pasó. La tercera, nada pasó. La cuarta, tampoco. La quinta, la sexta. Si a la sexta el hombre se desanima y dice, esto no sirve, esto no funciona, esto no trabaja, mejor me voy a mi casa. ¿Hubiera quedado sano? Es que es como Dios dice y en la manera que Él lo dice. Y el hombre procedió cuando

cuando experimentó su cambio en el interior. Cuando ya se dispuso interiormente, entonces ocurrió la sanidad. Quedó completamente limpio, como lo presenta el versículo 14. Ahora, rápidamente yo le voy a compartir 7 razones bíblicas para mostrar un buen ánimo y una buena actitud ante la adversidad. Primero, estamos destinados para que todo obre para bien. Romanos 8:28. Segunda, Dios tiene pensamientos de bien para nosotros. Jeremías 29:11. Tercero, mayor es el que está en nosotros que el que está en el mundo. Primera de Juan 4:4. Cuarto, porque todas las promesas de Dios son en él sí y en él amén, por medio de nosotros, para la gloria de Dios. Quinto, Dios obra mucho más abundantemente de lo que pedimos o entendemos, según el poder que actúa en nosotros. Sexto, nacimos con propósito y tenemos un plan enmarcado por Dios. Génesis 1:26. Y séptimo, mayores obras que Él haremos, simple y sencillamente, porque vive en nosotros y Él fue con el Padre. Juan 14:12. Ahora, lamentablemente, algunas personas tienen muchos conflictos en sus vidas por causa de las experiencias del pasado. Viven atados al pasado, y vivir atados al pasado representa que vivirán limitados. Por eso, considere lo siguiente: no vivas el pasado en el presente, porque pues en el futuro vivirás en el pasado. Dices que no, pero piensas que sí, que tu corazón no engaña a tu boca, ni tu boca a tu corazón. Hay gente que piensa bien, pero que habla mal. Y al vivir así, generan conflictos en su propia vida. Hay una historia que todos la sabemos y tiene que ver con la vida de José. José fue un promotor de cambios, aún en medio de las circunstancias difíciles. Él nunca se adaptó a vivir de acuerdo a cómo las circunstancias se los presentaban, ni permitió que eso gobernara su actitud ante la vida. Siempre mostró una actitud favorable, aunque las circunstancias no eran favorables. Y usted encuentra esta referencia bíblica que habla ya de su suceso de cambio en el libro de Génesis 41, versículo 14. Experimentó periodos muy difíciles, pero su mente, su proyección, su final estaba por encima de lo que momentáneamente estaba viviendo. Por eso, el cambio de actitud y el cambio de ánimo se refleja en su persona, en la manera en la que usted encara la vida y en la manera en la que se ve exteriormente, en la manera en la que se viste. Por eso dice: entonces Faraón envió y llamó a José, y lo sacaron apresuradamente de la cárcel, y se afeitó y mudó sus vestidos, y vino a Faraón. Por causa de la situación que estaba viviendo en el pasado, le era un tanto imposible
tener un buen vestuario, pero cuando se trató de ir a Faraón, lo hizo con una actitud correcta, con un vestuario apropiado. José cambió su imagen. Esa es la idea. Usted puede cambiar su imagen, pero es algo que se inicia en el interior. Porque de nada le sirve que exteriormente esté bien cuando interiormente usted está mal. Mire, el versículo 41 de Génesis 37. Aquí en esta historia se representa el hecho de que sus hermanos lo vendieron a los madianitas y luego los madianitas lo vendieron en Egipto a Potifar, oficial de Faraón, capitán de la guardia. El proceso para él fue muy difícil, pero ¿sabe qué es lo que hizo José cuando lo tenían en la línea para venderlo? Mostró la mejor actitud, la mejor cara. Es más, yo pienso que él sonrió aunque haya estado molacho. La postura de José, en realidad, actitud se traduce como postura. Usted tiene buena actitud, usted tiene una buena postura. Usted tiene una mala actitud, usted tiene una mala postura. Cuando lo tenían en la línea para ver todos los esclavos que iban a comprar, hasta José sacó el pecho y se puso. ¿Por qué razón? Porque a José le importaba que lo comprara alguien que tuviera plata. Si iba a ser un esclavo, era mejor ser esclavo en una casa donde hubiera todo. Por eso, aquí yo quiero cerrar dejando unas frases que he recopilado y que el crédito le pertenece al apóstol Basilio Patiño. Dice lo siguiente: vas a ser recordado por dos cosas. Por los conflictos que solucionaste y por los conflictos que creaste. Todos tenemos el potencial de generar conflictos. Eso dependerá de su interés y de sus prioridades que le presentará la vida en su persona. La clase de persona que será hará la diferencia para solucionarlos o para agravarlos. Algo más. Si determinas ser una solución, Dios va a poner a la par de tu vida gente poderosa. Tendrás dos cosas: el favor de Dios y el favor de los hombres. Ya el ser humano dispone de recursos, los cuales tienen la capacidad de proyectarlo a otro nivel por encima de las circunstancias. Pero una cosa es hacer lo que uno puede y otra cosa es contar con el favor de Dios. El favor de Dios le abre a uno las puertas. La puerta que usted muchas veces estuvo tocando y que estuvo cerrada, cuando de momento se hace presente el favor de Dios en su vida, la situación se abre y las cosas cambian. El favor de Dios hace una gran diferencia en la vida de las personas. Los campeones hacen cosas que odian para obtener cosas que aman. Esto está relacionado con el cambio. Si usted ama el bajar de peso, tendrá que hacer cosas que no le gustan. Primero, tendrá que disciplinarse a hacer ejercicio. Segundo, tendrá que disciplinarse en lo que come. Tal es el caso de un locutor que nosotros tenemos. Está bien bendecido. Y en una oportunidad, cuando estábamos comenzando con la cadena, me dice: oye, el pastor Melqui me dice que hay uno que quiere unos anuncios. ¿Qué vende él o qué? No, él vende trajes.
Dile, ah, pues entonces dile que haga uno para el pastor Melqui, otro para mí y otro para ti. Dice que no forra pelotas. ¡Qué bárbaro! Y uno me dijo, no, dice, el otro día estaba orando ahí él y dice, Señor, ¿qué soy? Soy tu vaso, Señor. Y otro dijo, ¿cuál vaso? Serás el barril de Dios. Si usted quiere obtener lo que ama, tendrá que en algunos casos que hacer lo que odia. Más, no puedes tener algo si no estás dispuesto a dejar algo. Para obtener aquello que se quiere, debe dejar aquello que perjudica, los vicios, las cadenas, las ataduras o algo. Debes pensar que a donde vayas las cosas quedarán mejor de como las encontraste. Esta es una responsabilidad que todos tenemos. En la medida que usted tiene contacto con las personas, usted debe dejarlas mejor que como las encontró. La presencia suya debe generar una atmósfera de agrado, de deleite, que la gente diga, oye, qué tremenda bendición el conectarme con esta persona, el compartir con ella una palabra, un tiempo de compañerismo, un tiempo de disfrutar algo que se presente, algo, cualquier cosa. Y para esto no se necesitan tener recursos, no se necesita ser una persona muy prominente, simplemente se necesita ser una persona que continuamente genera cambios. No que usted vea a una persona enferma y de momento le dice, oiga, ¿qué le pasa? No, pues me siento mal. Ay, ¿sabe que así estaba mi tía y de eso se murió? No, ¿cuál es la cosa? La situación empeora. No, usted debe decirle, no hombre, si usted se mira bien como nunca. Oiga, se mira más joven. Palabras como esas levantan, motivan, deja a las personas mejor. Cambia tu vocabulario. Tú no puedes acceder al palacio hablando como plebeyo. Esto es así. Usted habitúese a cultivar palabras que edifican, que construyen, que transforman. En la medida que usted comienza a cambiar su vocabulario, no solamente es que genera cambios en su vida, sino en la vida también de aquellas personas que le escuchan, que tienen contacto con sus palabras. Cuando no sabes a dónde perteneces, te acostumbras al lugar donde estás. Sueña en realidad para que tu sueño se haga realidad. Quien no tiene un sueño en la vida está dormido en su mundo.

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2: Nuevo Continente te informa la hora Bogotá, Lima, Quito. Son las 4 de la mañana y 30 minutos.
3: 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Cuidar a los animales. Me gusta decir que no soy religiosa. Cuando he hecho esta declaración, he visto el rostro sorprendido de algunas personas que saben que voy a la iglesia y entonces encuentro la oportunidad de explicar mi afirmación. Soy hija de Dios, empiezo, y cultivo con Jesús una relación diaria. Yo le cuento todas mis preocupaciones, mis dudas, mis anhelos, le hago preguntas y Él me enseña cómo debo vivir. La vida de un hijo de Dios se rige por los principios de un reino que no es de este mundo. Nuestros pensamientos, sentimientos y acciones deben estar permeados por un profundo anhelo de agradar a quien servimos, y me lleno de gratitud cuando encuentro en la palabra estos detalles que tantas veces pasan desapercibidos en la vida diaria de un cristiano si no les prestamos la debida atención. En este caso, el detalle refiere al trato hacia nuestros animales. Es cierto que actualmente ya no utilizamos a las bestias, como en el pasado, exclusivamente para el trabajo forzado. Ahora tenemos animalitos de estimación, de compañía, y hasta se les considera parte de la familia. Sin embargo, todos también somos testigos de que existen malos tratos y abundante crueldad hacia ellos. Permítame decirle que los cristianos no debemos actuar así. A nosotros nos debe distinguir un carácter que, en todo, revela nuestra transformación radical. La crueldad, de cualquier forma que se exprese, no puede tener cabida en el corazón del Hijo de Dios. Por el contrario, al cuidar de nuestros animales y responsabilizarnos por su bienestar, actuamos con justicia. Tu trato hacia los animales también habla de ti. Meditación escrita por Nancy Rodríguez Antivero, Uruguay.

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Señor, te amamos esta noche. Con amor eterno, Señor, tú nos has amado. Y nosotros, Señor, confesamos hoy que tú harás cualquier cosa por nosotros, porque nos amas. Canta conmigo.

Probablemente esta noche tú te sientes sin salida. Quizá todas las cosas parece que están en contra de ti. Sientes un peso encima de ti. Pero Dios es especialista en imposibles. Él puede dar agua de la roca. Él puede abrir el mar rojo. Él puede dar cualquier cosa que tú necesites. Si solamente puedes creerlo, Él es el mismo Dios. Canta conmigo.

0: Todo lo que está debajo del cielo tiene su hora. En Nuevo Continente son las 5 de la mañana.
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1: 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Salmos, capítulo 7. Sálvame, Señor mi Dios, porque en ti busco refugio. Líbrame de todos mis perseguidores. De lo contrario, me devorarán como leones. Me despedazarán y no habrá quien me libre. Señor mi Dios, ¿qué es lo que he hecho? ¿Qué mal he cometido? Si le he hecho daño a mi amigo, si he despojado sin razón al que me oprime, entonces que mi enemigo me persiga y me alcance, que me haga morder el polvo y arrastre mi honra por los suelos. Levántate, Señor, en tu ira. Enfréntate al furor de mis enemigos. Despierta, oh Dios, e imparte justicia. Que en torno tuyo se reúnan los pueblos. Reina sobre ellos desde lo alto. El Señor juzgará a los pueblos. Júzgame, Señor, conforme a mi justicia. Págame conforme a mi inocencia. Dios justo, que examinas mente y corazón. Acaba con la maldad de los malvados y mantén firme al que es justo. Mi escudo está en Dios, que salva a los de corazón recto. Dios es un juez justo, un Dios que en todo tiempo manifiesta su enojo. Si el malvado no se arrepiente, Dios afilará la espada y tensará el arco. Ya ha preparado sus mortíferas armas. Ya tiene listas sus llameantes saetas. Miren al preñado de maldad. Concibió iniquidad y parirá mentira. Cavó una fosa y la ahondó, y en esa misma fosa caerá. Su iniquidad se volverá contra él. Su violencia recaerá sobre su cabeza. Alabaré al Señor por su justicia. Al nombre del Señor Altísimo, cantaré salmos. Salmos, capítulo 8. Oh Señor, soberano nuestro, qué imponente es tu nombre en toda la tierra. Has puesto tu gloria sobre los cielos. Por causa de tus adversarios, has hecho que brote la alabanza de labios de los pequeñitos y de los niños de pecho, para silenciar al enemigo y al rebelde. Cuando contemplo tus cielos, obra de tus dedos, la luna y las estrellas que allí fijaste, me pregunto, ¿qué es el hombre para que en él pienses? ¿Qué es el ser humano para que lo tomes en cuenta? Pues lo hiciste poco menos que un Dios, y lo coronaste de gloria y de honra. Lo entronizaste sobre la obra de tus manos. Todo lo sometiste a su dominio. Todas las ovejas, todos los bueyes, todos los animales del campo, las aves del cielo, los peces del mar, y todo lo que surca los senderos del mar. ¡Oh Señor! Soberano nuestro, qué imponente es tu nombre en toda la tierra. Salmos, capítulo 9. Quiero alabarte, Señor, con todo el corazón y contar todas tus maravillas. Quiero alegrarme y regocijarme en ti, y cantar salmos a tu nombre, oh Altísimo. Mis enemigos se retroceden, tropiezan y perecen ante ti. Porque tú me has hecho justicia, me has vindicado. Tú, juez justo, ocupas tu trono. Reprendiste a los paganos, destruiste a los malvados, para siempre borraste su memoria. Desgracia sin fin cayó sobre el enemigo. Arrancaste de raíz sus ciudades, y hasta su recuerdo se ha desvanecido. Pero el Señor reina por siempre. Para emitir juicio ha establecido su trono. Juzgará al mundo con justicia. Gobernará a los pueblos con equidad. El Señor es el refugio de los oprimidos. Es su baluarte en momentos de angustia. En ti confían los que conocen tu nombre, porque tú, Señor, jamás abandonas a los que te buscan. Canten salmos al Señor, el Rey de Sión. Proclamen sus proezas entre las naciones. El vengador de los inocentes se acuerda de ellos. No pasa por alto el clamor de los afligidos. Ten compasión de mí, Señor. Mira cómo me afligen los que me odian. Sácame de las puertas de la muerte, para que en las puertas de Jerusalén proclame tus alabanzas y me regocije en tu salvación. Han caído los paganos en la fosa que han cavado. Sus pies quedaron atrapados en la red que ellos mismos escondieron. Al Señor se le conoce porque imparte justicia. El malvado cae en la trampa que él mismo tendió. Bajan al sepulcro los malvados, todos los paganos que de Dios se olvidan. Pero no se olvidará para siempre al necesitado, ni para siempre se perderá la esperanza del pobre. Levántate, Señor. No dejes que el hombre prevalezca. Haz que las naciones comparezcan ante ti. Infúndeles terror, Señor. Que los pueblos sepan que son simples mortales.

0: 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En Nuevo Continente son las 5 de la mañana y 58 minutos.
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2: Amigos míos, un saludo muy, muy especial. Aquí comenzamos el resumen de la semana, en donde destacaremos algunos segmentos de enseñanzas bíblicas de pastores maestros reconocidos que aman enseñar la palabra de Dios. Delson Dani Morales frente al micrófono. Gracias por su respaldo, por su apoyo. Y hoy hablaremos de la palabra de Dios, del libro más vendido y traducido. La Biblia es el libro más vendido de todos los tiempos, con más de 5 mil millones de copias distribuidas. Ha sido traducida completa o en partes a más de 3.500 idiomas. Es la palabra de Dios. El Señor Dios se comunica con nosotros, los seres humanos, y por eso hoy nos comunicará su mensaje, para que estemos atentos, escuchemos y practiquemos. Iniciamos el resumen de la semana. Una vez más, bienvenido, bienvenida.
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3: Los gobiernos, las ideologías políticas y los políticos luchan por imponer sus valores y dominar la moralidad de la sociedad. Los cristianos debemos aprender a evaluar bíblicamente los discursos, las promesas, las posiciones y las ideas de los políticos y su moralidad para determinar sus votos con sabiduría y responsabilidad. Todas las filosofías del mundo tratan de influenciar el sistema de pensamiento de la gente. Eso no es ninguna novedad. Nosotros tratamos de influenciar al mundo. América Latina está siendo influenciada por distintos sistemas de pensamiento. Los sistemas de pensamiento van variando. Hoy, los sistemas agnósticos, ateos, liberales y humanistas están tratando de influenciar más y más. Los que han expresado pensamientos contrarios a la fe cristiana no solo han existido en la época de Cristo, sino también en la modernidad, y no solamente en los últimos años, sino en siglos anteriores. Existe algo interesante en algunas de estas personas. Algunas de ellas comenzaron con la fe cristiana y terminaron despreciándola e incluso combatiéndola. Por ello, me preocupa la situación de los cristianos de hoy, que no tienen fuertes raíces, ni conocen bien su fe, ni conocen las filosofías de pensamiento que pueden parecer inofensivas para el cristiano, porque no han estudiado profundamente la verdad bíblica. Muchos cristianos no entienden la batalla de filosofías que existen. Y así como hoy entienden superficialmente el cristianismo, así antes entendieron superficialmente su sistema de pensamiento. Si antes fueron comunistas, algunos no entendieron el comunismo que tenían. Ellos solo entendieron que los comunistas eran buenas personas, que ayudaban a los pobres y defendían su causa. Solo entendieron que ofrecían mejores trabajos y batallaban contra los ricos y burgueses y defendían los derechos de los trabajadores. Pero nunca estudiaron totalmente el manifiesto comunista. Por eso se identificaban con quienes le defendían. No comprendían todo lo que implicaba una filosofía de pensamiento. Porque la mayoría de las personas que son comunistas, especialmente entre las personas menos educadas, realmente no entienden lo que significa el sistema de pensamiento. Pero los que sí son comunistas y que entienden su filosofía, como la explicaré en otros programas, sí entienden que un verdadero comunista no puede creer en Dios y que la defensa de los pobres está unida a otra serie de principios que incluye el humanismo. Tristemente, muchas de esas personas que ahora son cristianos tampoco comprenden profundamente el cristianismo. Por eso se necesitan líderes cristianos que expliquen la verdad bien entendida en la palabra de Dios. Muchos no entienden que el cristianismo debe influenciar toda su vida y cambiar toda su mentalidad. El cristiano debe entender que así como el cristianismo tiene un sistema de pensamiento y doctrinas, y no es simplemente asistir a una congregación, y no es simplemente ofrendar o ayudar a los pobres, sino que también es creer en Dios, creer en las doctrinas, así también creer en el comunismo, ser comunista, creer en el socialismo, creer en el liberalismo, creer en el humanismo, creer en el agnosticismo, creer en el capitalismo, es creer no solo en una idea o en un sistema, sino que adoptar ese sistema que tiene postulados, que tiene leyes, que tiene valores y principios y que tiene líderes que lo enseñan. Unos son más entendidos en sus principios, son más fieles a su causa, son más maduros en sus creencias, y todos quieren vivir de acuerdo a sus principios. Así como nosotros los cristianos tenemos líderes, padres de la fe que han influenciado el cristianismo y han dedicado su vida a estudiar sus doctrinas y las enseñaron, y hoy los seguimos estudiando. Así también estas filosofías de pensamiento tienen grandes líderes y grandes pensadores que ellos siguen estudiando, así como nosotros estudiamos de Martín Lutero u otros grandes hombres de fe. Así como nosotros seguimos estudiando de Pablo o Pedro, así estas personas siguen estudiando de sus héroes, sus líderes, aquellos que iniciaron o que mantuvieron el sistema de pensamiento.

De Edimburgo y se dirigió a la Universidad de Cambridge para estudiar para el ministerio. ¿Usted escuchó eso? Estudiar para el ministerio. El único grado académico que Darwin obtuvo fue un título religioso. Mientras estudiaba en Cambridge, Darwin desarrolló una amistad con el profesor John Henslow, que lo animó a estudiar simultáneamente no solo teología y escatología, sino también geología. Darwin siguió el consejo, se embarcó en el HMS Beagle, un barco británico que inició su viaje en diciembre de 1831 en un viaje de 5 años para buscar información científica. En ese viaje, los pensamientos de Darwin sobre la teoría de la evolución tomó forma. Regresó a Inglaterra en octubre de 1836, se casó y para el año 1842 había quedado semi-inválido, aunque no pudo ser diagnosticada ninguna enfermedad orgánica que le causara su condición. Darwin intentó publicar una serie de libros sobre la teoría de la evolución y lo hizo en 1859 cuando publicó un pequeño pero poderoso libro titulado El origen de las especies, librito que cambió la idea del origen de la vida para muchas personas. John Coster, en el libro El síndrome ateísta, sugirió lo siguiente. Para esta época, después de 2 décadas de mala salud y depresión clínica, su inclinación antirreligiosa se había vuelto bastante intensa. Estoy hablando de hombres que se convirtieron en enemigos de nuestra fe. Estoy hablando de Carlos Darwin. Y digo que sería imposible estimar cuán fuerte y cuánto resultado trajo este terrible ataque al cristianismo, que no necesariamente afectó a los que eran cristianos, ni sigue afectando a los que somos cristianos, sino a quienes no tenían mayor interés en Dios o eran religiosos, y así fueron influenciados por la teoría de la evolución, que rechaza que Dios haya sido el creador de todas las cosas, y fue aceptada especialmente porque el escepticismo estaba en plena boga en aquel momento. Darwin solo proveyó el incentivo necesario para que aquellos que ya eran escépticos se unieran a lo que sigue siendo una teoría y nunca ha sido comprobada, pero que ha influenciado a muchas personas para que pongan en duda a Dios, su creencia en Dios, y para que pongan en duda que Dios haya creado todas las cosas. Otra persona que influenció al sistema humanista es Roberto Ingersoll, quien nació en Dresden, Nueva York, el 11 de agosto de 1833. Era el menor de 5 hijos de un pastor presbiteriano liberal. Se da cuenta una vez más que algunos de los más encarnizados enemigos de la fe comenzaron siendo cristianos. A los 20 años se convirtió en abogado y en 1858 estableció su práctica legal. Se casó con una mujer rica y a los 33 años fue designado abogado general de Illinois. No dudó en defender a los más terribles criminales y comenzó a odiar a la religión organizada. Ingersoll fue un libre pensador que defendió las ideas humanistas de Carlos Darwin y se definía como agnóstico, palabra que recién comenzaba a sonar y fue descrito como el más grande de los agnósticos. Escribió encarnizados ataques contra la religión y sus lecciones tituladas Infierno y algunos errores de Moisés se convirtieron en favoritas de los ateos. Murió en 1899 como uno de los más fervientes enemigos del cristianismo. Después apareció en la escena John Dewey. Nació en Burlington, Vermont, en 1859, y 16 años más tarde se ingresaba a la Universidad de Vermont y mostró su interés en la filosofía y sociología. Obtuvo su doctorado en la Universidad Johns Hopkins y en 1884 comenzó a enseñar en la Universidad de Michigan. Más que ninguna otra persona, Dewey influenció la educación americana. Escribió el libro Una fe común, en el cual discute la religión y enseña que como la religión no es científica, la religión no es nada. Él enseñó que la moralidad no era absoluta y la ética situacional era la base de un sistema de creencias. Murió el año 1952 e influenció el sistema de educación estadounidense como ninguna otra persona, con sus ideas relativistas y rechazando los valores absolutos. Mi conclusión sobre esta parte es la siguiente. Recuerde que el mundo se divide entre los que son hijos de Dios y los que son hijos del diablo. Tengo que repetir constantemente esto porque es importante. Aunque cuando decimos algo así, que nosotros somos los hijos de Dios y todos los que no son cristianos están bajo el dominio del maligno, obviamente las personas se sienten insultadas como hijos de Satanás. Pero eso es lo que dice la Biblia. La Biblia divide entre la oscuridad y la luz, entre la verdad y la mentira.
Nosotros tenemos que decir que nuestro sistema de pensamiento

0: pensamiento, el sistema de pensamiento moral del cristianismo, es el pensamiento por excelencia, es la verdad. Jesucristo es la verdad, la vida, no hay otro camino. Así que los ataques al cristianismo por hombres como Darwin, quien determinó que Dios no era el creador, sino que todo ha evolucionado sin intervención de un ser supremo, los ataques de Ingersoll y su agnosticismo fueron duros para quienes consideraban el cristianismo, y también la promoción de los valores relativos que realizó Dewey en vez de detener el cristianismo. Este continuó creciendo, y por eso es interesante lo que estoy compartiendo. No es mi deseo solamente traer biografías de enemigos del cristianismo, sino que debido a que sus técnicas no funcionaron, escúcheme bien, debido a que sus técnicas no funcionaron, comprendieron que sus métodos debían ser cambiados. Y puede imaginarse cuáles serían las nuevas tácticas que ellos comenzaron a utilizar. Un nuevo método. Eligieron la batalla mental. Uno de sus métodos preferidos es influenciar la mente de cristianos débiles, a quienes no tienen fuertes convicciones. Ellos pueden influenciar, y con sus muestras de amor y cercanía, y con sus muestras de aceptación de los cristianos, descubrieron que podían tener menos oposición. Se convirtieron en buenos oradores, buscaron influenciar a los profesores, y ellos son los que influencian a los niños. La evolución se comenzó a enseñar en las escuelas públicas, como si fuera un hecho. Los programas de televisión ridiculizan los valores morales absolutos. Los medios de comunicación promueven el homosexualismo, los valores relativos y sus filosofías humanistas. Los cristianos debemos comprender no solo la realidad, sino también conocer cuál debe ser su respuesta frente a ideologías que lucen bien y que parecen buscar la comprensión de los despreciados por la sociedad, como los homosexuales o los que quieren establecer la justicia social, pero que lo que finalmente logran es el desarrollo de mentalidades enfocadas en los valores relativos en vez de amar los valores absolutos.
1: Hemos oído la enseñanza bíblica en el resumen de la semana del pastor David Ormachea en su programa Principios con David Ormachea. 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Nutrientes espirituales que compartimos con usted a esta hora. Nos gusta destacar breves segmentos bíblicos para que usted esté enterado o enterada de lo que han predicado los diferentes pastores maestros en el transcurso de la semana. Un dato más relacionado con la Biblia. Su nombre significa libros. La palabra Biblia proviene del griego Biblia, que significa libros o pequeños libros, resaltando que es una colección de textos. Más enseñanzas bíblicas que compartimos a esta hora aquí en nuestro resumen de la semana, edificando nuestra fe sobre el cimiento de la eterna, incomparable palabra de Dios.
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3: La Biblia dice que debemos pedirle a Dios lo que necesitamos. Algunos piensan que la oración de petición es una forma inferior de oración, una que a veces es necesaria, pero que en realidad no es digna del cristiano maduro. La ven como centrada en uno mismo y que nunca deberíamos pedir algo por nosotros mismos. Eso es una locura. El Nuevo Testamento nos anima a que elevemos esas oraciones. Cuando Jesús les enseñó a sus discípulos la oración modelo, la llenó de peticiones y no solo de ideales como el avance del reino de Dios, sino también nuestro pan cotidiano y nuestras necesidades personales como alimento y perdón y protección del mal. Mateo 6, versículos 9 al 12. La Biblia dice que cuando uno ora, ora por esas cosas. En el Sermón del Monte Jesús nos invita a elevar las oraciones sin retener nada y promete que esas oraciones serán oídas y contestadas. Santiago, que es hermano del Señor, nos dice que el que no pongamos nuestras oraciones delante de Dios explica por qué no tenemos paz en nuestras vidas. No tenéis lo que deseáis, porque no pedís. Charles Spurgeon, el gran predicador británico de otra generación, dijo: pedir es la regla del reino. Es una regla que nunca será cambiada. Si el Hijo real y divino de Dios no pudo ser eximido de la regla de la oración, usted y yo no podemos eximirnos nosotros mismos de esa regla tampoco. Dios te bendecirá cuando pides. Recuerdo una vez que prediqué sobre Mateo capítulo 7, versículo 7, en donde dice: pedid y se os dará. Parecía como que era algo relativamente sencillo, eso de la palabra pedir. Y pensé que debe ser la traducción al inglés de una palabra griega que sería mucho más complicada que eso. Así que busqué la palabra en todos los diccionarios. La busqué en todas las traducciones que pude hallar. ¿Y saben lo que hallé en cuanto a la palabra pedir? Significa pedir. Eso es lo que significa. Es una palabra breve y sencilla. Es una palabra breve que significa que si uno necesita algo, lo pide. ¿Saben? Nuestros hijos no tienen problemas con eso. Nuestros nietos no tienen problemas con eso. Oí la experiencia de un niño que se fue a la cama una noche y su padre estaba en casa cuidándolos. El padre no estaba acostumbrado a la rutina de eso de irse a la cama, con la que las mamás están muy familiarizadas, así que el padre estaba en el piso de abajo. Pensaba que los hijos estaban en la cama y que podía disfrutar de su programa de televisión. Muy pronto oyó al pequeño en la parte de arriba de las escaleras diciendo: papá, tengo sed. Así que él va allá y le da un vaso de agua. Pocos minutos más tarde, adivinen: papá, tengo que ir al baño. Así que él sube otra vez, y esto tiene lugar dos o tres veces: papá, tengo sed. Finalmente el padre se hartó y le dijo: jovencito, métete a la cama, no quiero volver a oír tu voz. La próxima vez que oiga tu voz, voy a subir y te voy a dar tu zurra. Voy a subir y te voy a castigar. Todo quedó realmente en calma. Y luego oyó la voz del niño que decía: papito, cuando vengas para castigarme, ¿podrías traerme un vaso de agua? Quiero decir, así son las cosas, ¿verdad? Así son las cosas. Nuestros hijos pueden enseñarnos mucho en cuanto a ser persistentes. Amén, amén. ¿Saben? No se abochornan para nada. No sienten vergüenza para nada. Dios quiere que seamos para Él como nuestro Padre, así como nuestros hijos son para nosotros en calidad de padres. Pida lo que necesite. Así que ahí tenemos la petición de la oración del vencedor. Luego, noten el poder de la oración del vencedor. El poder de la oración del vencedor es la frase que sigue: orando en todo tiempo, con toda oración y súplica en el Espíritu. ¿Qué poder impulsa nuestra oración? Es el poder del Espíritu Santo que vive en nosotros. El Espíritu Santo escribió la palabra de Dios y es el mismo Espíritu Santo que vive en su corazón y vive en mi corazón. Y debido a que Él es uno con el Padre, debido a eso, Él sabe la intención cuando uno ora. Él toma nuestras oraciones a tropezones y las moldea de nuevo para revelar las necesidades más profundas que están por debajo de la superficie de las palabras y las presenta perfectamente al Padre Celestial. ¿No es eso increíble? La Biblia dice en Romanos capítulo 8: y de igual manera el Espíritu nos ayuda en nuestra debilidad, pues ¿qué hemos de pedir como conviene? No lo sabemos, pero el Espíritu mismo intercede por nosotros con gemidos indecibles. Mas el que escudriña los corazones sabe cuál es la intención del Espíritu, porque conforme a la voluntad de Dios intercede por los santos. Cuando usted ora, el Espíritu Santo interviene, y esa es la belleza de la oración. ¿A quién se dirige la oración? Al Padre. ¿Quién eleva la oración? Usted la eleva. ¿Quién está en su corazón? El Espíritu Santo. ¿Quién intercede por usted ante el Padre? El Espíritu Santo. ¿A dónde va la oración luego? Va al Hijo de Dios, que está a la diestra del Padre, intercediendo por el creyente. ¿Notó usted que la Santa Trinidad interviene cada vez que usted ora? El Espíritu Santo está en usted. Jesús está intercediendo y el Padre está en el trono. Aleluya. Pues bien, hablemos de la precisión de la oración del vencedor. Esta es la frase que sigue. Estoy enseñando este versículo, una frase a la vez. Orando en todo tiempo, con toda oración y súplica en el Espíritu, y velando en ello con toda perseverancia. ¿Qué significa eso de estar velando? Pues bien, tal vez quiere decir estar despierto. ¿Alguna vez se ha quedado dormido mientras está orando? Vamos, está bien ser sincero. No voy a delatar a nadie. Pablo hace la transición de describir la armadura del cristiano al tema de la oración. Noten cómo retiene la ilustración militar. Lo hace porque enfrentamos un enemigo real. Estar de pie y despierto significa que la batalla se está librando. Estar velando quiere decir que tenemos nuestros ojos abiertos. Los vencedores entienden que el enemigo quiere atacarlos con distracciones y dudas y tentaciones a fin de que no oren. Así que guarde su tiempo de oración, mantenga sus oraciones constantemente fluyendo. Ponga en prioridad la oración al planear su calendario. Promueva todo lo que alimenta y fortalece su vida de oración y enfoque sus oraciones todo lo que pueda. Trace un plan para su oración. No sea descuidado al orar. No se ponga a orar solo cuando se sienta con ganas, porque, se lo prometo, no se sentirá con tantas ganas como debería, y entonces la oración no se hace. Y cuando la oración no se eleva, se hacen muchas otras cosas que no se deberían hacer. Pero si usted no sabe exactamente por qué orar, no evada la oración ni titubee para orar. Confíe en que la intención de su oración será oída y entendida. Esto es lo que dice Colosenses capítulo 4, versículo 2. Perseverad en la oración, velando en ella con acción de gracias. ¿Qué significa eso de velar y orar? Significa que usted toma la oración en serio. No permita que sea una añadidura en su vida. Hágala importante en su vida. Esté vigilante y ore. Pienso que a veces también significa orar y luego estar alerta por lo que Dios va a hacer cuando uno ora. Como ven, vivimos una vida fluida. Oramos aquí y luego nos olvidamos de que hemos orado. Entonces Dios responde y ni siquiera nos acordamos por qué habíamos orado. Velar y orar es conectar la oración con la respuesta diciendo, Señor Dios, te pedí por esto. Miren lo que Dios hizo. ¿Y saben lo que sucede cuando usted hace eso? Edifica su fe, porque si usted oró por esto y Dios le contestó en eso y usted oró por esto otro, ¿lo adivina? Dios le va a contestar por eso otro también. Así que vele y ore. Haga de la oración una parte de su rutina diaria. Hágala una parte de su diario. Hágala una parte de las notas que lleva en su cuaderno, sea negro o rosado, o de cualquier color que sea su cuaderno. Y luego, noten. Número 6. La perseverancia de la oración del vencedor, orando en todo tiempo con toda oración y súplica en el Espíritu, y velando en ello con toda perseverancia y súplica por todos los santos. Ahora, permítame decirle lo que he aprendido en todos estos años en cuanto a cómo el enemigo trabaja en nosotros cuando se trata de la oración. Él tiene dos estrategias que usa. Usted se identificará conmigo de inmediato, tan pronto como le diga cuáles son. Número 1, él lo persigue a uno después de que uno ha disfrutado de dos buenos días de oración. Le convence a uno de que las oraciones siempre serán iguales de poderosas y claras. Eres un natural, dice, y susurra eso en nuestros oídos. En el tercero y cuarto día, cuando la chispa no se enciende y parece que las oraciones de uno no salen de la habitación, él viene y le dice, pues bien, ahora vemos lo que eres en realidad. Será mejor que te des por vencido. De nada sirve seguir tratándolo. Tus oraciones son una calamidad. Cuando usted experimente lo que siente como si fuera fracaso, recuerde que sus sentimientos momentáneos nunca son un barómetro de su vida espiritual. Los sentimientos y emociones no son necesarios para su vida espiritual. Son una bendición cuando vienen, pero no tienen que venir necesariamente. Si usted ora solo cuando se siente con ganas, usted no orará. Si solo es feliz en Jesús cuando siente felicidad en Jesús, entonces su felicidad será muy fluctuante. A veces cuando yo oro, parece que los cielos se abren y la presencia de Dios está justo allí en mi habitación. Otras veces cuando oro, mis palabras parecen pesadas y como si cayeran al piso en lugar de subir a Dios. Pero esas oraciones insípidas son tan valiosas como aquellas cuando siento como si Dios estuviera en la habitación, porque estoy siendo obediente y estoy orando. Y cuando oro, Dios ha prometido responder. Y Él no dice, te responderé solo cuando me sienta con ganas de responder. Él siempre responde.
1: Excelente enseñanza bíblica con el pastor David Yeremaya en su programa Momento Decisivo. El Señor Dios no quiere solamente que escuchemos su palabra, que nos guste, que nos agrade, sino que debemos dar el siguiente paso, y es escuchar y obedecer. Porque en la palabra de Dios, Él nos entrega instrucciones, nos guía, y si la obedecemos, nos irá bien en la vida. Estamos preparándonos para la eternidad en el cielo. El resumen de la semana, aquí en su radio, la que usted elige para edificarse. Ore por este ministerio radial, ténganos presente y también apóyenos para que sigamos adelante. Buen momento para escuchar música agradable aquí en el resumen de la semana. Y retornaremos con más pastores invitados que nos enseñan la palabra de Dios. Volveremos en instantes.

0: Música destacada en el resumen de la semana. Y nos preparamos para escuchar la siguiente enseñanza bíblica. Biblia, libreta de apuntes, corazón abierto, mente dispuesta a recibir la eterna palabra de Dios.
1: Unos minutos para destacar algo de esta semana del amor que vale con Adrian Rogers.
2: Estén listos para ir al cielo. Y el Salmo 127 es un salmo que habla del hogar. Si Jehová no edificare la casa, en vano trabajan los que la edifican. Si Jehová no guardare la ciudad, en vano vela la guardia. Por demás es que os levantéis de madrugada y vayáis tarde a reposar, y que comáis pan de dolores, pues que a su amado dará Dios el sueño. Y aquí herencia de Jehová son los hijos, cosa de estima el fruto del vientre, así son los hijos habidos en la juventud. Bienaventurado el hombre que llenó su aljaba de ellos, no será avergonzado cuando hablare con los enemigos en la puerta. Dios le dio al hombre un instinto para proteger a su mujer y a sus hijos. Cuando Dios puso a Adán en el huerto del Edén, le dio dos responsabilidades específicas. La una fue cuidar del huerto. La otra fue mantenerlo. O sea, Adán debía ser el proveedor y el protector. Cuando Joyce y yo nos casamos, éramos muy jóvenes, pero siempre supe que Dios me había dado el privilegio de que protegiera y proveyera para ella. Nunca permitiría que nadie le ponga las manos encima. Nunca permitiría que a nuestros hijos nadie los maltratara físicamente. Dios nos ha dado a los hombres ese instinto protector. El hombre debe ser el protector y el proveedor. En uno de sus programas radiales, el doctor James Dobson dijo: les ruego que defiendan a sus hijos. Si usted no los defiende, ¿quién lo hará? ¿Está usted listo a pelear por los hijos de otros? Hay temibles criminales que están en libertad. Hay peligros por todas partes. En Juan 10:10 leemos: el ladrón no viene sino para hurtar y matar y destruir. Y Jesús dijo: yo he venido para que tengan vida y para que la tengan en abundancia. Hay un ladrón, un asesino que anda suelto por las calles de su ciudad y de la mía. Está en nuestros vecindarios. Pudiera ser que esté en la sala de su casa, y sus instintos protectores le dirán: tienes que hacer algo al respecto. ¿Qué es lo que Satanás quiere robar? Él quiere robar su comunión con Dios. Verá, Dios es luz y en él no hay tinieblas. Leemos en 1 de Juan capítulo 3, versos 3 y 4: lo que hemos visto y oído, esto os anunciamos, para que también vosotros tengáis comunión con nosotros, y nuestra comunión verdaderamente es con el Padre y con su Hijo Jesucristo. Estas cosas os escribimos para que vuestro gozo sea cumplido. Ahora escúcheme. Si usted está metido en la pornografía, le puedo asegurar sin ninguna sombra de duda que usted no tendrá genuino gozo. Vean lo que Pablo dice en 2 Corintios 6:14. ¿Qué comunión hay entre la luz y las tinieblas? Si usted no tiene comunión con Dios, tampoco podrá tener comunión con sus hermanos y hermanas en Cristo. Y si usted carece de esta comunión vital con Dios y la familia espiritual, usted no tendrá gozo. La Biblia dice que Satanás es un ladrón que quiere robarle su comunión con Dios. La pornografía tiene un gran atractivo para la juventud. Pero debemos enseñar a esos jóvenes, a nuestros hijos, que el más grande de los tesoros es la comunión con Dios. ¿Por qué debemos sacrificar nuestra comunión con Dios? No puedo caminar en tinieblas y tener comunión con Dios, quien es la luz. Y la pornografía roba nuestra comunión con Dios. Ese es un tesoro que Satanás trata de robarnos. Pero no solo nos roba la comunión, sino que en segundo lugar, la pornografía mata al amor. Ese es el segundo tesoro: comunión con Dios y amor. La pornografía es la antítesis del amor. Lujuria y amor son totalmente opuestos. La Biblia dice que el amor es la más grande de las virtudes. Pablo en 1 Corintios 13:3 dice: Y si repartiese todos mis bienes para dar de comer a los pobres, y si entregase mi cuerpo para ser quemado, y no tengo amor, de nada me sirve. El amor es la más grande virtud. El amar es el más grande mandamiento. Jesús, respondiendo a un intérprete de la ley que le preguntó: Maestro, ¿cuál es el gran mandamiento de la ley?, le respondió: Amarás al Señor tu Dios con todo tu corazón y con toda tu alma y con toda tu mente. Este es el primero y grande mandamiento. La pornografía es lo opuesto al amor, porque trata a las personas como objetos, como cosas para ser usadas. Es degradante, es brutal, es inhumana. Y el diablo no solo que roba la comunión, sino que quiere matar el amor. Quiere la muerte de la inocencia de sus hijos, la muerte de la pureza, la muerte de la felicidad, la muerte espiritual, la muerte física, la muerte eterna. Satanás es un asesino y una de sus principales armas es la pornografía. En tercer lugar, él quiere destruir su familia, porque la pornografía destruye hogares. ¿Y por qué quiere Satanás destruir los hogares? Porque la familia es la unidad básica de la sociedad. Destruye a las familias y estará destruyendo iglesias, naciones y la civilización misma. Y Satanás quiere engañar al hombre, contaminar su mente, destruir el hogar y dominar el mundo. Él es un destructor que anda suelto por el mundo. Y usted, mi amigo, está llamado a proteger su corazón para que pueda proteger su hogar. En la actualidad, ¿dónde están los padres que darán la cara? ¿Dónde están las madres que permanecerán firmes? ¿Sabe por qué la pornografía es tan peligrosa? Primero, porque está fácilmente disponible. Segundo, porque es barata en comparación con otros vicios. Y tercero, porque es anónima. Ahora, usted encuentra pornografía por todo lado. Material impreso en las librerías, en los kioscos, pornografía en los periódicos sensacionalistas y en la televisión. Ninguna basura es tan barata como la pornografía, que se esconde en el anonimato de un cuarto en un hotel o en la silenciosa complicidad de la internet. Y esto utiliza el diablo para robar, matar y destruir. ¿Por qué le hablo de esto? Porque aunque seamos creyentes cristianos, no somos inmunes. Una coalición contra la pornografía hizo una encuesta y descubrió que entre el 40 y 60% de los hombres cristianos está involucrado en alguna forma de pornografía. Y usted podrá pensar que esos son los viejos verdes. Pero ¿qué de la juventud? La misma encuesta hecha en colegios religiosos revela que el 68% de los estudiantes hombres han abierto páginas pornográficas en la internet. ¿Contra qué nos enfrentamos? Le diré contra lo que nos enfrentamos cuando es necesario proteger nuestro hogar. Primero, nos enfrentamos contra la televisión. En términos generales, la televisión se ha convertido en el canal del diablo en nuestros hogares. No estoy exagerando de ninguna manera cuando digo que los programas televisivos se han vuelto más y más viles, obscenos, inmorales. ¿Sabía que en Norteamérica el 98% de las casas tiene por lo menos un televisor, mientras que solo el 96% de las casas tienen servicios higiénicos? Piénselo. Las últimas encuestas revelan que el material explícitamente sexual crece a un promedio del 12% anualmente. Pero las comedias televisivas de mayor éxito, que hablan y muestran situaciones sexuales inequívocas, crecen a un promedio del 28% anual. ¿Por qué sucede así? ¿Por qué la gente se ríe de aquello que es obsceno? Porque el diablo es tremendamente astuto. Es estúpidamente brillante y hermosamente feo. El diablo sabe que si logra que usted se ría de algo, nunca verá la misma situación en forma seria. Por eso quiere que la gente se ría de la inmoralidad, de la homosexualidad, de la perversión, del adulterio, de la sodomía, del lesbianismo. Desde este contexto, la televisión es un peligro que todos nosotros enfrentamos cuando hablamos de proteger nuestro hogar. Y surge la lógica pregunta: ¿quién produce estos materiales? Al hacer una encuesta entre quienes producen estos programas para la televisión, el 93% muy de vez en cuando o nunca va a una iglesia. El 97% cree que está bien que una mujer embarazada busque el aborto. Solo un 5% cree que el homosexualismo es un pecado. Y apenas un 16% piensa que el adulterio es malo. Esta es la gente que produce esos programas televisivos y que los defienden diciendo que son programas de entretenimiento para toda la familia y que no son programas formativos ni educativos. Mi amigo, todo en la televisión es educativo. Cada cosa que los niños ven en la televisión les educa de alguna manera. Claro que no es la clase de educación que usted escogería o quisiera para sus hijos. Alguien muy sabiamente dijo: la televisión es un invento que nos permite ser entretenidos en nuestra sala por personas a las que nunca nos atreveríamos a invitar a nuestra casa.
0: Un corto aparte de una de las enseñanzas del pastor Adrian Rogers en El Amor que Vale. Programa de enseñanza bíblica que también destacamos aquí en el resumen de la semana para nutrirnos espiritualmente. Si es la primera vez que escucha este programa, le decimos que el resumen de la semana, como su nombre lo indica, consiste en breves segmentos de enseñanza bíblica de algunos de los programas que compartieron con nosotros pastores maestros. En el transcurso de la semana. Hablemos un poco de algunas características de la Biblia, la palabra de Dios. Fue escrita en tres idiomas. Los textos originales de la Biblia fueron escritos en hebreo, Antiguo Testamento, arameo, algunas partes de Daniel y Esdras, y griego, el Nuevo Testamento. Así que la Biblia fue escrita en hebreo, arameo y griego.
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3: ¿De qué le serviría todo lo que existe en el mundo si viviera aislado? Lo que hace la diferencia para el oro, la plata, son las tiendas, los malls, las casas, los carros, la ropa. ¿Sabe qué estoy tratando de decirle? Que hay una gran riqueza que hemos descuidado porque nos hemos olvidado de Dios. La verdadera riqueza la hemos cambiado por darle prioridad a otras cosas. Y hemos descuidado la vida de oración, la asistencia a las reuniones, la lectura de la Escritura. Y por eso es que ahora de otros países se están enviando misioneros a Estados Unidos. Estados Unidos por muchos años envió misioneros a todo el mundo. Y ahora los papeles se han cambiado. Hay gente de Latinoamérica, de México, de Guatemala, hasta de la Argentina que están trayendo como misioneros. ¿Por qué? Porque nosotros hemos mostrado una mala actitud para con Dios. Vamos a considerar algunos detalles importantes. Lo que hace que los días oscuros sean brillantes es Dios. lo que hace que fluya el gozo en medio de la tristeza es Dios. Lo que otorga seguridad en medio de los tiempos difíciles es Dios. Lo que motiva nuestra existencia en esta vida es Dios. Lo que da esperanza y seguridad para el futuro es Dios. No existe referencia de ningún ser humano, o al menos yo no lo conozco, que disponga de todo lo que su alma ha anhelado, que tenga acumuladas exorbitantes cantidades de bienes, riquezas, oro, plata, y que viva separado de Dios y que se sienta realizado. No existe un hombre con estas características, que por cierto muy sabio, pero que con el paso del tiempo su sabiduría se convirtió en insensatez, está representado en la vida del rey Salomón, a quien Dios lo enriqueció en gran manera, pero en la forma en la que estaba siendo bendecido, descuidó su relación con Dios. Se enfocó en vivir para los placeres, tomando, comiendo, bebiendo, viendo todo lo que sus ojos querían. Y al final de sus días dijo: vanidad de vanidades, todo es vanidad. No. La verdadera plenitud en esta vida radica en tener a Dios en el corazón, dándole una alta prioridad en todo lo que uno hace. Y no importa lo que me haya pasado, no importa lo que haya ocurrido, no importa los padres que tengo, no importa la familia que tengo, Dios siempre será la prioridad en mi vida. No debiera ser, pero es lamentable que ocurra. Cuando los cónyuges, uno trata de vivir para agradar a Dios, de repente surgen conflictos y a veces uno estorba al otro, y las personas dicen: pues ¿sabes qué? Yo estoy tratando de cambiar y tú, en vez de apoyarme, en vez de ayudarme, eres un estorbo. Pues no vuelvo a ir a la iglesia, yo me olvido de Dios. Total, para que sepas lo que es, y te voy a dar una paliza, como no, no. Y vas a ver. ¿Qué tiene que ver eso? Independientemente de lo que ocurra, usted sirva a Dios. Si le preparan su café caliente o frío, usted siga a Dios. Si se queda sin trabajo, con trabajo, usted siga a Dios. Si su cónyuge o su esposa se le pone medio sabrosa, no permita que le robe el gozo, que lo aparte, que lo distancie. No. Usted manténgase firme, siga sirviendo a Dios. Y dele siempre una prioridad notable en todo lo que haga. La vida con Dios lo es todo. Esa es la realidad. Vamos rápidamente a algunos versículos para concluir. El Salmo número 18, versículo 31. David habla de un Dios, el único Dios que puede hacer que nuestra vida sea diferente. ¿Quiere tener una buena vida? ¿Quiere sonreír continuamente en medio de las situaciones duras y difíciles? ¿Quiere sentirse confiado, con gozo, protegido de la migra? Refúgiese en Dios. Porque ¿quién es Dios sino solo Jehová? El rey David fue uno de los personajes que atravesó por toda clase de experiencias, las cuales en su mayoría fueron desagradables para con él. Sin embargo, él siempre mostró una buena actitud para con Dios. Cuando él se sentía afligido, cuando se sentía solo, cuando se sentía que ya no daba, Él, en vez de tornarse a Dios y desafiarlo con el dedo, decía: ¿a quién tengo en los cielos sino a ti? Y fuera de ti, nada deseo en la tierra. La necesidad más grande que David tenía era de la presencia de Dios. No que le matara a su suegro, que lo andaba siguiendo para matarlo, No decía: Señor, mira a Saúl cómo me persigue, mátalo, Señor. No. El hombre, al contrario, él contribuía para preservarle la vida. Cualquiera de nosotros en una oportunidad como la de David aprovecha y lo mata. Pero David procedía diferente, porque David encontraba su seguridad en Dios. ¿Qué tanto usted conoce a Dios? Existen muchos dioses en este mundo, no únicamente representados en figuras, sino diferentes clases de dioses, que en ocasiones se posesionan de nuestros afectos, de nuestros intereses, y les damos a ellos más crédito, más tiempo que el que debemos de darle a Dios. Pero aunque muchos se llamen dioses, existe solamente un Dios, creador de todas las cosas, de lo visible y de lo invisible. Dios. A ese es al Dios que tenemos que conocer. Y usted puede en gran manera conocer a Dios, no solamente cuando invierte tiempo estudiando su palabra, pero cuando invierte tiempo para hablar con Él. Y conforme usted comparte, conforme usted habla, usted llega a tener un conocimiento claro de quién es Él, y ya no vive atemorizado por los que lo persiguen, sino que vive en la seguridad que Dios le provee. La amistad que David tenía con Dios había hecho que su corazón fuera noble. Por eso es que la Escritura dice que el corazón de David era conforme al corazón de Dios. ¿Usted quiere tener un buen corazón? Engañoso es el corazón más que todas las cosas y perverso. ¿Usted quiere tener un corazón noble, sensible, suave? Lo único que tiene que hacer es relacionarse más con Dios. Y va a llegar un punto donde tanto va a sentir a Dios que su corazón no va a aguantar seguir siendo como es. Su corazón va a ser mudado como el corazón de Dios, porque va a sentir lo que Dios siente. Va a ser motivado a obrar como Dios actuaría. Va a experimentar compasión. Va a sentir pena por el dolor humano. En otras palabras, usted va a ser alguien que va a representar a Dios por el sentir de su corazón. Para ello, se requiere una buena actitud ante Él, en medio de todo lo que ocurra. Salmo 18:31. ¿Y qué roca hay fuera de nuestro Dios? En los tiempos antiguos, la palabra roca era utilizada para referirse a la seguridad que necesitaba el pueblo de aquel entonces. Eso, por supuesto, no ha cambiado. Aún hoy en día, necesitamos continuamente algo que nos dé seguridad. ¿Dónde es que busca usted la seguridad? ¿La busca en el trabajo? Mal. Aunque debe buscar trabajo. ¿La busca en la nación? Mal. Aunque está bueno que vive en esta nación. ¿La busca en el dólar? Mal. Aunque está bueno que tenga dólares. Pero aún el mismo dólar dice: en Dios confiamos. La única seguridad que vale la pena buscar es la seguridad que Dios nos otorga. En Él estamos seguros, confiados. Y la seguridad que necesitamos para avanzar en esta vida es la seguridad de Dios.
0: El pastor Héctor Manso, de su programa Principios de Vida, también nos ha acompañado En el resumen de la semana, excelente enseñanza la que ha compartido con nosotros. El Señor es bueno, ama a su iglesia, por eso ha dejado pastores, maestros que enseñen la sana doctrina, la sana palabra de Dios para la edificación de la iglesia de nuestro amado Señor Jesús. Porque la iglesia es columna y baluarte de la verdad. La Biblia, la santa palabra de Dios, fue escrita por más de 40 autores. A lo largo de 1500 años, la Biblia fue escrita por reyes, pastores, pescadores, profetas y médicos, incluyendo figuras como Moisés, David, Pablo y Juan. Pero el autor de la Biblia es Dios. Estos hombres tan solo fueron instrumentos inspirados por Dios para escribir la Biblia, para escribir lo que el Espíritu Santo les guió que escribieran. No son las ideas humanas, no son los principios de un hombre, es la palabra de Dios inspirada a estos hombres. Una breve pausa, ya continuaremos aquí en el resumen de la semana, Nuevo Continente, enseñando la palabra de Dios. Y con usted, juntos, acumulamos tesoros en el cielo.

0: Aquí está la hora exacta en toda Colombia a través de Nuevo Continente. Son las 7 de la mañana y 3 minutos.
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0: La oración de Ezequías. Segundo de Reyes, capítulo 20, versículos del 1 al 6, dice: En aquellos días, Ezequías cayó enfermo de muerte, y vino a él el profeta Isaías, hijo de Amós, y le dijo: Jehová dice así: Ordena tu casa, porque morirás y no vivirás. Entonces él volvió su rostro a la pared y oró a Jehová y dijo: Te ruego, oh Jehová, te ruego que hagas memoria de que he andado delante de ti en verdad y con íntegro corazón, y que he hecho las cosas que te agradan. Y lloró Ezequías con gran lloro. Y antes que Isaías saliese hasta la mitad del patio, vino palabra de Jehová a Isaías diciendo: Vuelve y di a Ezequías, príncipe de mi pueblo, así dice Jehová, el Dios de David tu padre: Yo he oído tu oración y he visto tus lágrimas. He aquí que yo te sano. Al tercer día subirás a la casa de Jehová, y añadiré a tus días 15 años, y te libraré a ti y a esta ciudad de mano del rey de Asiria, y ampararé esta ciudad por amor a mí mismo y por amor a David mi siervo. Este pasaje nos muestra la importancia del clamor a Dios en los momentos de angustia, pues vemos cómo Ezequías, después de recibir una palabra de parte de Dios anunciando su muerte, clama por su vida y el Señor se la concede. Creo que no hay nada más terrible que sea Dios mismo quien anuncie tu propia muerte, pues este fue el caso de Ezequías. Sin embargo, vemos que, en lugar de resignarse a esa palabra, se humilló ante Dios clamando por misericordia. Muchos en su lugar hoy día hubieran dicho: si es la voluntad de Dios, no hay nada que hacer. Pero esa no fue su actitud, y no porque fuera arrogante, sino porque era un hombre que conocía que el Señor es misericordioso y que escucha el clamor sincero. Así vemos cómo Dios oyó su oración y extendió su vida por 15 años más. Este es un gran ejemplo para nosotros, para no rendirnos frente a las circunstancias y nunca dejar de clamar a Dios por misericordia. Si somos personas que hemos andado en integridad y rectitud, veremos respuestas a nuestras oraciones. Dios está esperando a personas que se atrevan a creerle aún en los momentos más difíciles, como lo hizo Ezequías.
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1: Continuamos en el resumen de la semana, destacando algunos programas de enseñanza bíblica que pastores maestros nos entregaron en esta semana que está finalizando. Antes de escuchar el siguiente segmento, quiero compartir con usted una nota de interés con respecto a la Biblia. La Biblia está compuesta de 66 libros, 39 en el Antiguo Testamento y 27 en el Nuevo Testamento. Sin embargo, las Biblias católicas incluyen 7 libros adicionales en el Antiguo Testamento llamados deuterocanónicos. El libro más largo y el más corto. El libro más largo de la Biblia es Salmos, con 150 capítulos. El más corto es Segunda de Juan, con solo 3 versículos.
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3: A veces Dios se da a conocer a nuestras vidas, pero muchas de las veces cuando Él se da a conocer a nuestra vida, no lo hace de una forma, ¿qué les diré?, como nosotros esperábamos. Y no siempre es algo placentero. Es bien curioso. En ocasiones, verdaderamente, Dios nos toma por sorpresa a nosotros. Hace muchos años, leí esto hace poco, hace muchos años había un hombre de negocios exitoso, una persona que le iba muy bien en sus negocios. Su negocio era relacionado a las

gracias a Dios por lo que había hecho en su matrimonio. Pero le sale un viaje de último momento. No sé cuánto se pueden relacionar con eso, especialmente las mujeres. Y él tiene que salir de viaje por un día, aunque era el día jueves. Tenía que volar a otra ciudad y regresar hasta el día siguiente. Y ese es el viernes que había él comprometido a estar con su esposa, ayudarle con los preparativos, acomodar las mesas, cuidar a los niños. No sé, todos los detalles que conlleva tener una celebración de aniversario. Ustedes imagínenselo. Cuando él termina su compromiso, al día siguiente él va rumbo al aeropuerto para tomar el avión de regreso. Y al estar llegando ahí, les dije, hace mucho tiempo que sucedió. En ese tiempo todavía las computadoras no controlaban los aeropuertos ni los aviones. Era todo un poquito más mecánico, más tardado. En ese tiempo la persona recibía un boleto de avión y lo que hacían era marcar el día y el tiempo en el que se estaba comprando ese boleto. Así es que había muchos problemas porque a veces, si ahorita con computadoras se revenden los boletos, imagínense en aquel tiempo, había situaciones en que se vendían nuevamente los mismos asientos de los vuelos. Este hombre llegó, tomó su lugar, se sentó cómodamente, relajándose del día de trabajo que había tenido el día anterior y pensando en lo que iba a hacer cuando regresara a casa. Cuando lo más temido para él surgió y una persona a su lado le dice, señor, usted está sentado en mi asiento. No, señor, este es mi asiento. Mira, aquí tengo el boleto. Yo también tengo el mío. A ver, ¿a qué hora se lo dieron? Porque así era como comprobaban quién había llegado primero. Y la política y las reglas eran de que el que lo hubiera comprado antes era el que tenía que sentarse ahí. Y sí, la otra persona lo había comprado antes. Su hora era un par de horas antes. Por lo tanto, era su lugar. Y frustrado él, molesto, se levanta de su sitio, trata de comprarle el boleto porque él sabía que tenía que regresarse. Le dice, no, yo también tengo que estar en casa. Así es que sale perdiendo, toma su maletín y se baja del avión. Y cuando va bajándose del avión, llega un teléfono, echa unas monedas y empieza a hablarle a su esposa y le dice, ¿sabes qué? Mira lo que pasó, así, así. Pero tú me prometiste, sí, cariño, te prometí que yo iba a regresar a tiempo. Pero tú me lo prometiste, sí, pues, mujer, pero mira lo que me ha pasado. Pero tú me lo prometiste. Mira, vamos a orar para que ver que Dios haga un milagro, algo por aquí. Pero en ese momento, mientras empezaba a orar, el avión iba despegando. Digo, oye, ya no tiene caso que oremos. Mejor voy a buscar a ver cuál es el siguiente vuelo que hay. Total, 2 horas y media más tarde de la hora fijada, él pudo llegar a casa. La fiesta ya estaba en todo su apogeo. Las mesas estaban colocadas. Todo estaba listo. Él podía ver el rostro un poquito fruncido de su esposa. La frente fruncida y molesta porque pues, no pudo llegar y estar ahí recibiendo a los invitados. Pero bueno, todo se calmó. Pasaron un rato agradable. Y pues ya después de haber recogido todo, haber acostado a los niños en su cama. Y ella también, después de estar cansada de tanto trabajar ella sola, pues se fue a dormir. Y él quiso ver un ratito las noticias, la televisión. Y cuando estaba viendo las noticias, apareció una noticia que llamó su atención. El vuelo en el que él se supone iba a ir, se había caído en el Golfo de México y todos los pasajeros habían muerto. Yo le voy a decir una cosa, cuando leí eso dije yo, la siguiente vez que alguien me diga, oye, está en mi asiento, yo me bajo inmediatamente. No vaya a ser, realmente en la soberanía del Señor no sabemos qué esperar. Nosotros no podemos tener la vida asegurada. Yo creo que nos ayuda a pensar que no sabemos siquiera si vamos a llegar de aquí a nuestra casa. No porque desee algo mal a ustedes o a mí. Simple y sencillamente porque nuestra vida depende de la soberanía del Señor. ¿No es cierto? A veces Dios se da a conocer en formas que no esperábamos, no cabe duda. A veces también podemos entender que en ocasiones debemos recordar que los tiempos nuestros no son los tiempos de Dios. Y los tiempos de Dios no son nuestros tiempos. Esto nos lo contesta Nabucodonosor en esta historia que acabamos de leer. Era el rey más poderoso del planeta. Era el rey sobre toda la nación y tenía planes de reinar por sobre todo el mundo, si se le hubiera permitido. Él había invadido al pueblo hebreo, lo habían conquistado, lo habían tomado por posesión la tierra de ellos, habían llevado a varios de ellos cautivos, sobre todo entre ellos había mucha gente muy brillante, muy inteligente. Entre ellos estaba un joven llamado Daniel. Pero los dejaron vivos con un propósito. Querían educarlos en las ciencias de los babilonios. Querían aleccionarlos en cuanto a su cultura. Pero Daniel nunca se olvidó de sus raíces. Nunca olvidó quién era. Nunca olvidó realmente las cosas importantes en su vida, como era el temor a Dios.
Nunca vaciló en su compromiso con Dios tampoco. Durante ese tiempo, el poder del rey Nabucodonosor se hizo todavía más grande. Una noche, él fue perturbado por un sueño que tuvo y no podía conciliar el sueño y se preguntaba, ¿qué significa todo esto? Y no había persona ahí en el reino, no había persona en todo lugar que pudiera interpretar el sueño de Nabucodonosor. Pero alguien le dijo, oye, ¿sabes qué? Entre los hebreos, entre ese grupo,

0: Hay un joven que puede adivinarte ese sueño. Hay un muchacho muy inteligente. Tal vez él pueda decirte qué está sucediendo en tu mente. A Daniel le habían cambiado su nombre, le habían puesto Belsasar en lugar de Daniel, recuerde esto. Pero en ese entrenamiento, él había recibido ese nuevo nombre por algún propósito. Entonces el rey Nabucodonosor dijo, tráiganmelo, que quiero contarle lo que me está sucediendo. Vayamos a Daniel capítulo 4, versículo 18, para conocer un poquito acerca de ese sueño. Aquí en este versículo comienza hablando Nabucodonosor y dice, yo, el rey Nabucodonosor, he visto este sueño. Fíjense muy bien, note dos cosas. El versículo 18 dice, el rey está hablando, dice, yo he visto este sueño. Y Daniel en el versículo 24 le contesta y le dice, esta es la interpretación, oh rey. Note eso, uno está hablando en el 18, yo tuve un sueño, y Daniel contesta en el 24, esta es la interpretación. Y empieza a decirle, yo, el rey Nabucodonosor, he visto este sueño. Tú pues, Belsasar, dirás la interpretación de él, porque todos los sabios de mi reino no han podido mostrarme su interpretación, mas tú puedes, porque mora en ti el espíritu de los dioses santos. Esta es la forma en la que el mundo incrédulo de ese tiempo relacionaba al discernimiento. Es la forma en cómo le llamaban. Así que ellos describen a aquellas personas que tenían habilidades para discernir, personas que tenían espíritus de los dioses. Los dioses están contigo, por lo tanto tú puedes decirme qué quiere decir todo esto. Pídeles a ellos que te den una respuesta. Me encanta el hecho de que Daniel no lo corrigiera y dice, no, yo, ¿cuál es Dios? Yo nomás creo en un solo Dios verdadero, el creador del cielo y de la tierra, de Jesucristo. No, no le dijo nada de eso, no, y me alegro. Fíjense en el versículo 19, la única respuesta de Daniel ante la petición del rey de interpretar su sueño fue la siguiente. Daniel, fíjense, quedó atónito casi una hora, sorprendido, perturbado por lo que el Señor le estaba revelando a él. El rey responde y le dice, Belsasar, no te turbe el sueño ni su interpretación. Belsasar respondió y le dijo, Señor mío, el sueño sea para tus enemigos y su interpretación para los que mal te quieren. En otras palabras, oh rey, desearía que este sueño se les convirtiera y se les hiciera realidad a aquellos que están en contra de ti. Porque grande es lo que te avecina. Versículo 20. El árbol que viste, que crecía y se hacía fuerte, y cuya copa llegaba hasta el cielo, y que se veía desde todos los confines de la tierra, cuyo follaje era hermoso y su fruto abundante, y en que había alimento para todos, debajo del cual moraban las bestias del campo, y en cuyas ramas anidaban las aves del cielo. Dice versículo 22, tú mismo eres, oh rey, que creciste y te hiciste fuerte, pues creció tu grandeza y ha llegado hasta el cielo, y tu dominio hasta los confines de la tierra. Y en cuanto a lo que vio el rey, un vigilante y santo que descendía del cielo y decía, cortad el árbol y destruidlo, mas la cepa de sus raíces dejarás en la tierra, con atadura de hierro y de bronce en la hierba del campo, y sea mojado con el rocío del cielo, y con las bestias del campo sea su parte, hasta que pasen sobre él siete tiempos. ¿Qué podemos entender aquí? Versículo 24, realmente le está diciendo Daniel a Nabucodonosor, en este caso Belsasar, eres tú Nabucodonosor, eres tú y nadie más, eres tú eres ese árbol, tú eres quien será mojado con el rocío del cielo, eres tú el que será cortado. ¿De qué otra forma podría decirlo? Versículo 24, esta es la interpretación, oh rey, y la sentencia del Altísimo. Escriba al margen de su Biblia, la soberanía de Dios. Ahí, justo en este versículo, la soberanía de Dios. Alguien escribe esto de la siguiente manera, dice, la Biblia revela que Dios tiene un plan soberano y exhaustivo para toda su creación. Un plan que Él estableció en la eternidad pasada. Este plan es identificado por muchos teólogos como el decreto de Dios. No dice los decretos, dice el decreto de Dios. Observe lo siguiente. Otro autor dice, el decreto de Dios es absoluto, inviolable y no puede cambiarse. El decreto de Dios tiene el respaldo de su infinito poder, porque Él es Dios. Lo que Él decrete va a ocurrir. El decreto de Dios puede ser definido de la siguiente manera, y escuche, por favor. Su propósito eterno, según el consejo de su voluntad, mediante la cual, para su propia gloria, Él ha ordenado de antemano todo lo que va a ocurrir. Todo lo que va a ocurrir. Pregúntese entonces las circunstancias que usted y yo hemos pasado. Preguntémonos. Todo, todo el Señor lo sabía de antemano. ¿Sabe qué? Desde el pasado eterno Dios ha predispuesto esto, porque realmente tiene que ver con su gloria. Este plan se desarrolla en el tiempo y el plan se lleva a cabo de acuerdo a su plan perfecto, de acuerdo a lo que Él ha predispuesto en el tiempo adecuado, nunca antes, nunca después. Este plan es llamado el decreto de Dios. Y el rey Nabucodonosor ignoraba todas estas cosas. El rey realmente no se ponía a pensar mucho en estos detalles. No sabía que esto ocurría con el rey de reyes o el señor de señores, el Dios de Israel. Él pensaba que él era el rey. Él pensaba que no había nadie más fuera de él que pudiera gobernar a tantísima gente. Nabucodonosor ignoraba estas cosas. Él no tenía nada que ver ni quería saber nada acerca de la soberanía de Dios.
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3: El tema de esta hora se titula Agresores de la soberanía de Dios. Malaquías 1:6 dice: El hijo honra al padre y el siervo a su señor. Si pues yo soy padre, ¿dónde está mi honra? Y si soy señor, ¿dónde está mi temor? Dice Jehová de los ejércitos: A vosotros, oh sacerdotes, que menospreciáis mi nombre, o sea, que tienen en poco mi nombre, que no les es suficiente mi nombre, y decís: ¿En qué hemos menospreciado tu nombre? Versículo 7. En que ofrecéis sobre mi altar pan inmundo, pan contaminado, manchado, echado a perder, que no sirve, que no alimenta. Y dijisteis: ¿En qué te hemos deshonrado? Y el Señor responde: En que pensáis que la mesa de Jehová es despreciable. Aquí la mesa de Jehová en el hebreo significa la comida que Dios da. Y aquí se refiere a la palabra de Dios. Estos versículos están impresionantes. Ahora vamos a Mateo capítulo 15, versículo 8. Este pueblo de labios me honra, mas su corazón está lejos de mí. 9. Pues en vano me honran, enseñando como doctrinas mandamientos de hombres. Ahora vaya hasta el versículo número 12. Entonces, acercándose a sus discípulos, le dijeron: ¿Sabes que los fariseos se ofendieron cuando oyeron esta palabra? Pues hemos estado hablando de la soberanía de Dios, ¿verdad? Ahora pues entendemos un poco más, conocemos un poco más a Dios. No sé si estoy en lo cierto. Ahora sabemos que Él es el único soberano. Sabemos que Él gobierna sobre todo y sobre todos. Sabemos que Él gobierna sobre toda circunstancia, ¿no es cierto? Sabemos que Él tiene propósitos para nosotros. Y en su soberanía, en ocasiones Él permite aflicciones, pruebas, a veces alguna enfermedad, etc. Soberanamente, Dios hace que a los que le aman, todas las cosas les sucedan para bien. Romanos 8:28. Él como soberano sabe cuándo y cómo responde a nuestras oraciones. Aunque soberanamente, en ocasiones, Él guarda silencio. San Pablo prorrumpió en una maravillosa exclamación cuando se refirió a la sabiduría y a la soberanía de Dios en Romanos 11:33. Hay una versión que dice así: oh profundidad de las riquezas y de la sabiduría y del conocimiento de Dios. ¡Qué profundidad!, dijo Pablo. ¡Qué inexplicables son sus decisiones! E incomprensibles e ininvestigables sus caminos. Porque ¿quién ha conocido la mente del Señor? ¿Quién podrá aconsejarlo a Él? ¿Quién le dio a algo a Dios para que luego Él tenga que agradecérselo? Porque de Él y por Él y para Él son todas las cosas. A Él sea la gloria por los siglos de los siglos. Amén. Sin embargo, en el cristianismo de hoy, cuando lo comparamos con esta exclamación de la profundidad de la soberanía de Dios, de sus juicios, sus decretos, sus caminos, en el cristianismo de hoy, algunos se han levantado como soberanos. Soberanos que se han vuelto consejeros de Dios. Le dicen ahora cómo deben de ser las cosas, queriendo reinventar el evangelio. Estos soberanos han introducido a la iglesia doctrinas ajenas a la Biblia. Doctrinas centradas en satisfacer los deseos humanos, egoístas. Estos soberanos, así entre comillas, con sus doctrinas de hombres, hacen a un lado la soberanía de Dios. Agreden a Dios en su soberanía con sus falsas doctrinas. Millones de cristianos, desgraciadamente, han sucumbido ante estos maravillosos mensajes de estos mercaderes que han tomado la piedad como fuente de ganancia. Enseñanzas sobre cómo obtener el éxito, el multicitado evangelio de la prosperidad, el pensar positivo, la visualización, la confesión positiva, todos estos y muchos más temas han inundado las librerías cristianas y los púlpitos de muchas iglesias. Las conferencias y congresos sobre esos temas, olvídense, abundan. Inclusive hay entradas de hasta 50,000 personas para escuchar estos temas. Pues estos soberanos han implantado un nuevo evangelio, pero es un evangelio que es ajeno a las Escrituras. Y Pablo, a los Gálatas en el capítulo 1, escribió y estableció lo siguiente. Gálatas 1, versículo 8. Mas si aún nosotros, dijo, nosotros, cualquiera de nosotros, tú, yo, este o aquel, o aquellos, o vosotros. Mas si aún nosotros, o un ángel del cielo, no importa cuán hermoso y sublime y maravilloso sea ese ángel, os anunciare otro evangelio diferente del que os hemos anunciado, sea anatema, o sea, sea maldito por Dios. Eso está fuerte, ¿eh? Versículo 9. Como antes hemos dicho, también ahora lo repito. Y fíjense qué interesante. El Espíritu Santo lo está repitiendo después de casi 2,000 años. Porque yo lo estoy repitiendo. Si alguno os predica diferente evangelio del que habéis recibido, está bajo maldición. Esa es la sentencia de la Biblia. Por eso muchos se ofenden cuando se les exhibe sus mercaderías y sus falsedades. La enseñanza, levantando tu autoestima, que seguramente todos hemos escuchado alguna vez, que esta enseñanza es maquillada con 2 o 3 versículos ahí, y sale como una señora de 80 años, de esas que no sé, ya no se pueden maquillar y salen así todas embarraditas. Estas doctrinas han hecho caer o creer a millones que son merecederos o merecedores de la mejor casa, del mejor auto, de la mejor ropa. Dicen ellos, porque somos hijos del rey, debemos vivir como hijos del rey, dicen ellos. Entonces, ser rico y exitoso se ha vuelto la señal de estar bien con Dios. Si tú no eres exitoso ni rico, es que andas mal con Dios, o tu fe no sirve, o no tienes fe, o tienes pecado en tu vida, etcétera. Pero todo esto solo sirve para silenciar las conciencias, fíjense. Las conciencias adormecidas de muchos cristianos de hoy. Todas estas doctrinas están diseñadas para satisfacer el ego. Pongan atención. Todas esas doctrinas que acabo de mencionar están diseñadas para satisfacer el materialismo de los oyentes. Watchman Nee, un predicador chino, tremendo hombre de Dios del siglo XX, XIX, dijo lo siguiente: ¿cuál es la mayor conquista del cristianismo? Y él respondió: una completa unión con Dios y una pérdida total del ego. Si tu ego sigue estando encima de la palabra de Dios y de los deseos y anhelos y propósitos de Dios, la cruz de Cristo ha sido ineficaz en tu vida. Yo te desengaño y te digo, no eres nacido de nuevo. Necesitas nacer de nuevo. Andrés Murray, muerto en 1927, fue un cristiano que dejó huella en este mundo. Escribió en su libro Consagración Total, que se los recomiendo, en la página 27, lo siguiente. Dijo: el yo es nuestra mayor maldición, pero damos gracias a Dios que Cristo nos rescató del yo en la cruz. Satisfacer el ego, el yo, es la razón, dice, creo yo, por la cual muchos cristianos hoy oran pidiendo el poder del Espíritu Santo para hacer grandes milagros. Para después decir que es para la gloria de Dios. Pero es mentira, basta verlos en la televisión. Este hombre tenía una visión del Evangelio impresionante. Pablo le dijo a Timoteo en la primera carta, en el capítulo 4, versículo 16. Le dijo: ten cuidado de ti mismo, Timoteo. Ten cuidado de ti mismo. ¿Quién es tu peor enemigo? El diablo no. Tu suegra menos. Tu peor enemigo eres tú. Tu yo, tu ego. Ese es nuestro peor enemigo. Y Pablo le dice a Timoteo: ten cuidado de ti mismo, Timoteo. Pero luego añade, en el versículo 16, y de la doctrina, de la enseñanza de la palabra de Dios. Persiste en ello. Persevera, insiste, dice, pues haciendo esto te salvarás a ti mismo y a los que te oyeren. Billy Graham, el evangelista del siglo XX más conocido, y se cree que es el que le ha predicado en la historia del cristianismo a más gente, millones de cristianos y de personas alrededor del mundo, acaba de declarar no hace mucho lo siguiente. Él dijo: algo pasó en el evangelismo que realizamos, porque hemos hecho estudios y análisis de los resultados de tantos años de evangelismo, y los resultados son verdaderamente lamentables. Si el 5% de los millones que fueron a los estadios y a las campañas nacieron de nuevo, son muchos. Dice: hemos descubierto que la gente llegaba a los estadios, pero volvía a sus adulterios, volvía a sus borracheras, volvían al homosexualismo, volvían al pecado, pero muchos de ellos se fueron sanados con grandes milagros. En Jeremías 17, versículo 9, dice así: engañoso es el corazón más que todas las cosas y perverso. ¿Quién lo conocerá?
1: Otro segmento de enseñanza bíblica que hemos destacado en esta oportunidad, una de las enseñanzas del pastor Jesús Chuy Olivares. Hoy, el pastor Chuy Olivares, como siempre, entregándonos la verdad bíblica. Nos agrada sobremanera el poder compartir con usted breves segmentos de enseñanzas de estos pastores maestros que aman el edificar la iglesia con la palabra de Dios. No hay otra forma de solidificar nuestra fe que no sea con la palabra de Dios. Un dato de interés a esta hora: la primera Biblia impresa. La primera Biblia impresa con tipos móviles fue la famosa Biblia de Gutenberg en 1455, revolucionando la distribución del texto sagrado. La Biblia de Gutenberg fue la primera Biblia impresa con tipos móviles. Bueno, ¿qué tal si escuchamos esta canción y luego oiremos dos enseñanzas más en el resumen de la semana? En breve, continuaremos.

0: Una canción bella esta hora aquí en el resumen de la semana. Seguimos con nuestros espacios de enseñanza bíblica que destacamos.
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2: Continuamos hoy estudiando el capítulo 1 de Deuteronomio. Cómo Moisés estaba recordándoles a los israelitas acerca de su peregrinación por el desierto. Decíamos que el monte Sinaí está en Horeb, y que desde Horeb hasta Cades Barnea, que era la entrada a la tierra prometida, había una jornada de unos 11 días. Ahora Israel pasó por 38 años peregrinando cuando debió haber pasado solamente 11 días para entrar en la tierra prometida. Y todo por causa de su incredulidad. Su marcha fue cambiada en peregrinación y llegaron a ser simplemente extranjeros y peregrinos en ese desierto. Este es el resultado triste. Ahora, al final de ese tiempo de peregrinación, Moisés les da su primer discurso. Sus palabras fueron dadas verbalmente, pero más tarde fueron escritas. Ahora, en los tiempos pasados, los críticos atacaban este punto diciendo que en los tiempos de Moisés no existía el arte de escribir. Pero ahora se ha descubierto que el arte de escribir existía desde mucho antes de Moisés. Moisés fue el vocero que dio el discurso. Sin embargo, él deja en claro que estas palabras le fueron dadas por el mismo Señor. Continuemos hoy considerando el fracaso en Cades Barnea. Al rememorar en detalle su historia y sus jornadas, Moisés menciona lo que nosotros creemos que él consideraba su primera equivocación. Leamos el versículo 9 de este capítulo 1 de Deuteronomio. En aquel tiempo yo os hablé diciendo, yo solo no puedo llevaros. Pasemos ahora al versículo 12 y leamos también el versículo 13. ¿Cómo llevaré yo solo vuestras molestias, vuestras cargas y vuestros pleitos? Dadme de entre vosotros, de vuestras tribus, varones sabios y entendidos y expertos, para que yo los ponga por vuestros jefes. Hallamos el relato de esto allá en el capítulo 18 de Éxodo. Moisés se puso irritado y creemos que se sentía muy frustrado. Él creía que él solo estaba llevando la carga de Israel. El Señor le permitió nombrar ancianos y por tanto fue nombrado un comité de 70 ancianos. Este comité más tarde llegó a ser el Sanedrín, la organización que muchos años después entregó a Cristo Jesús a la muerte. Moisés, pues, en su frustración, perdió de vista el hecho de que era Dios quien estaba llevando a Israel. Moisés era el líder nombrado por Dios. No necesitaba ninguna junta ni comité. Moisés se equivocó aquí y fue una equivocación que por fin condujo a la crucifixión de Cristo. Y Moisés hace mención aquí de ella. Muy pocos hombres harían mención de sus fallas, pero Moisés las menciona. Dice que le parecía una cosa muy buena, pero no resultó y causó mucha dificultad. Amigo oyente, permítanos decir que lo mismo puede suceder en una iglesia. Creemos que una de las cosas peores que puede suceder en una iglesia es tener una junta que no siga al pastor. En tal tipo de conflicto, o debe salir la junta o el pastor. Si el pastor está por la palabra de Dios y le está predicando, entonces es el deber de la junta apoyarlo. Si no les gusta la manera en que el pastor se peina, pues son ellos los que deben salir. Desafortunadamente, por lo general, se quedan los miembros de la junta y dividen las iglesias y tratan de crucificar al predicador. Ahora, ¿quiere usted saber lo que Moisés estima en cuanto al desierto por el cual pasaron? Y tendremos que confiar en su palabra porque él estuvo allí. A nadie le es posible seguir creyendo que la jornada de los hijos de Israel por el desierto era una senda florida a la que seguían. Pasemos pues al versículo 19 de este capítulo 1 de Deuteronomio. Y salidos de Horeb, anduvimos todo aquel grande y terrible desierto que habéis visto por el camino del monte del Amorreo, como Jehová nuestro Dios nos lo mandó, y llegamos hasta Cades Barnea. La segunda equivocación que Moisés registra fue la decisión en Cades Barnea. Esta fue una equivocación del pueblo, y una vez más resultó por tener la junta. Continuemos leyendo los versículos 20 al 23. Entonces os dije, habéis llegado al monte del Amorreo, el cual Jehová nuestro Dios nos da. Mira, Jehová tu Dios te ha entregado la tierra. Sube y toma posesión de ella como Jehová el Dios de tus padres te ha dicho. No temas ni desmayes. Y vinisteis a mí todos vosotros y dijisteis, enviemos varones delante de nosotros que nos reconozcan la tierra y a su regreso nos traigan razón del camino por donde hemos de subir y de las ciudades a donde hemos de llegar. Y el dicho me pareció bien, y tomé 12 varones de entre vosotros, un varón por cada tribu. ¿Cómo le parece, amigo oyente? Les es necesario tener una junta, un comité para entrar y reconocer la tierra. Dios ya la había reconocido. Dios había dicho que era una tierra que fluía leche y miel. Claro que había gigantes en la tierra, pero Dios había dicho que Él cuidaría de ellos. El pueblo quería tener una junta. Moisés accedió a tener esa junta, y mire usted lo que pasó. Esta fue la razón por la cual volvieron a aquel desierto tan terrible. El problema fundamental, amigo oyente, es su incredulidad. Dios había dicho que era una tierra buena, y los espías salieron y estuvieron de acuerdo que era una tierra buena. Los espías dijeron que había gigantes en la tierra, pero Dios había dicho que Él se encargaría de los gigantes porque Él capacitaría a Israel. Pero no creyeron a Dios. Muchas veces el cristiano hoy en día se haya confrontado en esta vida por gigantes. Estamos seguros que como hijo de Dios, usted se ha encontrado en la tierra de los gigantes también. Créanos, amigo oyente, que es difícil saber cómo tratar a un gigante cuando uno mismo es simplemente un pigmeo. Dios nos ha dado la misma promesa. Él puede enfrentar a los gigantes por nosotros, y es maravilloso saber eso. No son las circunstancias de afuera lo que constituye nuestro verdadero problema. Es la circunstancia de adentro de nosotros la que causa los problemas. Ahora Dios les dice claramente que toda la generación que llegó a Cades Barnea y que volvió en incredulidad moriría. Sus huesos todavía estaban allí en el desierto, poniéndose blancos en el sol o desintegrados en la arena. Una nueva generación entera se había levantado. Dios ahora está hablando a esta nueva generación por medio de Moisés. Esta nueva generación debe aprovecharse de esas experiencias de sus padres. Debe aprender de ellas para su propia entrada en la tierra prometida. Ahora hay solamente dos hombres que quedan de la vieja generación. Dos hombres a los cuales se les permite entrar en la tierra prometida y ellos son Josué y Caleb. Pasemos ahora al versículo 34 y leamos hasta el versículo 38 de este capítulo 1 de Deuteronomio. Y oyó Jehová la voz de vuestras palabras, y se enojó y juró diciendo, no verá hombre alguno de estos, de esta mala generación, la buena tierra que juré que había de dar a vuestros padres, excepto Caleb, hijo de Jefone, él la verá, y a él le daré la tierra que pisó, y a sus hijos, porque ha seguido fielmente a Jehová. También contra mí se airó Jehová por vosotros, y me dijo, tampoco tú entrarás allá. Josué, hijo de Nun, el cual te sirve, él entrará ya, anímale, porque él la hará heredar a Israel. Caleb era un hombre muy diferente de los demás. Era uno de los espías, pero obedeció a Dios y trajo un informe exacto, un informe bueno. El hecho es que logró tomar posesión de la tierra que quería tener. Veremos más tarde en el libro de Josué que él era un hombre extraordinario. Recorrió de arriba abajo cierta parte de la tierra y la reclamó. Dame pues ahora este monte, fue su declaración. A propósito, amigo oyente, ¿qué desea usted de Dios? ¿Es usted padre o madre? ¿Es usted un joven que principia esta vida? ¿Qué desea usted de Dios? Permítanos decir lo siguiente. Si usted cree que puede simplemente sentarse y observar para luego lograr lo que quiere, está muy equivocado. Hay muchas personas hoy en día que creen que simplemente tienen que sentarse para orar y orar y orar. Eso está bien. Estamos de acuerdo que debemos orar. Es necesario mantener la comunión con Él. Pero, amigo oyente, hay que salir por allí para tomar posesión de ella. ¿Sabía usted eso? Dios dijo que le daría a Caleb la tierra que había pisado. Muchos de nosotros hoy en día no recibimos bendición porque pasamos demasiado tiempo sentados. Allí no es donde debemos estar. Debemos caminar. Es mucho lo que se dice en la Escritura en cuanto al caminar del cristiano, pero muy poco se dice en cuanto al sentarse del cristiano. Debemos tomar posesión de las bendiciones. Josué es el hombre que ha de ser el líder para suceder a Moisés. Él también seguía fielmente a Dios. Él fue el otro espía que trajo un buen informe junto con Caleb. En otras palabras, estos dos hombres creyeron a Dios. Eso era lo esencial. Creyeron a Dios y estaban dispuestos a salir por la fe. Amigo oyente, no se cree a Dios simplemente sentándose y demandando las grandes bendiciones. Debemos salir por la fe en la causa de Dios. Continuemos leyendo los versículos 39 y 40 de este capítulo 1 de Deuteronomio. Y vuestros niños, de los cuales dijisteis que servirían de botín, y vuestros hijos que no saben hoy lo bueno ni lo malo, ellos entrarán allá, y a ellos la daré, y ellos la heredarán. Pero vosotros, volveos e id al desierto, camino del Mar Rojo. Algunos de estos que entraron en la tierra prometida estaban entre la edad de 13 a 19 años en Cades Barnea. Sabemos, por nuestro estudio del libro de Números, capítulo 14, versículo 29, que Dios fijó la edad en 20 años, y todos los de 20 años arriba murieron en el desierto. Otra cosa que debemos notar aquí es que los niños que mueren en la infancia son salvos. ¿Cómo es que lo sabemos? Dios no hizo responsables a aquellos jóvenes que no habían alcanzado la edad de responsabilidad cuando los ancianos rehusaron entrar en la tierra, sino que les permitió entrar en la tierra. Es que los de la vieja generación habían dicho que no querían entrar en la tierra porque estaban pensando en sus hijos. Y Dios se expresó con toda claridad que realmente insultaban a Dios. Estaban diciendo en verdad que Dios no cuidaba a los niños. Ahora Dios les dice, sí, cuido a tus hijos, y aquellos pequeñitos que creísteis estaban en gran peligro son los mismos que entrarán en la tierra.
0: Enseñanza bíblica sólida, la que hemos oído en el programa A Través de la Biblia con el maestro Samuel Montoya, un ministerio que comenzó el pastor J. Vernon McGee, y ellos trabajaron en conjunto. Gracias a Dios por estos hombres fieles a la enseñanza de las Sagradas Escrituras. Y gracias también a Dios por los hombres que hoy Él está levantando por nuestros pastores, maestros en la actualidad, que también comparten con nosotros la enseñanza de la Palabra de Dios. ¿Cuál es la Biblia más grande del mundo? Bueno, existe una Biblia gigante en Texas, en los Estados Unidos, que mide más de 1 metro de alto y pesa aproximadamente 545 kilogramos. No siempre la Biblia tenía capítulos y versículos. Originalmente la Biblia no tenía capítulos ni versículos. Se dividió en capítulos en 1227 por el obispo Stephen Langton y en versículos en 1551 por Robert Stien. Bueno, un dato importantísimo. No siempre la Biblia tuvo versículos y capítulos o capítulos y versículos, sino que para facilitar su lectura, el obispo, el señor Stephen Langton, en el año 1227 la dividió en capítulos. Y más adelante, en 1551, Robert Stien la dividió en versículos.
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3: La pieza de material gráfico más bella y magistral que uno pueda encontrar acerca de Jesús probablemente se encuentra en este pasaje de la Escritura del cual quisiera hablar hoy, ya que muestra al Señor Jesucristo con su mano levantada llamando a la puerta. Lo que tenemos aquí es el mensaje de Jesús a las 7 iglesias de Asia Menor, en el cual hay condenación, elogios, apoyo, consuelo y también desafíos. Y lo que les dice a estas 7 iglesias también nos lo dice a nosotros, por lo que el mensaje a estas iglesias es el mismo mensaje tocante a la iglesia de hoy. Y quisiera mostrarle que estas 7 iglesias nos ofrecen un adelanto de la historia de la Iglesia donde cada una de ellas representa un período definido desde su inicio hasta la venida de Cristo. De modo que estas iglesias particulares no están puestas ahí sin razón alguna, sino para representar algo. Ahora bien, aunque Jesús se refiere aquí a la condición espiritual de estas iglesias, la verdad es que en toda época usted encontrará iglesias así. Por ejemplo, hay iglesias hoy que son perseguidas, iglesias transigentes, iglesias con oportunidades e iglesias satisfechas de sí mismas. Además, lo que él dijo a aquellas iglesias también es cierto en cuanto a cada individuo. Es decir, cualquiera de nosotros podría considerar esto y decir, mire, es posible que haya tenido momentos en mi vida en que no estaba muy enamorado del Señor, o momentos cuando fui muy tolerante y transigente. Asimismo, estuve medio dormido en mi vida cristiana, pero también tuve un tiempo de oportunidad. Quisiera entonces que preste atención a este mensaje, porque el versículo que deseo que consideremos está dirigido principalmente a la iglesia de Éfeso, y porque aquí hay una representación de Jesús que no se encuentra en ningún otro lugar de la Escritura. Además, es muy exhaustiva y tiene que ver con nuestra relación con Él. Así que veamos lo que dice en estos versículos, empezando en el capítulo 3 de Apocalipsis, versículos 14 al 20. Esta es solo una de las siete iglesias, y dice así: Y escribe al ángel, mensajero o pastor de la iglesia en la Odisea: He aquí el Amén, el testigo fiel y verdadero, el principio de la creación de Dios dice esto, o sea, Jesús les dice esto: Yo conozco tus obras, que ni eres frío ni caliente, ojalá fueses frío o caliente. Pero por cuanto eres tibio y no frío ni caliente, te vomitaré de mi boca. Vaya palabras tan fuertes. Porque tú dices, yo soy rico y me he enriquecido y de ninguna cosa tengo necesidad. Y no sabes que tú eres un desventurado, miserable, pobre, ciego y desnudo. Por tanto, yo te aconsejo que de mí compres oro refinado en fuego para que seas rico, y vestiduras blancas para vestirte y que no se descubra la vergüenza de tu desnudez, y unge tus ojos con colirio, un bálsamo para los ojos, para que veas. Yo reprendo y castigo a todos los que amo, sé pues celoso y arrepiéntete. Y bien, aquí viene el versículo 20, fíjese en lo que dice Jesús. He aquí yo estoy a la puerta y llamo. Si alguno oye mi voz y abre la puerta, entraré a él y cenaré con él y él conmigo. Así que en primer lugar, Jesús está aquí de pie. ¿Y qué simboliza eso? Pues simboliza su buena disposición, es decir, que está listo para entrar en una vida que esté deseosa y preparada para que lo haga. He aquí yo estoy a la puerta y llamo, dice. Y bien, me gustaría que note algo aquí mismo. ¿Quién toma la iniciativa? Pues Jesús es quien toma la iniciativa en nuestra experiencia de salvación. Hay mucha gente que dice, mire, yo decidí ser salvo al llegar a cierta edad. O, cuando atravesaba una situación difícil, decidí ser salvo. Pues no es así. Lo que usted hizo fue responder a Cristo, quien llamaba a la puerta del corazón de su vida. Nada más respondió. Por ejemplo, cuando la Biblia habla de la reconciliación, lo que quiere decir es que Dios se encargó de esa reconciliación y nos llevó hacia Él. O sea, todas las acciones que nos llevan a Cristo las inicia Él. No se trata de algo que nosotros hacemos. Muchas veces creemos que se trata de una decisión que tomamos, pero lo que hacemos es responder ante el hecho de que Jesús está ahí, listo y esperándonos. Y quisiera que vayamos a Romanos capítulo 1 para mostrarle que es verdad. ¿Y por qué tomó la iniciativa? Pregunta usted. Pues vayamos a Romanos capítulo 1 y veamos cómo se nos describe ahí y cómo somos. Este es el corazón humano, tal como Dios lo ve. Nosotros no lo vemos de esa forma porque no nos gusta pensar que somos así. Como creyentes, no somos así. Pero esta es la humanidad como Dios la ve. Vayamos mejor al capítulo 3 de Romanos para hacerlo más breve. Dice así en el versículo 10. Como está escrito, no hay justo ni aun uno, es decir, a excepción de Dios, no hay ni una sola persona que sea justa. No hay quien entienda. No hay quien busque a Dios. Todos se desviaron, a una se hicieron inútiles. No hay quien haga lo bueno, no hay ni siquiera uno. Hay otros detalles aquí, pero pasemos al versículo 18, donde dice, no hay temor de Dios delante de sus ojos. Y bien, así es como Dios ve a la humanidad. Así que hágase esta pregunta. Si esto es así, ¿cómo podría haber decidido por mi propia cuenta que sería salvo o que sería mejor cuando Dios dice que no hay nadie bueno, ni nadie que sea justo, ni que pueda ver debido al pecado, y que no hay nadie que busque a Dios? De manera que cuando usted llega a este pasaje de la Escritura y ve a Jesús de pie ante la puerta, se da cuenta de que estaba a la puerta de su corazón antes de que fuera salvo. Y entonces llegó el momento en su vida en que creyó en Él como su Salvador personal. Pero lo que usted hizo fue responder a la labor del Espíritu Santo, quien llamó su atención, le señaló los pecados que había en su vida y también el hecho de que si moría sin Cristo, estaría separado eternamente de Él. Así que es Jesús quien toma la iniciativa. Vayamos ahora al capítulo 3 de Apocalipsis y veamos la descripción que hay aquí en los versículos 15 y 16. Yo conozco tus obras, que ni eres frío ni caliente. Ojalá fueses frío o caliente. Pero por cuanto eres tibio y no frío ni caliente, te vomitaré de mi boca. Piensa en eso. Piensa en lo que Dios dice, que la tibieza es tan inaceptable que es como vomitar algo de la boca. En otras palabras, hay muchos creyentes que son tibios, ni son calientes ni fríos. No se puede confiar en ellos. ¿Sabe lo que dijo Jesús? Ve Apocalipsis 3, versículo 16. Te vomitaré de mi boca. Mire, Él vino a este mundo a morir en la cruz y a derramar su sangre para salvarnos de nosotros mismos y del pecado. Pero luego decidimos vivir esa clase de vida que hace caso omiso del Señor y que dice sencillamente, yo quiero vivir la vida cristiana, pero he marcado este círculo y no pienso salir de ahí. Oh, he trazado esta línea. No espere que me involucre más, porque hasta ahí puedo involucrarme. Aborrezco eso, dice Dios. No es que aborrezca a la persona, sino la idea de que una persona continúe siendo tibia. Permítame hacerle una pregunta. ¿Qué clase de relación tendría con su cónyuge si usted fuera tibio? Jamás habría ningún entusiasmo. Nunca estimularía a su pareja. Tan solo existiría por ahí. Pues nadie quiere esa clase de relación, ni tampoco Dios la quiere. Así que dice, he aquí yo estoy a la puerta. ¿Y qué hago? Estoy llamando. Y note lo que dice, estoy a la puerta. Es decir, no está sentado ni anda deambulando por ahí, sino que dice, he aquí yo estoy a la puerta y llamo. Le haré otra pregunta. ¿Cuándo fue la última vez en su vida que escuchó a Dios hablándole? ¿Recuerda cuándo fue? Mire, Dios no me habla a mí, dice usted. Pues escuche porque está llamando a su puerta y tiene algo que decirle en Apocalipsis 3, versículo 20. He aquí yo estoy a la puerta y llamo. Y ahora hágase esta otra pregunta. ¿Cómo llama Jesús? Pues a veces lo hace por medio de las circunstancias para captar nuestra atención. Y también por medio de la dificultad, de los apuros, del dolor y de las decepciones. Toda esa clase de cosas que ocurren en nuestra vida se deben a menudo a que Dios está llamando a la puerta de nuestro corazón para captar nuestra atención.
0: Otro segmento profundo de enseñanza bíblica, práctico, que nos anima, nos inspira, es el que hemos tomado del programa En Contacto con el pastor Charles Stanley, aquí en el resumen de la semana. Hombres fieles a la palabra de Dios, algunos de ellos ya están en la presencia del Señor, pero la palabra de Dios sigue viva, porque Dios es vivo, Él nunca muere, Él nunca deja de ser. Los hombres vamos y venimos, cumplimos nuestro ciclo aquí en la tierra, pero la palabra de Dios perdura, es eterna. Un dato de interés en el cierre del resumen de la semana. La Biblia ha inspirado muchas frases populares. Expresiones como el ojo por ojo. Eso está en Éxodo 21:24. No solo de pan vive el hombre. Mateo 4:4. Y nada nuevo bajo el sol. Eclesiastés 1:9. Todas esas frases provienen de la Biblia. Amigos, espero que hayan disfrutado del resumen de la semana tanto como yo. Un abrazo fraterno. 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Se despide Delson Dani Morales. Hasta la próxima. Gracias.
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15: En los 14:60 de Nuevo Continente, esta es la hora. Son las 8 de la mañana y 12 minutos.

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¿Lo puedes ver? Yo lo puedo ver. Yo puedo ver a muchos, multitudes, multitudes que son atraídos por la voz del amor de Jesús, diciéndoles: ven, ven, si tus pecados fueren rojos como la grana, como la nieve serán emblanquecidos. No temas, porque yo te redimí, te puse nombre, mío eres tú. Acércate confiadamente hasta el trono de la gracia para alcanzar misericordia y hallar gracia para el oportuno socorro. Aleluya. Y vendrán, y vendrán.

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1: En los 14:60 de Nuevo Continente, esta es la hora. Son las 8 de la mañana y 28 minutos.
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0: Comencemos otra parte de este libro que creo ya está publicado y pronto lo encontrará en las librerías. Libro que usted debe leer porque, tal como lo estoy enseñando aquí, lo encontrará en el libro. Vamos a comenzar. El Señor confrontó a Satanás. El Señor confrontó a Satanás. En primer lugar, en la tentación. Su primer acto fue enfrentarse con el príncipe del mundo, antes de iniciar su ministerio. Bien sabemos, fue bautizado en agua, fue bautizado por el Espíritu Santo y fue llevado por el Espíritu Santo al desierto para ser tentado por el diablo. Su primer acto, enfrentarse con el príncipe del mundo, quien le ofreció allí en la tentación los reinos del mundo y su gloria, bajo dos condiciones. Si se sometía, como lo hizo el primer Adán, y en segundo lugar, si le rendía adoración. ¡Qué astucia la del diablo! Desafiar al mismo Creador del universo a que se sometiera a él y le rindiese adoración. Muy atrevido del diablo. Dice Mateo 4, 1 al 11. Entonces Jesús fue llevado por el Espíritu Santo al desierto para ser tentado por el diablo. Y después de haber ayunado 40 días y 40 noches, tuvo hambre. Y vino el tentador y le dijo, «Si eres hijo de Dios, di que estas piedras se conviertan en pan». Él respondió y dijo, «Escrito está, no sólo de pan vivirá el hombre, sino de toda palabra que sale de la boca de Dios». Entonces el diablo le llevó a la santa ciudad y le puso sobre el pináculo del templo y le dijo, «Si eres hijo de Dios, échate abajo, porque escrito está, a sus ángeles mandará acerca de ti y en sus manos te sostendrán para que no tropieces con tu pie en piedra». Jesús le dijo, «Escrito está también, no tentarás al Señor tu Dios». Otra vez le llevó el diablo a un monte muy alto y le mostró todos los reinos del mundo y la gloria de ellos. Y le dijo, «Todo esto te daré si postrado me adorares». Entonces Jesús le dijo, «Vete, Satanás, porque escrito está, al Señor tu Dios adorarás, y a él solo servirás». El diablo entonces le dejó, y aquí vinieron los ángeles y le servían. Y aquí el Señor Jesucristo cumplió lo que dice la palabra. «Someteos pues a Dios, resistid al diablo, y de vosotros huirá». El Señor se sometió totalmente a la autoridad y a la voluntad del Padre. Tuvo una autoridad perfecta en este enfrentamiento con Satanás. Lo resistió y tuvo que huir de él. Es el consejo que nos da, creo, es Santiago. «Someteos pues a Dios, resistid al diablo y de vosotros huirá». Querido, usted que me está escuchando, sométase a Dios, a lo que dice la palabra. Resista al enemigo. No abran su mente ni sus oídos, sino resístelo. Como dice la misma Biblia, no deis lugar al diablo. Resístalo, y al fin el diablo huirá de usted, y usted será más que victorioso. Y aquí en este pasaje vemos que el Señor lo resistió con la palabra, la usó tres veces. Llénese usted de la palabra, léala, medítela, estúdiela. Desde el libro del Génesis hasta hasta el Apocalipsis. Y la palabra que habita en usted le será una protección muy grande contra toda seducción de parte del enemigo, y al mismo tiempo recibirá autoridad para compartirla con sus semejantes. El Señor resistió al enemigo, lo resistió con la palabra, usando la palabra. Escrito está, le dijo tres veces, con obediencia a la autoridad del Padre. Sea obediente a la autoridad, y usted será más que victorioso. No importa lo fuerte que sea la tentación, usted podrá ser vencedor si es obediente a la autoridad del Padre Celestial, como lo fue el Señor Jesucristo. Hay tres clases de autoridad: autoridad de Dios, autoridad agradable, que agrada a Dios, y autoridad perfecta. La autoridad del Señor Jesucristo durante su ministerio en esta tierra fue una autoridad perfecta, de obediencia total a la autoridad del Padre Celestial. Él usó la palabra, él usó la obediencia a la autoridad del Padre y también la unción del Espíritu Santo, porque fue ungido. Tan pronto fue bautizado con agua, la paloma del Espíritu descendió sobre él, y el Espíritu lo llevó al desierto, y allí con la unción del Espíritu confrontó al enemigo. Al enemigo tenemos que confrontarlo con la unción poderosa del Espíritu. En nuestra propia carne no podremos, pero con la unción poderosa del Espíritu seremos más que vencedores. Lo resistió, pues, con la palabra, con obediencia a la autoridad del Padre, con la unción del Espíritu, con dominio propio, con dominio propio. Uno sobre los apetitos de la carne. No solo de pan vivirá el hombre, mas de toda palabra que sale de la boca de Dios. Lo dominó con dominio propio sobre la vanagloria de la vida, y también con dominio propio sobre la concupiscencia de los ojos. Lo resistió y salió victorioso. El diablo tuvo que huir, tuvo que dejarlo solo. Por ese motivo, tenía a mi memoria un pasaje en el libro de los Hechos, que vieron algunos que Pablo echaba fuera los demonios, y fueron y conjuraron a uno que tenía espíritus inmundos morando en él. Y el endemoniado se levantó y los atacó y casi los mata. Y el demonio dijo: a Jesús conozco, y sé quién es Pablo, y vosotros quién sois. Y saltó sobre ellos, y tuvieron que huir desnudos y heridos. La única forma de poder resistir al enemigo es con la unción del Espíritu. Busca esa unción, y si él la ha recibido, recuerde, hay más. Dios tiene más aceite para derramar sobre usted, tiene más unción para que usted sea fuerte, poderoso, y sea un canal de bendición a muchas vidas y a la misma iglesia a la cual usted asiste para alimentar su alma y su espíritu. Aprenda a resistir al enemigo como lo hizo el Señor Jesucristo. Pero no solamente el Señor lo resistió, sino también lo derrotó, sometiéndose a la autoridad del Padre. Y viene otra vez ese texto de Santiago. Someteos pues a Dios, resistid al diablo y de vosotros huirá. Él se sometió a la autoridad del Padre, usó la palabra contra el enemigo. Escrito está: no tentarás al Señor tu Dios. Retírate de mí, Satanás, porque escrito está: al Señor tu Dios adorarás y a Él solo servirás. Él lo derrotó dependiendo, pues, de la autoridad del Padre, de la palabra y de la unción poderosa del Espíritu Santo, no con ejército ni con fuerza, sino con mi espíritu, ha dicho el Señor, demostrando dominio propio, ejerciendo la autoridad que había recibido del Padre. Sigamos los mismos pasos y derrotaremos al enemigo de nuestras almas. Usted ha sido salvo y llamado no para vivir en derrota, pero para ser victorioso. Corintios 10 dice: porque aunque andamos en la carne, no militamos según la carne, porque las armas de nuestra milicia no son carnales, sino poderosas en Dios para la destrucción de fortalezas, derribando argumentos y toda altivez que se levanta contra el conocimiento de Dios, y llevando cautivo todo pensamiento a la voluntad de Cristo, estando prontos para castigar toda desobediencia. Pero note la última parte de este pasaje: cuando vuestra obediencia sea perfecta. Cuando vuestra obediencia sea perfecta, es que podemos destruir las obras del enemigo, derribar los argumentos y toda altivez, y llevar cautivo todo pensamiento a la voluntad de Cristo, cuando hay una obediencia perfecta a lo que Dios dice en su palabra, a la guía poderosa del Espíritu y a la voz de Dios cuando Él nos habla. Debemos de obedecerla. Así es que somos más que victoriosos cuando obedecemos al Señor. No solamente pues lo resistió y lo derrotó, pero también, en tercer lugar, lo avergonzó con su obediencia al Padre, ordenándole apartarse de él, ordenándole a adorar a Dios y ordenándole servir a Dios. Fue avergonzado el enemigo y se fue avergonzado de su presencia. ¡Qué lindo! Satanás será avergonzado muy grandemente al final, cuando será lanzado al lago de fuego que arde con fuego y azufre. Será la vergüenza más grande para aquel que con su astucia ha engañado a la sociedad humana. Pero no solamente lo resistió y lo derrotó, pero también lo avergonzó. Y por último, obtuvo resultados. Y estos pasos, usted puede seguirlos, mi amado oyente y mi amado hermano. Aprenda a resistir al enemigo y derrótelo, no aceptando ninguna cosa de parte de él. Avergüéncelo, siendo obediente a todo lo que Dios dice en su palabra. Y obtenga resultados como los obtuvo el Señor Jesucristo. En Lucas dice: y cuando el diablo hubo acabado la tentación, se apartó de él por un tiempo, y Jesús volvió en el poder del Espíritu a Galilea, y se difundió su fama por toda la tierra alrededor. Obtuvo resultados. Se apartó de él por un tiempo. Los ángeles vinieron para servirle. Retornó de la tentación en el poder del Espíritu. No perdió nada, sino más bien ganó más unción, más poder, más fuerza para luchar contra el enemigo de las almas. Retornó pues de la tentación en el poder del Espíritu, y su fama empezó a extenderse al dar comienzo a su ministerio. Y es por eso que la palabra dice: someteos pues a Dios, resistid al diablo y huirá de vosotros. Aprenda a someterse primeramente a la autoridad de Dios. Resista al enemigo y usted será victorioso. Primero es necesario sumisión a la autoridad. Segundo, hay que resistir al enemigo. Tercero, veremos resultados. Huirá de nosotros, disfrutaremos de unción y de poder. Así es que el Señor Jesucristo confrontó a Satanás en la tentación, lo derrotó, lo avergonzó, y él tuvo que huir de su presencia. Y lo que el Señor hizo, usted podrá hacerlo, no en sus fuerzas, pero en las fuerzas que imparte el poder del Espíritu Santo. Que Dios te ayude a ser victorioso y a vivir una vida victoriosa delante de Dios y delante de los hombres.
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4: ¿Sabes qué hora es? Aquí en Nuevo Continente te decimos, son las 9 de la mañana.
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2: Capítulo 13 del Evangelio según San Juan, desde el versículo primero. Vamos a comenzar la lectura con el versículo primero. Es un pasaje bien conocido con el que Jesús inicia el sermón del aposento alto. Y dice así: antes de la fiesta de la Pascua, sabiendo Jesús que su hora había llegado para que pasase de este mundo al Padre, como había amado a los suyos que estaban en el mundo, los amó hasta el fin. Y cuando cenaban, como el diablo ya había puesto en el corazón de Judas Iscariote, hijo de Simón, que le entregase, sabiendo Jesús que el Padre le había dado todas las cosas en sus manos y que había salido de Dios y a Dios iba, se levantó de la cena y se quitó su manto y tomando una toalla se la ciñó. Luego puso agua en un lebrillo y comenzó a lavar los pies de los discípulos y a enjugarlos con la toalla con que estaba ceñido. Entonces vino a Simón Pedro y Pedro le dijo: Señor, ¿tú me lavas los pies? Respondió Jesús y le dijo: lo que yo hago tú no lo comprendes ahora, mas lo entenderás después. Pedro le dijo: no me lavarás los pies jamás. Jesús le respondió: si no te lavare, no tendrás parte conmigo. Le dijo Simón Pedro: Señor, no solo mis pies, sino también la mano y la cabeza. Jesús le dijo: el que está lavado no necesita sino lavarse los pies, pues está todo limpio, y vosotros estáis limpios, aunque no todos, porque sabía quién le iba a entregar, por eso dijo: no estáis limpios todos. Así de que después que les hubo lavado los pies, tomó su manto, volvió a la mesa y le dijo: ¿sabéis lo que os he hecho? Vosotros me llamáis maestro y señor y decís bien porque lo soy. Pues si yo, el señor y el maestro, he lavado vuestros pies, vosotros también debéis lavaros los pies los unos a los otros. Porque ejemplo os he dado para que como yo os he hecho, vosotros también hagáis. De cierto os digo, el siervo no es mayor que su señor, ni el enviado es mayor que el que lo envió. Si sabéis estas cosas, bienaventurados seréis si las hiciereis. Hasta aquí nada más en la lectura de la palabra de Dios. El Señor tiene una conversación final con los discípulos que la registra Juan en su Evangelio. Algunos lo han llamado el sermón del aposento alto. Yo creo que más que un sermón es una conversación que él tuvo muy franca, muy sincera con los suyos, donde habló en la intimidad, en eso que se hace cuando uno únicamente está en familia. Y Jesús en ese diálogo que tuvo recibió preguntas, objeciones, pero desgranó a través de lo que aparece desde el capítulo 13 hasta el capítulo 16 de Juan, después viene la oración sacerdotal, en eso desgranó toda la semilla de lo que es la vida cristiana. Uno puede recorrer esos capítulos y descubre que Jesús les enseñó absolutamente todo. Y después todo lo que viene en las cartas apostólicas es el desarrollo de eso que Jesús esencialmente le transmitió a sus discípulos esa noche. Quiere decir que este sermón del aposento alto, si lo queremos llamar así, o esta conversación del aposento alto que recoge Juan, es interesante justamente por esa intimidad que Jesús tiene con los suyos. Es interesante también que los otros evangelistas relatan la última Pascua, pero pasan por alto esta conversación y este suceso. Pensemos que los tres evangelistas sinópticos escriben entre el 50 y el 60 de nuestra era y que Juan escribe seguramente en el 90, 90 y tantos. Quiere decir que Juan debía conocer los otros evangelios, que tenían un propósito catequístico, es decir, que era para que la gente supiera realmente quién era Jesucristo. Así lo dice el Evangelio de Lucas cuando lo dedica a Teófilo: lo que estamos es educando acerca de la fe. Pero Juan es un evangelio totalmente diferente, que elude lo que otros evangelios contaron para contar aquellas cosas que son fundamentales y que no habían quedado todavía registradas. La conversación con la samaritana, la conversación con Nicodemo, la resurrección de Lázaro, el ciego de nacimiento, aparece solamente en Juan. Y sin embargo, por ejemplo, no aparecen parábolas. Las parábolas recogió Mateo, estaban ya recogidas. Quiere decir que hay una complementación en los evangelios que nos lleva al último de los evangelios como el evangelio de la intimidad. El evangelio donde yo me acerco más a Jesús. El evangelio donde lo siento mucho más cerca porque me está hablando directamente a mí. Y yo pensaba esta mañana en detenerme en este hecho con el que se desata toda esta conversación, que también es el hecho, el del lavamiento de pies, que lo relata únicamente Juan, y Juan lo rescata. La costumbre de lavar los pies en la época aparece varias veces en la historia y era una tarea necesaria en los caminos polvorientos que se transitaban en ese momento y en el tipo de calzado que se usaba. Lo que significa que por más que la persona se haya limpiado, el hecho de caminar por las calles iba a terminar con los pies sucios. Cada familia tenía servidumbre y el siervo de menor categoría, y esto es muy importante, voy a hablar mucho de las costumbres de la época, el siervo de menor categoría era el encargado de lavar los pies a todos los que estaban alrededor de la mesa. Por supuesto que lavaba los pies de los amos y lavaba los pies de las visitas cuando estaban las visitas. Formaba parte de la bienvenida. Los que no tenían servidumbre, que eran la mayoría en Israel, se encargaba alguien de la familia de hacerlo para hacer sentir bien al visitante y se le encomendaba siempre al hijo menor, nunca, jamás, al padre de familia. Y aun cuando un judío podía llegar a ofrecer sus servicios a otro como siervo, dejaba establecido que aun cuando era siervo, él no iba a lavar los pies. Porque lo consideraban entre los judíos una tarea menor, una tarea que rebajaba a la persona. No solamente entre los judíos, aún entre los romanos. Calígula, para castigar a sus senadores. Ustedes recuerdan que Calígula fue el más loco de los emperadores romanos, que nombró cónsul a sus caballos, ¿no? Eso ya le da a usted un perfil. Calígula, cuando tenía que castigar a uno de los senadores, que caídos en desgracia, hacía que lavara los pies de los demás. Lo que quiere decir que era una forma de humillación, de tremenda humillación, el que una persona de rango, de jerarquía, de experiencia, se inclinara para lavar los pies. Era la labor de los menores y era la labor del último de los siervos. Tal vez por eso no aparece en los otros evangelios, porque el propósito era instruir en la vida de Cristo. Y este hecho del lavamiento de pies fue por mucho tiempo inexplicable para la cultura de su época. Era como si Jesús hubiera tomado una posición que era increíble, increíble, que se hubiera ceñido y le hubiera lavado los pies. Cuando los padres de la iglesia, los que escriben en el segundo siglo, tienen que comentar este hecho, se resisten a hacerlo. Y es interesante que inmediatamente saltan al motivo alegórico. Porque alegorizando le quitamos sentido al asunto. Y por supuesto que Jesús marca el sentido alegórico de esto. Él dice, lo que yo hago no lo entenderás ahora, sino que lo entenderás después. Pero tiene un sentido primario que ellos eludían. El sentido primario era algo que lo pasaban por alto. Es decir, entraban y directamente decían, ahora vamos a entrar en una alegoría. Y no entramos a una alegoría, entramos a un hecho. Entramos a un suceso, no entramos a una parábola, entramos a algo que realmente sucedió. Y dice bien claro, y yo me voy a detener esta mañana no en la parte alegórica, que es respetable, me voy a detener en la parte primaria, porque creo que es importante que nos detengamos en la parte primaria de la enseñanza. Juan nos dice simplemente en el Evangelio que Jesús ya estaba en la mesa, ya estaba en la mesa. Nosotros tenemos la imagen de Jesús y de la última cena que nos legó Leonardo da Vinci. Tenemos esa imagen metida en la cabeza, donde están todos sentados de un lado de la mesa porque seguramente del otro lado estaba el pintor. Había que figurar en la foto. Y además, como dijo alguien mirando la obra de da Vinci, dijo, más que una cena de judíos parece una cena de napolitanos, por la forma en que todos se están moviendo. Pero la última cena fue una cena oriental. Por lo tanto, estaban en las mesas chicas de los orientales, las mesas bajas, la gente se reclinaba, apoyaba el brazo izquierdo sobre la mesa y con la mano iba comiendo los alimentos, lo que nosotros llamamos los cubiertos, vinieron mucho después, ¿eh? Se comía con la mano en ese momento, así que se tomaba el alimento con la mano. Quiere decir que estaban todos ya reclinados alrededor de la mesa, los pies en el otro extremo y era el momento en que pasaba el siervo para lavar los pies. Jesús está reclinado con ellos y dice, se levantó de la cena y se quitó el manto y tomó la toalla y se la ciñó. La cena había comenzado ya. Se habían reclinado alrededor de la mesa y en ese momento Jesús toma una actitud insólita. Se levanta de la mesa, se quita el manto y se ciñe la toalla. La dignidad del maestro estaba marcada siempre por el manto que llevaba. Es interesante, yo estuve estudiando

primera iglesia había gran cantidad de analfabetos, la mayoría eran analfabetas, iban grabando en los que los veían el relato bíblico. Entonces eran didácticos, tremendamente didácticos. Si van a hablar de los cinco panes y los dos peces, ellos dibujaban la cesta de tal forma que cualquiera puede contar los panes y contar los peces, porque lo dibujaban para que los que no sabían leer pudieran interpretar eso. Recorriendo las catacumbas, creo que era la catacumba de San Calixto, encuentro una última cena dibujada por romanos, por supuesto, con la mesa romana, porque ellos la interpretaban desde su cultura. Pero en aquel momento los personajes no tenían aureola. La aureola se la pusieron mucho después. Vieron que los santos tienen ese halo arriba, ¿no es cierto? Se la pusieron mucho después, eso viene después. Y en la mesa están sentados todos y son todos iguales, Jesús igual que los suyos. ¿Cómo lo distinguen? ¿Cómo lo distinguen? Y entonces el pintor, es interesante, dibujó detrás de Jesús abierto un manto. Si el manto está detrás de él, él es el maestro, él es el que enseña. Quiere decir que él lo localizó en esta forma. El que va y mira se da cuenta que hay alguien que está relacionado con ese manto, por lo tanto ese tiene que ser Jesús. Jesús en ese momento sacó lo que era el símbolo de su autoridad, se ciñó la toalla, tomó el papel del esclavo y comienza a hacer la tarea. Y los discípulos se enmudecen porque nunca vieron una cosa así. Porque además ellos están viviendo dentro de una cultura y en su cultura esto es tremendamente humillante. Y que Jesús asuma eso, para ellos es tremendo en ese momento. Y por supuesto que todos se callan menos Pedro, que abre la boca. Porque Pedro siempre es el impulsivo, el que primero habla y después piensa. Y entonces habla. Y cuando habla Pedro, Jesús tiene que explicarle que no, que él tiene que dejarlo hacer lo que él está haciendo. Y cuando Jesús termina, vuelve a su lugar. Dice, entonces él se sentó y llamó a los doce. Y entonces él habló en ese momento con los discípulos y les pregunta, ¿pero cuál es el mayor? ¿El que se sienta a la mesa o el que sirve? No es el que se sienta a la mesa, mas yo estoy entre ustedes como el que sirve. Y él está trayendo esa enseñanza en ese momento. Lo que les había dicho a los discípulos, lo que les había enseñado a los discípulos, está confirmándolo en ese momento. Jesús les había enseñado que la vida era servicio, que la vida era servicio. Y en ese momento él los estaba sirviendo. El mayor es el que se sienta a la mesa, el menor es el que sirve. Y él dice, yo vine para servir. Jesús quiere un pueblo, no de discípulos sentados, sino esperando que los sirvan, ¿no? Sino un pueblo de discípulos que tomen la toalla y sirvan a los demás. Jesús explica verbalmente esto a los discípulos y les pregunta, ¿sabéis lo que os he hecho? Fíjese la pregunta, ¿sabéis lo que os he hecho? Es una forma de decir, ¿aprendieron la lección? ¿Entendieron? Vosotros me llamáis maestro y señor. Y decís bien, porque lo soy. Yo no dejé de ser el maestro y el señor en este momento. No he perdido nada de la dignidad que recibí del Padre. No he perdido nada de la dignidad de lo que soy. Pero si yo, el maestro y el señor, he lavado vuestros pies, vosotros también tenéis que lavaros los pies los unos a los otros. Y les explica, porque ejemplos he dado para que como yo os he hecho, vosotros también hagáis. Y el servicio es una actitud que debe caracterizar al cristiano y debe caracterizar a la iglesia. No estamos para ser servidos, sino para servir. No estamos para ser atendidos, sino para atender. No estamos para ser bendecidos, sino para bendecir. Estamos para transmitir cosas, estamos para dar. El Señor puso la enseñanza en ese momento en acción y creo que les enseñó dos cosas. Nadie tiene que sentirse superior y buscar su propia exaltación. El Señor definió su ministerio y dijo, el Hijo del Hombre no vino para ser servido, sino para servir y para dar su vida. El hombre de todos los tiempos busca su propia exaltación. Busca en alguna forma el aplauso de los demás. La propia exaltación es una de las metas del ser humano. Fíjense ustedes, por ejemplo, Isaías. Isaías tenía un secretario que se llamaba Sebna, funcionario de Ezequías, Sebna, tesorero, escriba. ¿Qué era un escriba? Era un

secretario, era un secretario. Un escriba era simplemente el que tenía la pluma, sabía escribir y escribía. Se construyó un mausoleo, el secretario esto, y se lo construyó en la parte más alta de la ciudad, para que todos lo vieran, para que no pasara desapercibida su muerte ni su presencia en la historia. Isaías le tiene que decir, ¿qué negocios tienes, Sebna? ¿Qué negocios tienes? ¿Y quién te dio el derecho de construir aquí un sepulcro y de hacerte una tumba en la parte alta de la ciudad? ¿Quién te dio esto? Era el secretario. Era el que escribía, pero se había hecho un mausoleo para que su memoria perdurara en el tiempo. Yo digo, esta es la característica humana. Querer en alguna forma siempre sentirnos superiores y buscar ser exaltados por los demás. Jeremías tenía un secretario que se llamaba Baruch, escribía las profecías. Ustedes recuerdan cuando le prohibieron a Jeremías ir al templo, lo mandó a Baruch con la profecía escrita, escribía la profecía. Un día lo tiene que llamar Jeremías y decir, y tú buscas para ti grandezas, no la busques, y apenas vas a salvar la vida. Es decir, entre los profetas ya estaban los secretarios, allí el secretario del rey, el secretario del profeta, que ya se creían Gardel. ¿Te das cuenta? Y esto es muy humano, es muy del hombre. Sentir la propia exaltación, buscar la propia exaltación. Fíjese que nosotros cuando definimos nuestra fortaleza física, ¿qué decimos? Decimos, no, ¿cómo anda su salud? Voy ando como un roble. Y Santiago viene y dice, la vida del hombre es como la hierba. Es como la hierba, no es como el roble. Somos como la hierba, queremos ser como el roble. Pero no somos, somos como la hierba. Somos como la hierba. Pasamos. ¿Quién se va a acordar dentro de 50 años de que hubo alguien que se llamó Salvador de Lutre? ¿Quién se va a acordar? Y el mundo sigue andando y el Señor no viene. La memoria mía quedará borrada para siempre, para siempre. Lo nuestro, decía Machado, es pasar, pero lo nuestro es pasar, pasar. No hay que levantar la cabeza pidiendo grandezas y mucho menos en la obra de Dios. El Señor experimentó con sus discípulos ese problema. Cada vez que Jesús se daba vuelta, estaban los discípulos atrás peleándose quién era el mayor. ¿Quién era el mayor? Todo el tiempo peleándose quién era el mayor. Todo el tiempo peleándose. Todo el tiempo peleándose quién se va a sentar a la derecha, quién se va a sentar a la izquierda, cómo podemos ubicarnos mucho mejor. Y después los 12 juntos diciendo, Señor, nosotros hemos dejado todo y te hemos seguido, ¿qué vamos a recibir? Estaban todos pensando en eso. Y es una lucha constante de Jesús que tiene que agarrar y los escucha atrás. ¿Qué están hablando entre ustedes? Y estamos hablando quién iba a ser el mayor. Y tiene que sentarse Jesús y llamar a un niño y les dice, mire, el que es mayor entre ustedes tiene que ser como el que sirve. Tiene que ser el que sirve. Acá hay que dar vuelta a los principios de afuera. Dar vuelta a los principios de afuera. Y entonces hay que pensar en las nuevas generaciones también. Pero a veces nos apoltronamos porque este es mi puesto, porque yo lo hago mejor que nadie. Porque nadie lo puede hacer como yo, porque yo soy Gardel y todos los músicos juntos, ¿cierto? No, no es así, hermano, no es así, no es así, no es así. Nosotros pasamos, tomemos humildad y preparemos a la nueva generación, porque la eficacia de un ministro de Dios y la eficacia de un pastor se mide cuando murió, si la obra sigue o no sigue, si no, trabajó mal. Y como he visto muchos fracasos en eso, en este momento, en que cuántos, tengo 68 años, ¿cuántos años más puedo? Entonces, mientras el Señor me dé fuerza, tengo que ayudar a la nueva generación a que vaya adelante. ¿Nos entendemos? No es que me jubilé, yo no me jubilé. Nadie tiene que jubilarse en la obra de Dios. El que jubila es el Señor, es el Señor. Y mientras que el Señor me dé entendimiento y fuerza, voy a seguir al pie del cañón. Y todos tenemos que seguir al pie del cañón. Pero tenemos que formar también a las nuevas generaciones porque nosotros pasamos. No creamos que nosotros somos superiores a los demás, ni que nosotros podemos hacerlo mejor, ni que nosotros somos los únicos y buscar nuestra propia exaltación. No busquemos nuestra propia exaltación. Y Jesús lo que les enseñó ese día es no busquemos la propia exaltación. Y lo segundo, todos somos llamados a servir al prójimo. En lo que requiere diligencia, dice Pablo de los Romanos, no perezosos, fervientes en espíritu, sirviendo al Señor. Romanos, sirviendo al Señor. Tesalonicenses,
os convertisteis de los ídolos a Dios para servir al Dios vivo y verdadero. Pablo a los Gálatas, servíos por amor los unos a los otros. Pablo a los Colosenses, y todo lo que hagáis, hacedlo de corazón como para el Señor, porque a Cristo el Señor servís. Está hablando la Biblia continuamente de servicio. Está hablando continuamente de que tenemos que servir. ¿Y cómo hago para servir al Señor? ¿Cómo hago para servir al Señor? Y cuando yo sirvo al prójimo, cuando estoy atento a las necesidades del otro, cuando tiendo la mano sabiamente, entonces en ese momento estoy sirviendo al Señor, estoy sirviendo al Señor. Nosotros estamos viviendo en nuestra sociedad la decadencia del servicio, la decadencia del servicio. Vivimos en una sociedad individualista donde lo más importante es la persona, es lo que yo necesito, lo que yo quiero, lo que yo aspiro, lo que yo busco. Y me olvido de los demás. Hablaba con un hermano en los Estados Unidos, tenía a su hijo, le agarraron convulsiones a su hijo. Y en el momento en que el chico tenía convulsiones, era de noche, tenía que llevarlo hasta una clínica, un sanatorio, un lugar, un centro de salud, y va a poner su auto en marcha y prueba y no arranca. Y no sabe si no arrancaba por los nervios de él, por la situación que estaba viviendo, no arrancaba porque no arrancaba, pero no lo podía hacer marchar. Entonces va y golpea la casa de un vecino y le dice, tengo a mi hijo que está convulsionando, por favor, ¿no podría llevarnos hasta la clínica? Y le dice, sí, cómo no, te cobro nada más que la gasolina. Y usted cuando escucha eso, él decía, es increíble, dice, ¿hasta dónde ha llegado la sociedad? ¿Hasta dónde ha llegado la sociedad? Que en ese momento que yo tenía a mi hijo convulsionando, estaba pensando en cuánto le iba a salir la gasolina para llevarlo. Bueno, esta es la sociedad en que vivimos. Fíjese cómo se usa la palabra servicio y servir en nuestra sociedad. Cualquier problema, llámenos, estamos para servirlo. Ahí está la empresa diciendo eso. Nuestra compañía está deseosa de servirlo. Le ofrecemos nuestro servicio. Usted lo llama y le pasan la boleta. Están deseosos de vender, no de servir. Servir es otra cosa, es otra cosa. Entonces desvirtuamos el sentido de servicio. Nada se hace desinteresadamente. En la sociedad individualista los hombres no entienden que deben servir. No entienden que deben servir. Estamos programados para ser servidos y para tener ganancia cuando hacemos algo. Cuidado que no nos pase en la iglesia como les pasó al antiguo Israel, que dice Malaquías, que nadie encendía la luz del templo de balde. Todo se cobraba, todo se cobraba. No, estamos para servir. Los cristianos tenemos que cuidarnos de esta influencia negativa y pensar únicamente en nuestras necesidades, nuestros problemas, nuestros deseos, buscar permanentemente recibir la bendición de Dios, centrarnos en nosotros mismos, buscar la comodidad propia y olvidarnos que estamos para servir, estamos para servir, estamos para ser de bendición a otros. La iglesia está puesta sobre la tierra para bendecir al mundo, para bendecir a los hombres, para bendecir a la tierra. Ya hay demasiada maldición por allí. Hay muchos que la maldicen. Los cristianos no podemos encerrarnos en nuestros templos. Jesús tuvo que enseñarnos el sentido del prójimo. Y recuerdan ustedes la parábola del buen samaritano. Aquella parábola Jesús plantea, porque una parábola es una construcción, artificial totalmente, es un invento que se hace en ese momento. Jesús plantea en esa historia, en el camino que transitaba de Jerusalén a Jericó, y lo ubica perfectamente en el camino donde transitaba la mayor riqueza de Israel, la mayor riqueza, donde el microclima de Jericó hacía que los sacerdotes vivieran su opulencia en lo que era la villa romana, única villa romana fuera de Roma. Allí estaban ellos. Dice, en ese camino donde pasaba la riqueza, alguien fue saqueado por los ladrones, porque los ladrones están donde está el dinero. Los ladrones están donde está el dinero. Y entonces lo dejaron tirado allí. Y pasó un sacerdote y pasó un levita. Y el sacerdote y el levita, ellos eran guardadores de la ley de Moisés, ortodoxos en la doctrina, que podían rendir examen de doctrina y salir aprobados. Pero pasaron de largo. Y Jesús le dijo al doctor de la ley, que también era un experto en doctrina, pasaron de largo, dice, y pasó un samaritano, este era inexperto en doctrina, apenas si conocía el Pentateuco, no pasaba el examen doctrinal, no pasaba el examen, pero lo vio caído y lo levantó, y le dice, ¿quién te parece que fue el prójimo? ¿El que conocía toda la doctrina y lo dejó tendido? ¿O el que con lo poco que conocía le tendió la mano?
El doctor no se animó a decir samaritano, dijo el que usó para con él de misericordia, porque para él era un insulto samaritano. Pero Jesús le enseñó algo muy fuerte, muy importante que tenemos que aprender. A veces creemos que ser cristiano es simplemente una forma de creer, y si creemos esto así, entonces ya somos cristianos. Y ser cristiano, y eso se lo advirtió Erasmo a Lutero en el principio, tengan cuidado porque ser cristiano no es una forma de creer, es una forma de creer que impacta la vida y es una forma de vivir. Y le estaba diciendo que si uno no vive como cristiano para servir, por más que tenga la mejor de la doctrina, se ha equivocado en su vida cristiana. El cristiano se caracteriza justamente porque la fe siempre se transforma en obras. Y si la fe no se transforma en obras, entonces esa fe está muerta, esa fe no sirve. Y usted puede acumular toda la doctrina que quiere y todos los principios que quiere y puede saber de pe a pa la Biblia, que no le va a servir de nada si eso no afecta profundamente la vida. Y hoy necesitamos cristianos que tengan la vida profundamente impresionada por la palabra de Dios, pero que transformen eso en obras. Que se vea, que Jesucristo se vea en la vida de los cristianos. Cuando yo era chico, la gran prédica de aquel tiempo era el buen testimonio, que cada uno tenía que mostrar a Jesucristo. Hoy parecería muchas veces que las iglesias se han transformado en mercados donde se expende la fe como si fueran kioscos. Pero el Cristo no se ve en la calle, no se ve en los cristianos cuando caminan por las calles, no se ve en la conducta de los cristianos. Y el cristiano tiene que saber mostrar a Jesucristo. ¿Y qué hacía Jesucristo? Jesucristo estaba con la gente, salía por los caminos. Y cuando veía una necesidad allí se acercaba. Para él no había lágrima que pasara junto a él, que pasara desapercibida. No había dolor que pasara desapercibido. Él iba e interrumpía el cortejo fúnebre y se acercaba. Él se detenía frente a la mujer que lo tocaba en medio de la multitud. Él veía la angustia del otro y se acercaba. Y hoy necesitamos cristianos que realmente vean que estamos viviendo en un mundo angustiado, en un mundo individualista, y que hay que mostrar a Jesucristo prácticamente todos los días. Todos los días. Que no tenemos que convertir la fe en un asunto de los templos los domingos únicamente. Un asunto de reunirnos y saber toda la doctrina y gozarnos y girar únicamente sobre los principios y sentirnos cada vez mejores porque sabemos cada vez más, pero somos cada vez menos. Y con esto no dejo de ninguna manera de reconocer la importancia que la doctrina tiene. No dejo de reconocer eso. No dejo de reconocerlo. Pero le digo que llenos de doctrina, hay mucha gente que se va al infierno, llenos de doctrina. Que necesitamos que la doctrina se transforme en obras. Y Jesús le dijo a sus discípulos, ustedes están para servir, y si yo hoy me inclino y le lavo los pies, ¿saben qué les estoy diciendo? Que ustedes también tienen que salir a lavar los pies unos a otros. Hay necesidades en el mundo, y el cristiano tiene que atender esas necesidades. ¿Saben lo que está sucediendo en la iglesia de hoy? Que se está volviendo sobre sí misma. Permítanme la palabra un poco dura, es una iglesia autista, autorreferencial, donde la preocupación y el esfuerzo está siempre para adentro y nunca para afuera. Y tenemos que empezar a pensar en una iglesia que salga a las calles, en una iglesia que vea el dolor de la gente, en una iglesia que atienda las necesidades, en una iglesia que haga que Cristo esté presente en la sociedad y no solamente encerrado aquí los domingos. Una iglesia activa, una iglesia viva, una iglesia que muestre realmente el amor de Jesucristo a la gente. ¿Cuánta necesidad hay alrededor nuestro? ¿Cuánta necesidad hay? Yo quiero contarles una experiencia personal. Hace muchos años, unos cuantos años, más de 20, 25 años atrás, se acercó mi hijo menor, el que ustedes conocen por la radio, Ezequiel. Se acercó, era adolescente y daba vuelta alrededor mío queriendo decirme algo y no podía decírmelo. Y le digo, bueno, ¿qué pasa? No, papá, yo quería decirte algo, pero no sé cómo lo vas a tomar. Digo, mira, no sé cómo lo voy a tomar, pero decímelo. Si no lo sé, no te puedo decir, lo voy a tomar así. Me dice, ¿sabes qué pasa, papá? Yo voy a la escuela, tenía 15 años, ¿no? Yo voy a la escuela y nunca digo que vos sos el pastor de la iglesia. Dice, ¿sabes por qué? Porque todos dicen que los pastores son estafadores, que los pastores son ladrones, que los pastores se usan de la gente y todo lo demás. Así que yo les digo que soy cristiano, que creo en Cristo, pero nunca les hablo de vos. Y entonces yo me fui y le dije, bueno, hijo, está bien, no hay ningún problema. Pero dije, acá hay algo que están dando mal. Y entonces dije, ¿cómo hacemos para dar vuelta a esto? Y hay que salir de la iglesia y salir a la comunidad. Hay que salir.
y empecé a hacer los desayunos de empresarios y profesionales y a mostrarme. Pero no a mostrarme como, sino a mostrar la iglesia tendiendo la mano a la comunidad, mostrando que la iglesia está dispuesta a hacer. Y dije, hay que abrirse a la comunidad. Va a haber que romper muchos prejuicios, pero hay que abrirse a la comunidad. Nosotros tenemos, por la gracia de Dios, tenemos un lindo templo moderno, como para 500 personas, pero funcional. Vino el intendente de la ciudad y me dijo, pero escúchame, este es el mejor salón y el más elegante de la ciudad. Dice, no hay ningún salón que tenga las alfombras que tiene esta, la comodidad que tiene este. Digo, bueno, digo, este salón está a disposición de toda obra buena. Se quedó y me dijo, ¿ustedes estarían dispuestos a ayudarnos? Sí, tenemos que hacer un congreso de neonatología con todos los médicos, porque tenemos alto índice de mortalidad en el nacimiento y los neonatólogos tienen que ser estrenados. Dije, este es el lugar, vengan todos acá. Y vinieron. Y se hizo un congreso internacional de neonatología. En ese lugar, en la iglesia, en las dependencias de la iglesia, en el salón, las clases centrales y todo. Hoy la iglesia está comprometida en la donación de córneas. En nuestro país hay 1.800 personas que pueden ver y porque no hay donación de córneas no ven. Mientras tanto, en el cementerio se pudren todas las córneas de los que se mueren. Estamos en esa campaña. El intendente le dijo al doctor Nano, que es uno de los grandes oftalmólogos del mundo, si usted consigue que el pastor lo apoye, vamos adelante. Me vino a ver el doctor y dije, sí, vamos a apoyarlo. Dice, convoque, pastor. Y yo voy y convoco. El primer congreso de logoterapia que se hizo en nuestra ciudad, se hizo dentro de la iglesia. Y empezamos a vivir para la comunidad. Un día viene una asociación que se dedica a niñas adolescentes embarazadas. Las adolescentes se embarazan, las familias la tiran a la calle. Viene y dice, mire pastor, tenemos una cantidad de chicas, algunas ya dieron a luz, otras están por dar a luz. Son todas adolescentes, 14, 15, 16 años. Vienen con una formación moral desastrosa. Ustedes no podrían venir porque no tienen amigas, porque no tienen compañeras, y si las mandamos de vuelta a su casa, vuelven a ese clima nuevamente y van a volver embarazadas el año que viene. Formamos una brigada de chicas de la misma edad. Las entrenamos y fueron. Hoy están saliendo con esas chicas, acompañándolas, hacen viajes. ¿Por qué? Porque la familia las ha echado a la calle. Y ahora están con un bebé y en la calle. Y necesitan el amor de alguien. El amor de la familia no lo tienen. La sociedad las usa. Y creo que es el amor de Cristo el que tiene que llegar hasta allí. El que tiene que llegar hasta ellos. Un día vinieron los jóvenes y me dicen, pastor, hay muchos geriátricos aquí. Nos gustaría hacer un trabajo contra la tercera edad. Pero tenemos un problema, que nosotros únicamente lo podemos hacer sábado o domingo. Y sábado o domingo seguramente los visita la familia. Y en la semana nosotros no podemos ir. Y bueno, vayan y averigüen. Fueron a averiguar a un geriátrico y la señora se rió. Dice, acá no los visita nadie nunca. Ni sábado ni domingo. Esto es un depósito de viejos. Se lo dijo así, descarnadamente. Vengan, hagan lo que quieran. Fueron el primer sábado, armaron un programa, estuvieron con ellos, cantaron las viejas canciones de la Guardia Vieja, se aprendieron las canciones de la Guardia Vieja para que ellos pudieran cantar. Los viejitos se emocionaban y lo llama la señora y les dice, por favor no les digan que van a volver el sábado que viene. ¿Y por qué no podemos decirle? Porque van a estar contando los días. Así que inesperadamente van y se acercan. ¿Por qué? Porque la sociedad los tiró, porque ya no sirven, porque ya no producen. La familia los metió allí y que se las arreglen. Y alguien tiene que acercarse a ellos. Y allí están los chicos de la calle que están en la zona marginal, propensos a la droga. Y la municipalidad abrió un predio y les armó una cancha de fútbol y llama y dice, ¿no tienen ustedes chicos que vayan allá? Bueno, se les entrenó un equipo de fútbol de jóvenes que no dice malas palabras. Es impresionante, van, juegan, los patean y no dicen nada. Y nos llaman y nos dicen, ¿qué pasa con los muchachos de ustedes? Porque vienen y la verdad que tienen un vocabulario diferente, son diferentes. Con ellos se puede jugar y los chicos aprenden. Mis hermanos, cuento esto para la gloria de Dios y para mostrar que la necesidad está allí. Y que nosotros predicamos el Evangelio de Cristo a veces entre cuatro paredes para nosotros mismos. Y no nos damos cuenta la tremenda necesidad de Cristo que hay afuera. Y termino ya, Algún día vamos a estar delante del Señor, ustedes y yo. Y el Señor va a decir, venid bendito de mi Padre. ¿Por qué? Porque tuve hambre y me diste de comer. Tuve sed y me diste de beber. Estuve en la cárcel y me visitaste. Y entonces
Preguntaremos cuándo, Señor. ¿Cuándo te vimos así? Cuando lo hiciste por el otro. Por mí lo hiciste.

antes de finalizar los grandes temas del día de hoy, les queremos dar los canales de comunicación donde usted puede entrar en contacto con el Pastor Salvador de Lutri. 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Y el correo electrónico losgrandestemas@transmundial.org. losgrandestemas@transmundial.org. Nos encantaría escuchar de usted, saber cuáles son sus comentarios, preguntas, reacciones e inquietudes sobre el tema de hoy. Por ahora nos despedimos hasta otro espacio de Los Grandes Temas, una producción de Radio Transmundial.

0: ¿Sabes qué hora es? Aquí en Nuevo Continente te decimos. Son las 9 de la mañana y 40 minutos.
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12: ¿Sabes qué hora es? Aquí en Nuevo Continente te decimos. Son las 9 de la mañana y 59 minutos.
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2: Amigos, ¿qué tal? Bienvenidos a su emisora Nuevo Continente, 1460 AM, nuevocontinente.org. Con ustedes, Uriel Montoya Londoño. Hoy es domingo y en Colombia es un día especial, tenemos elecciones presidenciales. Nuestra oración para que todo salga bien en todos los rincones de Colombia y que como hijos de Dios, pero también ciudadanos, salgamos a cumplir con nuestro deber. Que sea Dios quien dirija el rumbo de nuestro país y tomando control de cada una de las situaciones que se puedan presentar. Y desde luego oramos para que el nuevo presidente sea sensible a la voz de Dios. Eso va a traer bendición para toda nuestra bella Colombia. La Biblia dice en Proverbios 29:2, cuando los justos gobiernan, el pueblo se alegra, pero cuando los perversos están en el poder, el pueblo gime. Es por eso que hoy más que nunca debemos estar unidos como hijos de Dios para clamar por nuestra bella nación. Y en ese mismo sentir de unidad, les invito para que aprendamos de la palabra de Dios con el pastor Evis Luis Carballosa en la Escuela Dominical. El pastor Evis continúa hablándonos de Cristo en el milenio. Y para el día de hoy va a profundizar en una de las profecías más importantes de la Biblia y tiene que ver con las 70 semanas de Daniel. El pastor explica cómo Dios reveló a Daniel el futuro de Israel, el rechazo del Mesías, el periodo de los gentiles y los acontecimientos que conducirán al establecimiento del reino de Cristo. Esta exposición bíblica destaca la precisión profética de las Escrituras y el cumplimiento soberano del plan de Dios para Israel y las naciones. Atentos, escuchemos al pastor Evis Carballosa en nuestra Escuela Dominical.
3: Muy bien, hablé sobre los dos capítulos del libro de Daniel, capítulo 2 y capítulo 7, que hablan de, ¿cuál es el tema? Los tiempos de los gentiles, que es el tiempo cuando Dios soberanamente y judicialmente aparta a Israel y coloca a los gentiles para que gobiernen los asuntos del mundo. El libro de Daniel es el libro profético más importante que hay, libro profético que tiene que ver con cuestiones escatológicas futuras. No hay libro más importante que el libro del profeta Daniel. Y es tan preciso Daniel, que es el libro que la alta crítica intenta demoler, destruir, quitarlo de su sitio. Libro de Daniel. Ningún libro de la Biblia ha recibido más crítica que el libro de Daniel. La mayor parte de la crítica dice, Daniel no escribió ese libro. Ese libro lo escribió un impostor. Daniel no fue escrito en el año 525 antes de Cristo. Daniel fue escrito por el año 168 al 171 antes de Cristo. No fue Daniel el que lo escribió, Daniel histórico. Pero eso es lo que la crítica dice. Cristo se refirió a Daniel y lo llamó el profeta Daniel. En ningún otro sitio de la Biblia se dice que Daniel es profeta. Solo allí en Mateo 24:15, cuando Cristo dice, cuando veáis en el lugar santo la abominación desoladora de la que habló el profeta Daniel. Entonces Cristo nos certifica que Daniel era profeta. De paso, en el Antiguo Testamento había dos clases de profetas. Había profetas que Dios designó profetas. Esa era su ocupación. Desde que se levantaban hasta que se acostaban, esa era su ocupación. Ese era su trabajo. Isaías era profeta. Jeremías era profeta. Y hombres así como esos. Pero Daniel no, la ocupación de Daniel era ser primer ministro en una corte pagana. Entonces había profetas que Dios le dio el don, pero al mismo tiempo lo designó como profeta. Esos eran profetas por llamamiento. Dios los llamó a ser profetas y de eso se ocupaban. Hubo otros que eran profetas porque tenían el don, pero no se dedicaban a eso. Daniel se dedicaba a ser primer ministro en la corte de Nabucodonosor y de otros malvados del reino de Babilonia. ¿Qué otro fue profeta sin? Bueno, Dios llamó a Amós, era, pero por ejemplo, Esdras y Nehemías. Nehemías era el copero del rey. No es que Dios lo llamó para que dejase otra cosa y se dedicase a ser profeta. No, Amós, Dios le dijo, deja tu ocupación en el campo, donde fuese, y dedícate a ser profeta. Pero Esdras y Nehemías no. ¿Quién más era profeta que no era profeta de ocupación? Eliseo fue llamado a ser profeta. Dios lo llamó. Di el ejemplo. Daniel era primer ministro en la corte. Nehemías era copero. Otro que era profeta, lo dice la Biblia, en Hechos 2, el rey David. ¿Cuál era la ocupación del rey David? Ser rey. Y antes había sido pastor de ovejas. Pero él no se dedicó a ser profeta, pero Dios le dio el don de profeta. ¿Me explico o no me explico? ¿Entendéis esto? Y a hombres que eran profetas porque Dios les dio el don. Se ocupaban en su labor cotidiana, la manera de buscarse la vida era otra. Pero hubo otros que eran profetas 24 horas al día. Oseas, Dios lo llamó. Joel, Dios lo llamó. Amós, Dios lo llamó. Isaías, Dios lo llamó. Jeremías, Dios lo llamó. Y había una escuela de profetas. Elías era profeta. Y Samuel también. Samuel era un poquito más que profeta. También tenía funciones sacerdotales. Muy bien. Vimos cómo Dios usó a Daniel. Y Dios reveló a Daniel cosas tremendas, tremendas. Entre las cosas que Dios reveló a Daniel está el pasaje profético más importante de la Biblia, que es el pasaje de las 70 semanas. Daniel 9, 24 al 27. 70 semanas están decretadas. La Reina Valera dice determinadas. La palabra es decretadas. Dios decretó 70 semanas. Y esas semanas eran semanas de años. ¿Cómo sabemos que eran semanas de años? Nadie sabe cómo sabemos por qué eran semanas de años. Bueno, para comenzar, si no son semanas de años, serían semanas de días, porque no conocemos otra forma. Si fueran semanas de días, 490 días es un año y un poquito más. Y las cosas que Dios dice que tendrían lugar en esas 70 semanas no podían realizarse en un año y un poquito. 400, un año normal tiene 365 días. Entonces, esas cosas no podrían Pero ¿cómo sabemos que eran semanas de año? Bueno, como veo que estáis un poquito así, vamos a ir a las Escrituras. Vamos a ir al libro de Levítico, capítulo 25. ¿Cuántos, aunque sea una vez en la vida, te has leído ese capítulo? ¿Cuántos aquí? Por lo menos una vez te has leído. Hay varios. ¿Cuántos aquí, digan sin vergüenza, cuántos nunca han leído ese capítulo? No te dé pena. Aquí veo un hermano y allá veo otro que nunca han leído ese capítulo. Bueno, vamos a leer parte de ese capítulo. Jehová habló a Moisés en el monte de Sinaí diciendo: habla a los hijos de Israel y diles: cuando hayáis entrado en la tierra que yo os doy, la tierra guardará reposo para Jehová. 6 años sembrarás tu tierra, 6 años podarás tu viña y recogerás su fruto. Pero el 7º año la tierra tendrá descanso, reposo para Jehová, no sembrarás tu tierra ni podarás tu viña. Lo que de suyo naciere en su tierra segada, no lo segarás. Y las uvas de tu viñedo no vendimiarás. Año de reposo es para la tierra. Mas el descanso de la tierra te dará para comer a ti y a tu siervo, y a tu sierva, a tu criado, a tu extranjero que morare contigo, y a tu animal y a tu bestia que hubiere en tu tierra. Será todo el fruto de ella para comer. Versículo 8. Míralo, léelo, márcalo. Y no me digas otra vez en tu vida que tú no sabías que esto existía. Mira lo que dice ahí, versículo 8. ¿Y contarás qué? 7 ¿qué? Entonces hay semana de años. Quizá para los hondureños no hay semana de años. Y para los gallegos tampoco allá tenemos semana de años. Pero para la cultura bíblica sí hay semana de año. Ahí lo dice, mírelo ahí. Y contarás 7 semanas de año. 7 veces 7 años. De modo que los días de las 7 semanas de años vendrán a ser 49 años. Entonces Israel estuvo cautivo en Babilonia 70 años. Y la cosa tiene que ver con eso, 70 años. Y en función de eso,

0: Daniel capítulo 9, versículo 24. Dice el texto: 70 semanas están determinadas. Determinadas es decretadas, designadas por Dios. 70 semanas están determinadas sobre quién. ¿Cuál pueblo? Ese era el pueblo de Daniel. Cuando Dios le dice tu pueblo, él no está pensando en otro pueblo que no sea Israel. Y sobre tu santa ciudad. ¿Cuál santa ciudad? Jerusalén. Daniel no está pensando en ninguna otra cosa. Y ahí le da 6 cosas que Dios va a hacer en 70 semanas de año. ¿Cuáles son esas cosas? Dice allí, para terminar la prevaricación, 1. Poner fin al pecado, 2. Expiar la iniquidad, 3. Traer la justicia perdurable, 4. Sellar la visión y la profecía, 5. Y ungir, dice ahí, ¿y ungir a quién? Santo de los santos, pero en el texto original dice ungir al lugar santísimo. Ungir al lugar santísimo, el Kadosh Kadoshim, lugar santísimo. Dios dice que Él ha decretado 70 semanas de años para realizar esas 6 cosas. Bien, y ahora va a desglosar eso. Versículo 25. Sabe pues y entiende que desde la salida de la orden, ahora no hay tiempo para dar todos los detalles, pero la salida de la orden tuvo lugar en el año 444 antes de Cristo. Fue la orden que Dios dio para restaurar Jerusalén y para reedificar el templo. De la salida de la orden para restaurar y edificar a Jerusalén hasta el Mesías Príncipe. Hasta el Mesías Príncipe, ese hasta el Mesías Príncipe es hasta cuando el Mesías hizo lo que llamamos la entrada triunfal. La entrada triunfal de Cristo en Jerusalén. Si usted busca en su Biblia, es más, sería bueno que lo buscase ya ahora. Zacarías 9:9. Si alguien lo encuentra, que lea el pasaje.
1: Alégrate mucho, hija de Sión, da voces de júbilo, hija de Jerusalén. He aquí tu rey vendrá a ti, justo y salvador, humilde y cabalgando sobre un asno, sobre un pollino, hijo de asna.
0: Muy bien, ¿habéis entendido eso? Esa es la profecía dada por Zacarías. Ahora alguien que me busque Mateo 21:5 y lo lea. Pronto. Dele el privilegio a la dama que ella...
2: Gracias. Decir a la hija de Sión, he aquí tu rey viene a ti, manso y sentado sobre una asna, sobre un pollino, hijo de animal de carga.
0: Eso es lo que acabamos de leer, lo que leyó el hermano allí en Zacarías 9:9. Eso se cumple en Mateo 21:5. ¿Qué pasó ese día? Jesucristo hizo lo que se ha llamado, ¿cómo se le llama eso? La entrada triunfal, que es en realidad una entrada sin triunfo. Ahí no hay triunfo, ahí Él es a la postre apresado y juzgado ilegalmente y condenado a morir. Pero mire lo que dice Daniel 9:25. Sabe pues y entiende que desde la salida de la orden para restaurar y edificar a Jerusalén, esa orden la dio el rey Artajerjes en el año 444 antes de Cristo. Hasta el Mesías Príncipe, el día cuando el Mesías Príncipe, acabamos de leer los dos pasajes,

0: Zacarías 9:9, Mateo 21:5, el Mesías príncipe se presenta a los hijos de Israel, entra en la ciudad de Jerusalén y les dice: yo soy vuestro Mesías, soy vuestro rey. Mire, si la nación de Israel hubiese recibido al Mesías, hay un autor que dice, si la nación se hubiese arrepentido 24 horas, el reino hubiese sido establecido en ese momento. ¿Qué hizo la nación? Rechazó al Mesías. El Sanedrín representaba a la nación. Y cuando alguien pregunta, ¿este quién es?, ¿cuál fue la respuesta que dan? ¿Saben lo que dijeron? Este es Jesús, el profeta de Nazaret. No lo aceptan como Mesías. No lo aceptan como el rey Mesías. No lo aceptan como el hijo de David que viene a reinar, a ocupar el trono de David. ¿Qué hacen? Lo rechazan y lo entregan en manos de los gentiles. Esto lo dice el libro de Hechos, capítulo 2, 26 y 27, y también el libro de Hechos, capítulo 4. Y dice aquí, desde la salida de la orden para restaurar y edificar a Jerusalén, hasta el Mesías príncipe. Mire, hasta el Mesías príncipe. Habrá 7 semanas y 62 semanas. ¿Cuánto es 7 más 62? ¿Cuánto? 69. De manera que, escuchen bien, cuando el Mesías entra en Jerusalén, ese día de su entrada se agotan esas 69 semanas. Ahí se cumple o se agotan las 69 semanas. De las 70 se agotan 69. Y el Mesías, Nagid, el Mesías enviado por Dios, el Mesías es crucificado. No dentro de la semana 69, porque esa se agota cuando él entra, pero tampoco es crucificado dentro de la semana 70. Ahí hay, por fuerza, un paréntesis. Mírenlo aquí. Dice, 7 semanas y 62 semanas se volverá a edificar la plaza y el muro en tiempos angustiosos. Versículo 26 dice, y después de, no dentro de, sino después de las 62 semanas. Si cuentas las 7 primera, 7 más 62 son 69. Después de las 69 semanas, mire lo que ocurre: se quitará la vida al Mesías, mas no por sí. ¿Qué significa eso de mas no por sí? ¿Qué significa mas no por sí? Bueno, si uno lo lee así en castellano, uno diría, bueno, eso significa que el Mesías se suicidó. ¿Se suicidó el Mesías? No, que él algo. Bueno, para ahorrar tiempo, la expresión mas no por sí es una figura de dicción que significa literalmente no tendrá nada, cero, cero, no habrá conseguido nada, no habrá obtenido nada. ¿A qué se refiere eso? No habrá conseguido nada, no habrá obtenido nada. Bueno, en el contexto, tiene que referirse al versículo 24, a las 6 cosas que leí despacito ahí para que la captaras. Terminar la prevaricación, 1. Poner fin al pecado, 2. Expiar la iniquidad, 3. Traer la justicia perdurable, 4. Sellar la visión y la profecía, 5. Y ungir al santo de los santos, o ungir al... De esas 6 cosas... el Mesías no consigue ninguna. Raro, ¿verdad? Bueno, si tú lo lees en su contexto, no es tan raro. A ver, ¿cómo comienza el versículo 24? Por eso he hablado de hermenéutica aquí. Hay que interpretar un pasaje en su contexto. ¿Qué dice el versículo 24? 70 semanas están determinadas sobre quién. Tu pueblo. ¿Y sobre quién más? Tu santa ciudad. Esas seis cosas, en lo que respecta al pueblo de Daniel y a la santa ciudad de Daniel, ninguna de esas seis se consigue. Cuando se agotan las 69 semanas, ¿qué es lo que pasa? ¿Sabe lo que pasa? Mire lo que pasa. Versículo 27. ¿Qué dice? ¿Qué dice el versículo 27? ¿Cuántas semanas se han cumplido?
1: 69.
0: ¿Cuántas faltan?
1: Una.
0: Entonces hay que prestar atención. Ese y por otra significa, y está así en el texto original, y por una semana. 69 más una, 70. Hasta que no se agoten las 70 semanas, Israel no habrá conseguido, Israel como nación, no habrá conseguido ninguna de esas seis cosas. Israel como nación. Hay judíos individuales que se han convertido, gloria a Dios. Gloria a Dios, y forman parte de la iglesia. Pero aquí está hablando de la nación de Israel. Mire lo que dice, y por otra semana confirmará. ¿Quién confirmará? El anticristo. ¿Sí? Diría alguno, ¿sí? No, mire lo que dice. Y por otra semana confirmará el pacto con muchos. ¿Quién confirma? Mire el contexto. ¿Quién confirma? El príncipe Mesías que viene. ¿Confirma con Israel? ¿Qué decimos? Lea el texto. Y por otra semana confirmará el pacto con los muchos. Bueno, no quiero dejar dudas en vuestra mente. El que confirma el pacto con los muchos, ¿es quién? Es el anticristo. Él es el que obliga a la nación de Israel a firmar un pacto. Dice ahí, confirmará, la idea es obligará, forzará. El anticristo va a obligar a Israel, a forzar a Israel, a obligar a Israel a concertar un pacto entre la nación de Israel y él, o él y la nación de Israel. El pacto en esencia es: deja tu seguridad en mis manos, yo te voy a proteger, confía en mí. E Israel confía en el anticristo, y el anticristo lo que hace es traicionar a Israel, porque a la mitad de esos 7 años de esa última semana da marcha atrás. Mírelo aquí. Y por otra semana confirmará, obligará el pacto con muchos. A la mitad de la semana, 3 años y medio, hará cesar el sacrificio y la ofrenda. Después, con la muchedumbre de las abominaciones, vendrá el desolador, hasta que venga la consumación y lo que está determinado se derrame sobre el desolador. Dios ha determinado sobre la nación de Israel 70 semanas de años, 490 años. De esos 490 años, 300, ¿cuánto? ¿Cuántos se han cumplido? 483 años. 490 menos 7, 483 se han cumplido. ¿Cuántos faltan por cumplirse?
1: 7.
0: Y esos 7 que faltan por cumplirse son los 7 años de la gran tribulación. Y la gran tribulación es lo que da comienzo al día de Jehová o al día del Señor. Y ahí es el tiempo Creo que Jeremías 37 lo describe. Fíjese cómo Jeremías 37 describe ese tiempo. ¿Alguien lo lee?
1: ¡Ah, cuán grande es aquel día! Tanto que no hay otro semejante a él. Tiempo de angustia para Jacob, pero de ella será librado.
0: Tiempo de angustia para Jacob. Jacob es la nación de Israel, pero Dios va a librar a la nación de Israel. No va a librar a todo judío, va a librar al remanente. Lo dice Pablo en Romanos 9 y en el 10 y en el 11. No todos los que son de Israel son israelitas. Hay un remanente que Dios va a salvar. Por allí, por Romanos 9:27, dice algo así. Romanos 9:26. Y en lugar de donde se le dijo, vosotros no sois pueblo mío, allí serán llamados hijos de Dios. Versículo 27. También Isaías clama tocante a Israel. Si fuera el número de los hijos de Israel como la arena del mar, tan solo el remanente será salvo. Solo el remanente será salvo. Y luego también en el capítulo 11 y versículo 26. Y luego, ¿qué?
1: Todo Israel será salvo.
0: Muy bien. Todo Israel ahí equivale al remanente. Todo Israel equivale al remanente. Porque eso es los que quedan.
2: El pastor Evis Carballosa comienza resaltando la importancia del libro de Daniel como la principal fuente profética sobre los acontecimientos futuros y defiende su autenticidad frente a las críticas modernas. El pastor Evis nos ha explicado que Daniel recibió revelaciones extraordinarias acerca de los tiempos de los gentiles y especialmente acerca de las 70 semanas proféticas de Daniel capítulo 9. Se ha demostrado que estas semanas son periodos de años, apoyándonos en Levítico 25, donde se mencionan las semanas de años. Entonces, las 70 semanas equivalen a 490 años determinados por Dios para cumplir 6 propósitos relacionados con Israel y Jerusalén. Según lo que nos explicaba el pastor Evis, desde el decreto para reconstruir Jerusalén hasta la presentación de Jesucristo como Mesías, transcurren 69 semanas. Estos son 483 años. Cuando Cristo entra triunfalmente en Jerusalén, se cumplen esas 69 semanas. Sin embargo, Israel rechaza a su Mesías y lo entrega para ser crucificado. ¿La semana 70 queda pendiente? Entre la semana 69 y la 70 existe un intervalo profético, nos ha enseñado el pastor Evis. Esta última semana corresponde a los 7 años de la Gran Tribulación, durante los cuales el anticristo hará un pacto con Israel y luego lo romperá. Finalmente, Dios preservará y salvará un remanente fiel de Israel, cumpliendo así sus promesas proféticas. De lo enseñado por el pastor Evis, podemos concluir que el libro de Daniel constituye una de las evidencias más notables de la inspiración y precisión profética de la Biblia. Las 70 semanas de Daniel están dirigidas específicamente a Israel y a Jerusalén, no a la iglesia. Jesucristo cumplió exactamente la profecía al presentarse como el Mesías prometido, pero fue rechazado por la nación. La crucifixión ocurrió después de la semana 69 y antes de la semana 70, lo que implica un intervalo en el programa profético de Dios. La semana 70 corresponde al periodo de la Gran Tribulación, cuando el anticristo engañará a Israel mediante un pacto temporal. También podemos concluir que Dios no ha terminado con Israel, preservará un remanente que será salvo y participará en el cumplimiento final de las profecías divinas. Por último, decir que la profecía bíblica revela que la historia humana avanza conforme al plan soberano de Dios y culminará con el reinado glorioso de Cristo. Bueno, mis amigos, un resumen de lo que nos ha hablado hoy el pastor Evis Carballosa en la Escuela Dominical. Hasta este momento les estuvo acompañando Uriel Montoya Londoño. La invitación para que continúen escuchando la programación de Nuevo Continente, nuestra gratitud al Señor y a ustedes, que con sus ofrendas, con sus oraciones, nos permiten estar al aire en estos 58 años. Un abrazo para todos y que el Señor les bendiga rica y abundantemente.

0: Nuevo Continente te informa la hora Bogotá, Lima, Quito. Son las 10 de la mañana y 38 minutos.
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8: Nuevo Continente te informa la hora Bogotá, Lima, Quito. Son las 10 de la mañana y 59 minutos.
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3: Llegado un momento, todos debemos dejar ir a nuestros hijos.
4: Hice el servicio militar cuando tenía como 22 años. Después me fui de casa por unos 10 años, pero realmente no sentía que estaba por mi cuenta. Tenía la presión de mis padres la mayor parte del tiempo.
3: Me parece que los padres de ese joven no planeaban dejar a su hijo entrar al mundo. 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
13: 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En Nuevo Continente son las 11 de la mañana y 57 minutos.
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0: Seguimos avanzando en este día domingo. ¿Qué tal, mis amigos? Bienvenidos a la descarga musical en Nuevo Continente. Uriel Montoya con ustedes acompañándolos en este día, un día maravilloso, una muy buena oportunidad que Dios nos da para escuchar bonita música, compartir de su bendita palabra, un tiempo especial todos los domingos a las 12 del mediodía en esta descarga musical. Iniciamos esta descarga musical escuchando a Yulisa con esta hermosa canción, Eres Fiel.

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1: Hacía rato no escuchaba esta canción con Yulisa, Eres fiel. Y al decir eres fiel se está refiriendo a el Señor, por supuesto. Solamente Dios es totalmente fiel.
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1: ¿Cuántas veces hemos sido infieles con el Señor? Y teniendo en cuenta todos los privilegios que Dios nos ha confiado, qué refrescante es, qué bendición es levantar nuestros ojos por encima de todo lo que estamos viviendo aquí en esta tierra, donde uno observa por todos lados ruina. Qué bueno es mirar a uno que es fiel, fiel en todas las cosas, fiel en todo tiempo. Ese es nuestro Señor.
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1: ¿Y cuántos quieren conocer a ese Dios fiel? La invitación es para que busquemos en la Escritura. Ahí está esa descripción exacta de quién es Dios. Como Él es fiel, como Él es justo, verdadero, misericordioso, un Dios que es amor. Y a eso se refiere la siguiente canción en esta descarga musical, una canción que interpreta Ana Laura, titulada Señor, quiero conocerte.

0: Que el Señor en cada día de nuestras vidas ponga ese anhelo, ese deseo de conocerlo más y más.
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0: Y hablemos otro poquito de la fidelidad de Dios. Y es que la incredulidad es uno de los pecados más notables de estos malos tiempos que se están viviendo. En el mundo de los negocios, la palabra de un hombre ha dejado de ser. Y la verdad es que encontrar una persona que le dé valor a la palabra es demasiado raro hoy en día. La palabra ya no es garantía, pero lógicamente hay excepciones, hay gente que valora, respeta la palabra. ¿Qué decir en el mundo social? La infidelidad matrimonial abunda en todas partes. Los lazos sagrados del matrimonio se rompen con tan poca consideración como desechar una prenda de vestir que ya está vieja. En el ámbito eclesiástico, miles que han hecho un pacto solemne para predicar la verdad, en muchas ocasiones no tienen escrúpulos para atacarla y negar esa verdad que estamos obligados a predicar. Vale la pena que nos preguntemos de cuántas maneras hemos sido infieles a Cristo. Y como les dije hace un rato, si hacemos ese examen, nos vamos a hallar infieles. Pero qué bueno es contar con un Dios que es fiel, que es verdadero en todas las cosas y también es fiel en todo tiempo. Dice la palabra de Dios: conoce pues que Jehová tu Dios es Dios, Dios fiel. Eso está en Deuteronomio capítulo 7, versículo 9.
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0: Más canciones bonitas en esta descarga musical en Nuevo Continente, mis amigos. Uriel Montoya acompañándolos, saludándolos a ustedes que hasta ahora llegan a la sintonía. Esperamos que en todo les esté yendo muy bien. Escuchemos a Evan Craft con una canción que lleva como nombre Construiré mi vida.

Bueno, y al decir construiré mi vida, qué excelente canción con Evan Craft, estamos diciendo que estamos construyendo dentro de la voluntad de Dios

a su ser. Sin esta cualidad, es decir, sin la fidelidad, él no sería Dios. Para Dios, ser infiel sería actuar en contra de su naturaleza, lo cual sería imposible. La Biblia dice, si fuéremos infieles, Él permanece fiel. Él no puede negarse a sí mismo. Segunda a Timoteo capítulo 2, versículo 13. Tiempo para escuchar a Jackie Velázquez en esta descarga musical, una canción titulada Con el viento a mi favor.

Claro que sí, y es que cuando estamos acudiendo, cuando buscamos de un Dios bueno, de un Dios fiel, cuando somos obedientes a su bendita palabra, las cosas van a marchar muy bien. La fidelidad es una de las gloriosas perfecciones de su ser. El Señor está, por así decirlo, vestido con ella, está vestido de fidelidad.

Salmo 89:8 dice: Oh Jehová, Dios de los ejércitos, ¿quién como tú? Poderoso eres, Jehová, y tu fidelidad te rodea. Y seguimos en esta descarga musical. Vamos a escuchar a continuación a un cantante muy conocido, tiene excelentes canciones. Él se llama Josué del Cid y el día de hoy nos canta Dios de Milagros.

0: Una canción que nos llena de paz, nos llena de tranquilidad, de esperanza, el saber que el Señor aún continúa haciendo milagros en la vida de sus hijos. El milagro de la vida. ¿Y qué milagro más grande que el milagro de la salvación?
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0: Otro texto que nos habla de ese amor y esa fidelidad de Dios por nosotros está en Isaías capítulo 11, versículo 5, y se refiere cuando Dios se encarnó en la persona de su Hijo Jesucristo, y dice así: será la justicia cinto de sus lomos, y la fidelidad ceñidor de su cintura. Ese es el Cristo que amamos, el Cristo que adoramos, el Cristo que servimos, el Cristo de la Biblia, nuestro Señor, nuestro Salvador. Como dice Isaías, Él tiene la justicia como cinto de sus lomos y la fidelidad ceñidor de su cintura. Justicia y fidelidad, características muy importantes de nuestro Señor que nos animan a seguir confiando plenamente en Él.
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0: 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Otra canción, vamos a escuchar un bonito clásico a esta hora. ¿A cuántos de ustedes les gustan los clásicos? Bueno, los voy a complacer con esta bonita canción. De este himno titulado He decidido seguir a Cristo, hay muchas versiones, pero me gusta mucho esta versión que hace Pepe Aguilar. Así que escuchémosla en la descarga musical.

0: he decidido seguir a Cristo, no vuelvo atrás, no vuelvo atrás. Qué buena canción la que escuchábamos con Pepe Aguilar. Y es que cuando estamos en Cristo y reconocemos de su ser, de su persona, de su esencia, como Dios, ese Dios fiel, el Espíritu Santo comienza a obrar en nosotros y a hacer esos cambios. ¿Por qué? Porque le servimos a un Dios bueno, a un Dios que es fiel.
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0: Hermosa palabra que encontramos en el Salmo 36:5. Jehová, hasta los cielos llega tu misericordia y tu fidelidad alcanza hasta las nubes. Amigos oyentes, la fidelidad inmutable de Dios está muy por encima de toda comprensión finita de nuestra mente. Dios es grandioso, es incomparable. Él nunca olvida, nunca falla, nunca flaquea, nunca falta su palabra. A cada declaración de promesa o profecía, el Señor se ha ceñido exactamente. Cada compromiso de pacto, y ojo, también de amenaza, Él lo cumplirá. Porque Dios no es hombre para que mienta, ni hijo de hombre para que se arrepienta. Él dijo y no hará, habló y no lo ejecutará. Números 23:19. Y ahora vamos a escuchar a Raquel Sánchez con una canción que se titula ¿A quién iré?

0: Seguimos avanzando en esta descarga musical. ¿A quién iremos? Solamente el Señor tiene palabras de vida eterna. El Señor es nuestra mejor elección. Por lo tanto, cada uno de nosotros, los creyentes en Cristo, exclamamos: nunca decayeron sus misericordias, nuevas son cada mañana, grande es tu fidelidad. Eso lo encontramos en Lamentaciones capítulo 3, versículos 22 y 23. En la Biblia encontramos muchas ilustraciones que nos hablan de la fidelidad de Dios. Hace más de 4000 años, el Señor nos dijo: mientras la tierra permanezca, no cesarán la sementera y la siega, el frío y el calor, el verano y el invierno, y el día y la noche. Génesis 8:22.
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0: Escuchemos a Job González con la canción Libre en Ti.

0: Y bueno, ya estamos llegando a la parte final de esta descarga musical. Esperamos que las canciones y también el tema que hemos tratado el día de hoy, muy por encimita, pero hemos hablado algo de la fidelidad de Dios. Y antes de irme, quiero dejar en ustedes, en sus corazones, algo para tener muy presente en todo tiempo. Dios es verdad. Su palabra de promesa es segura. En todas sus relaciones con su pueblo, Dios es fiel. Se puede confiar en Él de forma segura. Nunca nadie confió realmente en Él en vano. Esta preciosa verdad la encontramos expresada en casi todas partes de las Escrituras. Es necesario que el pueblo de Dios entienda, sepa que la fidelidad de Dios es una parte esencial del carácter divino de nuestro Señor. Esa es la base de nuestra confianza en Él. Mucho ánimo, sigamos confiando en el Señor, sigamos orando y clamando para que el Señor nos ayude a ser cada día mejores, a ser fieles a Él, a su palabra, que seamos hombres y mujeres que testifiquemos de un Dios bueno, de un Dios fiel que nos ama. Uriel Montoya estuvo con ustedes en esta descarga musical. Dios les continúe bendiciendo y que juntos digamos en todo tiempo como Israel Houghton en esta canción titulada Te Amo. Con esta canción me despido. Dios les bendiga.
1: Para mi gente. Sabroso.

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3: Esta es la hora en Nuevo Continente 1460. Son las 12 de la tarde y 47 minutos.
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3: Esta es la hora en Nuevo Continente 1460. Son las 12 de la tarde y 48 minutos.
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2: Muy buenas tardes, me complace saludarlos a esta hora del día y también compartir con ustedes la información judicial aquí por Nuevo Continente. La Notaría 51 del Círculo de Bogotá emplaza a todas las personas que se consideren con derecho a intervenir dentro del trámite notarial de liquidación de herencia intestada del causante Orlando Ríos Velázquez. Mucha atención, Centro de Pólizas, la Oficina Pólizas Judiciales, edictos y notificaciones, cita y emplaza y hace saber a todas las personas que se crean con derecho a intervenir en la presente mortuoria de Esperanza Garzón Cardoso, con cédula 41.705.706 de Bogotá, quien falleció en Bogotá teniendo como último domicilio y asiento principal de sus negocios esta capital, emplazamiento según las previsiones de ley, proceso, sucesión intestada, interpone sucesión Joaquín Isidoro Lucero Calderón, con cédula 79149920 de Bogotá, en calidad de cónyuge supérstite de la causante Esperanza Garzón Cardoso, que en paz descanse, juzgado 65 Civil Municipal de Bogotá. Las personas interesadas pueden hacerse presente a través de este emplazamiento. Fondo Educativo de Ahorro y Servicio Social de los Empleados y Servidores Públicos del Congreso de la República de Colombia, FEASEC, hace saber que la suscrita Sandra Liliana Velandia Blanco, en condición de representante legal del Fondo Educativo de Ahorro y Servicio Social de los Empleados y Servidores Públicos del Congreso de la República de Colombia, FEASEC, hace saber que conforme a las facultades legales, hace saber a los herederos permanentes determinados e indeterminados, cónyuge, compañero de la causante Velázquez de Gutiérrez María Antonia, quien en vida se identificó con la cédula 21.541.962 y falleció el 2 de abril del año 2026, que se procederá a realizar el cruce de ahorros y aportes sociales con las obligaciones monetarias contraídas, que como deudora principal o codeudora que la mencionada causante tenía en FEASEC al momento de su deceso, dentro de 15 días hábiles siguientes a la publicación de este edicto, para lo cual se procede de conformidad de publicar esta información a quienes crean tener algún derecho de objeción en este proceder. Se da un tiempo de 5 días calendarios posteriores a la publicación de el edicto. Para constancia permanece el presente comunicado en las instalaciones de FEASEC dentro del término de 15 días hábiles. Se hace saber que se procederá por parte de esta entidad a elevar la reclamación a la aseguradora a que haya lugar en caso de que las obligaciones estuviesen amparadas con dicho seguro, dejando a disposición de los interesados la documentación en caso de negativa de pago para iniciar las acciones correspondientes ante las entidades de orden jurisdiccional o administrativo. Fecha de fijación 24 de octubre de 2025, fecha de desfijación 16 de junio de 2026. El juzgado sexto de familia de Bogotá cita y emplaza a herederos determinados o indeterminados con derecho a intervenir dentro del proceso de sucesión de la causante María Elvesia Parra Pulido, que en paz descanse, dentro del proceso que se lleva a cabo en el juzgado sexto de familia de Bogotá. Parte demandante Dagoberto Parra Pulido, parte demandada, hermanos y herederos de María Elvesia Parra Pulido. Auto de fecha 9 de febrero de 2026. Proceso sucesión intestada. La notaría 68 del Círculo de Bogotá cita y emplaza y hace saber de la liquidación notarial de herencia intestada de Temilda Martínez Vega. Notaría 48 de Bogotá emplaza y hace saber de la sucesión de Humberto Cárdenas Rojas. Notaría 66 del Círculo de Bogotá emplaza a las personas que se consideren con derecho a intervenir dentro del trámite de liquidación y adjudicación de herencia de la causante Gloria Inés Fierro Mesa para que las personas interesadas comparezcan a esta notaría 66 de Bogotá. Igualmente en esta notaría 66 de Bogotá se emplaza a las personas que se consideren con derecho a intervenir en la liquidación y adjudicación de herencia de Luis Enrique Fierro Mesa. La notaría 66 de Bogotá emplaza y hace saber a todas las personas que se consideren con derecho a intervenir en el trámite de liquidación y adjudicación de herencia de José Fernando Fierro Mesa. Notaría 45 del Círculo de Bogotá emplaza y hace saber a todas las personas que se consideren con derecho a intervenir en la liquidación de sucesión intestada de Miguel Giovanni González Cuervo, quien en vida se identificó con la cédula 79.844.089 y falleció en la ciudad de Bogotá el día 18 del mes de abril de 2025, siendo asiento principal de sus negocios la ciudad de Bogotá. El suscrito notario único del Círculo de Funza, Cundinamarca, hace saber del trámite notarial de liquidación de herencia intestada de Marlene Ramírez Peñalosa. Notaría 49 de Bogotá emplaza y hace saber de la adjudicación de sucesión intestada de Gloria Reyes de Zapata. Notaría 69 del Círculo de Bogotá emplaza y hace saber de la liquidación conjunta de sociedad conyugal de herencia de los causantes Berta Lilia Carreño de Rodríguez y Serafín Rodríguez Manco. Notaría 12 del Círculo de Bogotá hace saber del trámite de liquidación notarial y sucesión intestada de la causante María Delfina Roa Piñeros. Notaría 12 del Círculo de Bogotá hace saber del trámite de liquidación notarial y sucesión intestada de Cecilia Cajiao Lobo Guerrero. El Juzgado 14 Civil Municipal de Ejecución de Sentencias de Bogotá cita y emplaza a Alexis Irlén Rubio Benavides, parte demandante Bancolombia, dentro del proceso materia de remate bien inmueble embargado y secuestrado y avaluado, lote B, vereda La Florida del municipio de Funza, Cundinamarca. El bien inmueble cuenta con un avalúo comercial de 245.032.810 pesos moneda corriente. Será postura admisible la que cubra el 70% del avalúo del bien. Porcentaje a consignar el 40% del avalúo. Se cita y se emplaza a Alexis Irlén Rubio Benavides en el Juzgado 14 Civil de Ejecución de Sentencias de Bogotá. Aviso de remate, parte demandante, Bancolombia, parte demandada, Pedro Luis Carvajal Carvajal. Fecha y hora de apertura de la licitación, 30 de junio de 2026 a las 2:30 de la tarde, para que se lleve a cabo la diligencia de remate. Las personas interesadas pueden comparecer a este despacho, Juzgado Civil del Circuito de Conocimiento en Asuntos Laborales de Villeta, Cundinamarca, ubicado en la calle Sexta, 890, piso 3. Móvil 311-442-0489. Notaría 61 de Bogotá emplaza a todas las personas que se crean con derecho a intervenir en la sucesión de William Mauricio Ramírez Moreno. Notaría 61 de Bogotá emplaza y hace saber de la sucesión de Rafael González Díaz. Notaría 61 de Bogotá hace saber de la sucesión de Mélida Barney Mejía, con cédula 51.754.364. Notaría 61 de Bogotá hace saber de la sucesión de Manuel Macías Guzmán. Notaría 40 de Bogotá cita y emplaza y hace saber del trámite de liquidación de sucesión intestada de Mariela Jaimes Moncada y Alberto Moncada Bueno. Notaría 77 de Bogotá hace saber del trámite de liquidación de herencia y sociedad conyugal de la causante María Berta Rodríguez de Olaya. Notaría 27 de Bogotá hace saber de la liquidación de herencia de Marco Felipe López Caro. Las personas interesadas comparecer en esta notaría. Notaría 43 de Bogotá hace saber de la liquidación notarial conjunta de la sociedad conyugal y herencia de los causantes Gabriel Roa Roa y Etelvina Calderón de Roa. Notaría 9 de Bogotá cita y emplaza y hace saber de la liquidación de herencia intestada del causante Blay Jesús Ochoa Saavedra. Notaría 9 del Círculo de Bogotá hace saber de la liquidación de herencia intestada de Juan Félix Ramírez Carranza. Notaría 9 de Bogotá hace saber de la liquidación de herencia intestada de los causantes Jesús del Cristo Acevedo y María Amparo Pérez de Acevedo. Notaría 8 del Círculo de Bogotá emplaza a todas las personas que se consideren con derecho a intervenir dentro de la liquidación de herencia de Jesús Antonio Garzón España, para que comparezcan a este despacho, notaría 8 del Círculo de Bogotá. Notaría 8 del Círculo de Bogotá emplaza a todas las personas que se consideren con derecho a intervenir en la liquidación de herencia de Josefina Bechara de Nazar. La notaría 8 del Círculo de Bogotá cita y emplaza y hace saber de la liquidación de Andrea Alicia Santos Forero. La notaría 8 del Círculo de Bogotá hace saber de la liquidación de herencia de Simeón de las Rosas Jiménez Ortiz. La notaría 30 del Círculo de Bogotá cita y emplaza a todas las personas que se crean con derecho para intervenir en el trámite de liquidación de sucesión admitida en esta notaría el 28 del mes de mayo del año 2026, aceptada según el acta 050-2026 con el fin de liquidar por medio de escritura pública la sucesión intestada de Ana Julia Caicedo de Sánchez. La notaría 46 del Círculo de Bogotá cita y emplaza a las personas que se consideren con derecho a intervenir en la liquidación de herencia intestada del causante Juan de Dios Muñoz Viana. Notaría 46 de Bogotá hace saber de la liquidación de herencia intestada de Cristobalina Ramírez. Notaría 46 de Bogotá hace saber de la liquidación de herencia de Fanny Bermúdez Sánchez. Notaría 46 de Bogotá hace saber de la liquidación de herencia de Octavio Romero Peña. La notaría 46 de Bogotá cita y emplaza y hace saber de la liquidación de herencia de Rosa y Dalit Castañeda de Aldana. La notaría 66 del Círculo de Bogotá hace saber de la liquidación de sociedad conyugal y herencia de María del Carmen Perilla de Ovalle. La notaría 15 del Círculo de Bogotá emplaza y hace saber a todas las personas que se consideren con derecho a intervenir dentro del trámite de liquidación de herencia de Luz Estela Ramírez Triana. Notaría 73 del Círculo de Bogotá en Plaza y hace saber de la liquidación de herencia de Ángela Lucy Guerrero Salcedo. Notaría 73 del Círculo de Bogotá en Plaza y hace saber de la liquidación de herencia de Noema García de Salinas. Notaría primera del Círculo de Bogotá cita y en plaza y hace saber de la liquidación de sociedad conyugal y liquidación de herencia intestada de José Ignacio Bravo Hernández. Notaría 11 del Círculo de Bogotá cita y en plaza y hace saber del trámite de liquidación notarial de herencia y sociedad conyugal de Carlos Hugo Zambrano Villota. Notaría 39 de Bogotá cita y en plaza y hace saber del trámite de liquidación de sucesión de Carlos Antonio Reyes Uribe. Notaría 51 de Bogotá cita y en plaza y hace saber de la liquidación de herencia intestada de Ramón Alberto Guerrero Molina. Hasta aquí edictos y avisos judiciales y de remate por Nuevo Continente.
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3: Aquí está la hora exacta en toda Colombia a través de Nuevo Continente. Es la 1:04 p.m.
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1: Un saludo muy especial a los que estáis presentes en el estudio bíblico sobre Romanos. Hemos estado revisando, repasando, considerando algunos aspectos de los capítulos 1 al 5. Hablar de estudio de Romanos en media hora o de estudiar un capítulo de la epístola en media hora es cuestión imposible. Simplemente lo que estamos haciendo es dando una panorámica, un pantallazo de los datos más destacables del capítulo para que cada uno de vosotros pueda después con tranquilidad abrir la Biblia, reflexionar y sacar consideraciones que por tiempo no podemos hacer en este estudio. En algún momento sería bueno dedicar una extensión mayor y dividir los capítulos por temas, pero si lo hacemos con la carta a los Romanos, tendríamos epístola a los Romanos para un año y algo, y algunos de vosotros se aburrirán, y por lógica debemos estructurarlo y hacerlo como lo venimos haciendo hasta ahora. Estamos en el capítulo 6, y antes de leer parte de ese capítulo, yo voy a ir tomando los versículos y considerándolos a medida que los vamos desarrollando. Quiero recordaros que la carta a los Romanos es esencialmente un bosquejo del Evangelio de la gracia en salvación a todo aquel que cree. En el capítulo 1, Pablo ha estado hablando de que todos los hombres son pecadores y todos estamos sin excusa. Prosiguió presentándonos cómo el hombre nace en pecado y cómo en Adán todos mueren y en Cristo todos pueden ser resucitados, vivificados. Estuvo considerando también que la única vía que el hombre tiene para justificarse delante de Dios es la obra que Jesucristo realizó en la cruz y que se aplica potencial y virtualmente al que cree. La obra salvadora de Cristo en la cruz es para todos los hombres sin excepción, pero no todos se salvan, solamente se salvan aquellos que creen. Más adelante estudiaremos, consideraremos, reflexionaremos sobre asuntos que para algunos resultan dificultosos en cuanto a la obra de salvación. En el capítulo 5 anterior habló de la justificación y dijo que la justificación por la fe trae una consecuencia, paz para con Dios, y compara de nuevo al final del capítulo a Adán y a Cristo, y dijo en el capítulo 5 versículo 12: el pecado entró en el mundo por medio de un hombre, y por medio del pecado la muerte, y la muerte alcanzó a todos los hombres por cuanto todos pecaron. Todos nacemos en pecado porque nuestra herencia espiritual genética desde nuestro primer padre Adán y nuestra primera madre Eva hasta nosotros se ha transmitido a lo largo de la historia. Ahora bien, los muchos mueren en Adán porque todos pecamos, pero también los muchos son vivificados en Cristo por medio de la operación salvadora y de la justificación por la fe. Ahora, desde esa posición arranca el capítulo 6 y habla de un contraste: muertos en pecado, pero vivos en Cristo. Versículo primero. ¿Qué pues diremos? ¿Permaneceremos en el pecado para que la gracia abunde? Pablo va a decirnos en sus escritos y en la carta también que cuando el pecado abundó, sobreabundó la gracia. Luego, suponiendo un interlocutor que le dice: bueno, entonces ya que la gracia sobreabundó por la sobreabundancia del pecado en el mundo, sigamos pecando para que la gracia sobreabunde todavía más y Dios sea glorificado. Y a esta pregunta retórica responde enérgicamente. En el texto griego la respuesta de Pablo es muy enfática. Nuestra versión Reina Valera actualizada, revisada, la menciona de una forma también bastante clara: de ningún modo, en ninguna manera, los que hemos muerto al pecado, ¿cómo viviremos en él? No es posible que haya una muerte a algo y una vida de aquello a lo que se muere. Un hombre que muere y es enterrado no puede participar ya de las cosas naturales y normales de la vida, salvo que sea resucitado. De esta misma manera, nosotros en Cristo, por identificación con Cristo, hemos muerto y el pecado ya no puede enseñorearse de nosotros. De manera que Pablo pregunta, ¿cómo vamos a vivir en aquello en lo que hemos sido virtual y potencialmente muertos? ¿O ignoráis, versículo 3, que todos los que hemos sido bautizados en Cristo Jesús hemos sido bautizados en su muerte? Y aquí la pregunta que surge en el versículo, en la lectura del versículo, es ¿a qué bautismo se refiere? Algunos, sobre todo los que consideran como asuntos sacramentales el bautismo y otras cosas que añaden gracia al creyente, dicen se trata del bautismo de agua, de manera que todos los que son bautizados en agua han sido bautizados en Cristo Jesús, pero no es posible. Una persona puede ser bautizada en agua y dar un testimonio falso de su fe y no es identificado con Cristo. El bautismo de identificación con Cristo es el bautismo del Espíritu. Y en la carta primera a los Corintios, el apóstol Pablo dice con toda claridad que todos hemos sido bautizados por un mismo Espíritu. Quiere decir que el Espíritu Santo de Dios toma a aquel que cree y lo bautiza, lo sumerge introduciéndolo en el cuerpo espiritual de Cristo, que es la Iglesia, cuya cabeza es el Señor. Por tanto, bautizados en Cristo Jesús, somos bautizados en su muerte. Hemos muerto al pecado porque hemos muerto con Cristo. Y ya la vida antigua nuestra ha, permitidme decirlo así, desaparecido en cuanto a funcionalidad. Versículo 4. Fuimos pues sepultados juntamente con él para muerte por medio del bautismo, bautismo del Espíritu, por supuesto, a fin de que como Cristo resucitó de los muertos por la gloria del Padre, así también nosotros andemos en novedad de vida. Cuando Cristo muere, su cuerpo muerto fue puesto en el sepulcro, estuvo en el ínterin desde su muerte hasta su resurrección ahí, y el Señor fue muerto para resucitar a una vida nueva, en el sentido de su naturaleza humana, se entiende. Él nunca ha muerto como Dios, y la vida de Dios es inamovible, inconmovible, es perfecta, es eterna, no puede alterarse. Pero Cristo resucita, y el cuerpo de resurrección de Cristo, como ejemplo simplemente de lo que está diciendo Pablo, era totalmente distinto a aquel cuerpo que fue puesto en el sepulcro. Una de las evidencias es que cuando los discípulos de Emaús van por el camino y aquel aparentemente peregrino se acercó a ellos, no le conocieron. Y claro, algunos dicen, ¿cómo no pudieron conocer? Es que eran incrédulos. Bueno, la incredulidad también nublaba un poco sus ojos. Pero la realidad es que el cuerpo de Cristo, el cuerpo que el Señor manifestó, era de otra manera, en otra forma, en otra dimensión. Cristo podía entrar y salir del lugar donde estaban los discípulos sin abrir las puertas. Cristo podía estar presente y de pronto desaparecer, hacerse invisible. Por tanto, Cristo resucitó a una vida nueva como hombre, a una vida nueva, y esa vida nueva está sentada en el trono de Dios en la majestad de las alturas. Así también nosotros, dice, nosotros identificados con la muerte de Cristo, venimos a una resurrección para que andemos en novedad de vida. Cuando la Biblia habla de nuevo nacimiento, está hablando y utiliza esa terminología para hablarnos de algo que no es posible entender desde la dimensión humana. El cambio que se produce en la persona que recibe a Cristo es de tal dimensión que solo puede ser comparable con un nuevo nacimiento. Fuimos sepultados con él para muerte y resucitamos con él para andar en vida nueva. Versículo 5, porque si fuimos plantados juntamente con él en la semejanza de su muerte, así también lo seremos en la de su resurrección. Notemos aquí estos futuros vinculados con la resurrección. Lo seremos en la de su resurrección, y algunos piensan en la resurrección final. No está hablando de esto. Está hablando de una vida nueva, que es la vida de resurrección. De manera que identificados con Cristo en la muerte, morimos a las cosas, a la vida vieja, al poder del pecado, etcétera, etcétera. y resucitamos para que vivamos continuamente en el tiempo futuro, en el transcurso de la vida de santificación, mientras vivimos en la tierra, vivamos en la semejanza de su resurrección. Vida de poder, vida de gloria, vida de santidad, vida de perfección. Conocedores de esto, versículo 6, que nuestro viejo hombre fue

muertos a aquella vieja condición, resucitamos con él para que el pecado no sea ya nuestro señor. Porque el que ha muerto al pecado ha sido justificado del pecado. Es decir, el pecado que era nuestro elemento esclavizante queda cancelado en la identificación con Cristo, y nosotros somos justificados por la justificación que Dios nos otorga al creer en Cristo de todo aspecto del pecado. Hemos de ver más adelante en el capítulo 8 el gran grito de libertad cuando dice que aquellos que hemos nacido de nuevo, que hemos creído, ya no hay ninguna condenación para los que están en Cristo Jesús. Las cosas viejas han pasado. Versículo 8. Si hemos muerto con Cristo, creemos que también viviremos con él. Y otra vez, la interpretación del texto. Este texto tiene indudablemente dos momentos en la historia del creyente. El viviremos con él, en principio, tiene que ver con el vivir día a día. Es decir, mientras nosotros estamos aquí, porque estamos identificados con Cristo, viviremos con él. Viviremos en identificación con él. Estaremos en comunión con él. La vida suya se hace vida en nuestra vida por la operación del Espíritu Santo. Pero también tiene una proyección futura. Cuando nuestros ojos físicos se cierren aquí en la tierra, nosotros pasaremos a la presencia del Señor. Ausentes del cuerpo, dice Pablo, presentes al Señor. Pero vendrá un tiempo en el futuro, en la escatología, en la dimensión futura de los acontecimientos para la iglesia, en que el Señor vendrá a buscar a los suyos, nuestros nombres serán pronunciados y los que hemos muerto resucitaremos para vivir para siempre con Jesús. No significa que no estemos con Cristo, espiritualmente hablando, cuando morimos. No significa que estemos durmiendo y Cristo en la resurrección de los creyentes nos llame a vida. Simplemente la dimensión de resurrección del cuerpo mortal que está depositado en la tumba se producirá mediante la dotación de un cuerpo nuevo de resurrección cuando Cristo venga a buscar a su iglesia. Si hemos muerto con Cristo, viviremos. Debemos vivir, hemos de vivir en el poder de su resurrección, sabiendo que Cristo, habiendo resucitado de los muertos, ya no muere. La muerte ya no se enseñoreará de él, porque en cuanto a lo que murió al pecado, murió una vez por todas, mas en cuanto a lo que vive, vive para Dios. De la misma forma que el proceso de la muerte de Cristo, que cancela la deuda, la responsabilidad del penal del pecado, no se va a producir más. Hecho el sacrificio de Cristo, lo ha hecho una vez para siempre. Así también nosotros, en la identificación con Cristo, morimos al pecado para no vivir más en esa esfera, sino vivir para Dios. Versículo 11. Así también vosotros, consideraos muertos al pecado. Y este consideraos es muy interesante. Sentir, entender, aceptar, creer, asumir, experimentar que habéis sido muertos al pecado. El capítulo 7 va a hablar de la situación que se produce cuando tú quieres vencer el pecado por tu propia fuerza, pero dejemos eso para más adelante. Consideraos que estáis muertos al pecado, pero estáis vivos para Dios en Cristo Jesús, Señor nuestro, de manera que la vida de Cristo se hace plenitud en la vida del cristiano y nosotros somos conducidos en Cristo y por Cristo en victoria. No reine pues el pecado, no permitáis que os domine de nuevo. Y aquí ya está la responsabilidad personal. Es verdad que la gracia de Dios salva, la gracia de Dios regenera, la gracia de Dios nos da vida en Cristo, la gracia de Dios permite que la potencialidad del pecado esclavizante sea anulada por el poder del Espíritu en nosotros. Es verdad todo esto, pero hay una responsabilidad. Tú puedes decidir vivir para la gloria de Dios en comunión con el Espíritu, andando en el Espíritu, o puedes separarte del poder del Espíritu y del control del Espíritu y estarás viviendo para la carne. No presentéis pues vuestros miembros al pecado como instrumentos de iniquidad, sino presentaos vosotros mismos a Dios como vivos de entre los muertos y vuestros miembros a Dios como instrumentos de justicia. Anteriormente, el pecado que esclaviza la parte espiritual del hombre

0: se manifiesta por medio de la exteriorización de los deseos carnales y pecaminosos que el cuerpo practica. Pero aquí nos está enseñando el apóstol Pablo: dejaos ya de que el pecado os controle. Si antes os controlaba y el cuerpo practicaba lo que era el pecado, ahora, controlados por el Espíritu, viviendo a Cristo, tenéis que vivir una entrega de vuestro cuerpo y de vuestros miembros como instrumentos de la justicia, es decir, una vida justa delante de Dios. El salmista nos dice: me guiarás por sendas de justicia por amor de tu nombre. Y nosotros, que vivimos espiritualmente porque Dios nos ha justificado y ha aplicado a nosotros la justicia realizada, alcanzada en la cruz del Calvario, esa justicia salvadora que nos ha sido aplicada, se convierte en justicia práctica en la vida cristiana. Cristo vivió haciendo justicia porque era justo, y las obras de Cristo son obras de justicia. Así también las obras de aquel que vive a Cristo. Porque el pecado no se enseñoreará de vosotros. No puede ser ya señor. ¿Por qué? Porque habéis sido crucificados al pecado. Luego, aquel que ha muerto a una esfera, esa esfera no puede dominarlo porque ya no tiene vida para hacer lo que esa orientación le conduciría. Por tanto, el pecado no se enseña de vosotros, porque no estáis bajo la ley, sino bajo la gracia. De modo que la ley no vale. Sí vale, claro, naturalmente que sí. Pero la gracia de Dios hace que las demandas judiciales de la ley se hayan extinguido en Cristo. Quiero decir con esto que aquella persona que es creyente va a caer en el pecado en alguna ocasión. El apóstol Pablo dice: yo no he alcanzado la perfección, prosigo al blanco. Pero la caída ocasional en el pecado no significa una vida controlada por el pecado, que practica el pecado y se deleita en él. Todo aquel que practica, que vive practicando el pecado y se goza en eso, no ha visto a Dios, no le ha conocido. Versículo 15. ¿Qué pues? ¿Pecaremos porque no estamos bajo la ley, sino bajo la gracia? Claro, como la gracia ha provisto de justificación y ha provisto de santificación, y la responsabilidad penal del pecado se ha extinguido, entonces, como yo ya no me voy a perder, aunque caiga en el pecado, porque Dios lo extinguió en cuanto a responsabilidad penal en Cristo, entonces puedo practicar el pecado. Eso es la gran acusación que se hizo en tiempos de Pablo y se hizo también en la Reforma, cuando se habló de que la gracia de Dios que salva permanece y mantiene al creyente salvo para siempre. La pregunta es: como ya el pecado no va a afectarnos en cuanto a condenación, entonces podemos perseverar en el pecado porque ya no estamos bajo la condenación legal, estamos bajo la gracia. Y Pablo vuelve a repetir la misma expresión que en el versículo 2: de ningún modo, en ninguna manera, jamás. ¿No sabéis que si os sometéis a alguien como esclavos para obedecerle, sois esclavos de aquel a quien obedecéis, ya sea del pecado para muerte, ya sea de la obediencia para justicia? No te equivoques. Cuando tú voluntariamente pecas creyendo que ya el pecado no tiene ningún valor, ninguna importancia, estás sometiéndote voluntariamente a aquello que te esclavizaba. Y el creyente tiene dos campos: o vive en la esclavitud del pecado o vive en la libertad de Cristo. No hay término medio. Y el apóstol dice: cuando estáis sujetos al pecado, sois esclavos del pecado. Pero cuando estáis sujetos a la justicia, a la obediencia, sois siervos de la justicia. Nota esto: obediencia. El apóstol Pedro, en la carta primera, capítulo 1, versículo 2, habla de que nosotros hemos sido llevados por el Espíritu a obedecer. El texto allí, no tiene un verbo, tiene un sustantivo. No habla de obedecer, habla de obediencia. Y aquí habla de obediencia. Estamos en el campo de la obediencia. Y en el campo de la obediencia a Dios, la vida del cristiano se manifiesta en justicia, es decir, la justicia presencial, la justicia personal, la justicia diaria. Pero gracias a Dios, versículo 17, que aunque erais esclavos del pecado, habéis obedecido de corazón aquella forma de doctrina a la cual fuisteis entregados. Erais esclavos del pecado antes. Y no había posibilidad de redención de esa esclavitud por ti mismo. El pecado nos tenía en esclavitud absoluta y era nuestro dueño. La muerte, nuestro destino. El diablo, el que generaba y promovía la maldad en nosotros. Y porque estábamos vinculados a una condición natural inamovible para nosotros en el mundo, en la esfera de la desobediencia, éramos desobedientes. Pero ahora Dios nos sacó del poder de las tinieblas, nos trasladó al reino de su amado Hijo, y una de las características del reino de Cristo es la obediencia. Dios nos llama no a obedecer. Nos llama obediencia. Es decir, la obediencia viene a ser parte esencial del desarrollo de la vida cristiana. Libertados del pecado, vinisteis a ser siervos de la justicia. Y utiliza el mismo término. Antes erais siervos, esclavos del pecado. Ahora esa esclavitud ha terminado. ¿Por qué? Porque hemos sido arrebatados de ella a la fuerza. Bueno, en cierta medida sí, pero porque Dios pagó el precio del rescate por nosotros. Escucha los textos del apóstol Pedro en la carta primera, capítulo 1, versículos 18 al 20. Sabiendo que habéis sido rescatados de vuestra vana manera de vivir, la cual recibisteis de vuestros padres, no con cosas corruptibles como oro o plata, sino con la sangre preciosa de Cristo, como de un cordero sin mancha y sin contaminación, ya destinado desde antes de la fundación del mundo. Dios pagó el precio y nos rescató del poder esclavizante del pecado y nos pasó a una posición de servicio de esclavitud, bendita esclavitud de la justicia. ¿Por qué? Porque vinculados a Cristo no podemos sino vivir en justicia, en santidad, libertados del poder del pecado. La santificación es aquella etapa de la salvación en la cual Dios libera al creyente del poder del pecado. El pecado está presente en nosotros. Nuestra vieja naturaleza no nos ha sido quitada. Las inclinaciones de la vieja naturaleza nos orienta hacia el pecado. Por eso hay una lucha íntima en el interior de nuestro corazón. No luchamos nosotros contra la carne. Sería luchar contra nosotros mismos. Es el Espíritu el que en nosotros lucha contra la carne y la carne contra el Espíritu. Y es precisamente en la dependencia del Espíritu que nosotros, siervos de la justicia, practicamos la justicia. Versículo 19. Hablo en términos humanos, por vuestra humana debilidad. Claro. Algunos enseñan por ahí, yo no sé de dónde sale esa teología, que una vez que el creyente ha sido salvo, redimido, ha sido justificado, Cristo nos ha sido hecho santificación. Por tanto, nosotros somos absolutamente perfectos, totalmente santos. No es verdad eso. No hemos alcanzado esa perfección, porque el pecado, la naturaleza adámica caída, está en nosotros. Solo esa perfección de santidad plena, perfecta y absoluta se producirá en la tercera etapa de salvación, que es la glorificación. Cuando estemos en la presencia del Señor, allí no entrará cosa inmunda. Y la naturaleza vieja caída será retirada del creyente para que viva en una comunión plena, perfecta, absoluta, continua con Dios y viva en plena y absoluta santidad. Hablo en términos humanos por vuestra debilidad, que así como para iniquidad presentasteis vuestros miembros como esclavos, como siervos de la inmundicia y de la iniquidad, así ahora para santificación presentad vuestros miembros como siervos de la justicia. Antes el cuerpo estaba al servicio del pecado, ahora el cuerpo debe estar al servicio de la santidad, de la justicia, porque hemos sido cambiados, hemos recibido una dimensión nueva y estamos desafiados a vivir en novedad de vida. Versículo 20. Porque cuando erais esclavos del pecado, erais libres respecto a la justicia. Naturalmente, esto es lógico, esto es una evidencia lógica. Esclavos del pecado, sujetos por el pecado, conducidos al pecado, practicando el pecado, es contradictorio con la justicia. Por tanto, cuando estábamos en aquella esclavitud, no podíamos estar al servicio de la justicia. Pregunta, versículo 21. ¿Qué fruto teníais entonces en aquellas cosas de las cuales ahora os avergonzáis? ¿Cuál era el fruto que teníais del pecado? ¿Cuál era, digo, el resultado del pecado? ¿Sembrabas pecado que recogías justicia? No, recogías pecado. Y mira lo que dice el apóstol al final de esta pregunta. Porque el fin de aquellas cosas es muerte. No solamente muerte en cuanto al sentido de condenación, que indudablemente lo incluye, sino de esterilidad de vida delante de Dios. Quiero plantearte esto. Un creyente no pierde su salvación, ¿verdad? No. Pero si no vive en la esfera de la justicia y en el poder del Espíritu, pierde toda su recompensa en cuanto a aprovechar vida para glorificar a Dios. Vendrá a la presencia del Señor con manos vacías. Hay un cántico antiguo que decía: tendré manos vacías para ti cuando vengas, Cristo, tú por mí. Las coronas de victoria, de triunfo, los regalos de recompensa, digamos así, de las acciones de los justos, no son para la gloria del justo en el cielo, sino para poner delante del trono como expresión de gratitud, porque Dios lo ha hecho posible en nuestra vida personal. El fin del pecado es muerte. No te olvides que no ha variado. Es vida estéril, aquella que no vive, aquella vida que no se vive en la justicia. Ahora notad el progreso, versículo 22. Pero ahora habéis sido libertados del pecado. Sois libres del pecado. ¿Por qué? Porque habéis muerto con Cristo. Nadie diga: el pecado me esclaviza. Si tú tienes un problema con tu vieja naturaleza y eres atraído y seducido por ella, ora a Dios y pide al Señor que el Espíritu Santo conduzca tu vida. Somos responsables porque hemos sido libertados del pecado. Nadie diga que el pecado puede conmigo. No, Señor. El pecado puede contigo cuando tú vives en la carne. Pero cuando tú vives en el Espíritu, dependiendo de Dios, en vinculación con Dios, cuando dedicas tiempo a la oración, cuando escuchas la voz de Dios en la reflexión de su palabra, eres vencedor y Dios te lleva en victoria, no en ti, sino en Cristo. Segunda condición: has sido hecho siervo de Dios. ¡Qué bendición! Dios te ha colocado a su servicio. Para poder ser siervo de Dios, tienes que vivir en una vida de santidad. Y Dios te ha separado del pecado para que puedas servirle. Primera condición: libertados del pecado. Segunda condición: hechos siervos de Dios. Tercera condición: tenéis por fruto la santificación. Es decir, la vida de santificación se consigue como fruto bueno para Dios. Cristo dice en Juan 14... que Dios quiere que llevemos fruto, más fruto, mucho fruto. Este fruto no lo podemos llevar nosotros por nosotros mismos, pero Dios nos ha incorporado, implantado, nos ha puesto como un esqueje de una planta, injertados en Cristo, para que la vida de la vid verdadera y la savia de aquel que es verdadero Dios y verdadero hombre circule en nuestra vida y produzca fruto, que es santificación. ¿Y el final? La vida eterna. Ah, quiere decir entonces que si no somos santos, no tenemos vida eterna. La vida eterna la tienes desde el momento mismo en que creíste en Cristo. ¿Por qué? Porque has sido, lo vimos en el capítulo, incorporado, vinculado a Cristo. Solo podemos tener vida eterna viviendo a Cristo, que tiene vida eterna. El hombre, el ser creado, no tiene vida eterna. El fruto final es vida eterna. La consecuencia de la liberación del pecado es que comencemos la experiencia de la vida eterna, que se extenderá definitivamente como fin y proyecto definitivo de la obra salvadora. Y concluye el capítulo. porque la paga del pecado es muerte. Es justicia. Pecas, mueres. ¿Por qué? Porque Dios lo estableció, entre otras cosas, cuando dijo, el día que del pecar comieres, ciertamente morirás. Y Pablo ha dicho, la paga del pecado es muerte. Por tanto, la paga del pecado, que es muerte, es el resultado, el precio de vivir en el pecado. Ahora, Dios hace un regalo. La dádiva, el regalo de Dios, es vida eterna. ¿En quién? En Cristo Jesús, nuestro Señor. Luego, la vida eterna no es un regalo que Dios te da y dice, bueno, desde ahora tiene vida eterna. Pero ¿cómo va a tener vida eterna si este hombre nació un día en la historia de la humanidad? Y si nació, lo máximo que tú puedes hacer, Dios del cielo, es darle una vida definitiva, una vida perdurable, pero no una vida eterna. Pero dice, tú tienes vida eterna, que es el regalo que Dios te hace porque estás en Cristo. Y notad esto y termino. La identificación con Cristo es la única forma de vivir la vida cristiana. En la identificación, el pecado queda anulado en cuanto a potencialidad operativa de esclavitud. Y nosotros vivimos una vida nueva para Dios. Queridos amigos y hermanos, es el desafío para este año. Es el desafío que tenemos por delante para el resto de nuestra vida. Vivir a Cristo. Dejémonos de historias, dejémonos de entorno religioso, dejémonos de prácticas llamadas sagradas, no importa lo que. No hay vida cristiana si no es la vida de Cristo en el cristiano. Y es hora de que la iglesia reflexione y tú y yo reflexionemos como responsables individuales de vivir la vida de Cristo para la gloria de Dios y para nuestra bendición personal. Que Él nos ayude.
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0: Aquí está la hora exacta en toda Colombia a través de Nuevo Continente. Es la 1:44 p.m.
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12: Aquí está la hora exacta en toda Colombia a través de Nuevo Continente. Es la 1:57 p.m.
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1: Saludo cordial, amigos oyentes, sean ustedes bienvenidos a este su programa favorito, Vive la Música, a través de su emisora preferida, Nuevo Continente. Sean ustedes bienvenidos, qué grato estar una vez con ustedes y acompañarlos a todos nuestros queridos oyentes en esta hora de lindas canciones, canciones que nos recuerdan gratas vivencias en el Señor. ¿Quién les habla? Carlos Fernando Ballesteros los acompaña y deleitémonos con estas canciones en el día de hoy de Manuel y Toñi, que hacen parte de esta producción Dejando Huella. Cuando Manuel y Toñi Producciones llegaron a América en 1997, después de que canciones como Enciende el Fuego habían impactado en España, comenzó a sus vidas un ministerio de avivamiento y milagros. La música que salía de ellos con títulos Nada es difícil para Dios y Maravilloso resonaba por todo el mundo. Por eso, deleitémonos con esta canción que dice Enciende el Fuego. Aquí en Vive la Música.

Les recuerdo, amigos oyentes, que estamos a Vive la Música a través de su emisora Nuevo Continente en los 1460 AM con Manuel y Toñi. Manuel tuvo una experiencia caminando solo por una de las calles de Madrid. Sentí que alguien me observaba. Miré al cielo y vi unos ojos celestiales clavados sobre mí. No me di cuenta de lo que me pasaba hasta después y nunca pude describir completamente lo que vi hasta que leí Cantares, capítulo 5, versículo 12. Sus ojos como palomas junto a los arroyos de las aguas que se lavan con leche y a la perfección colocados. Dios me dio la orden de orar por los enfermos. Entonces comprendí este verso. Porque los ojos del Señor contemplan toda la tierra para mostrar su poder a favor de los que tienen un corazón perfecto para con él. Segunda de Crónicas, capítulo 16, versículo 9. Sabía que Dios había contestado mi oración. Señor, dame algo más que palabras para llevar a los perdidos. Escuchemos la canción interpretada por Manuel y Toño Pérez, que dice: La victoria, aquí en Vive la Música.

Les recuerdo, amigos oyentes, que estamos deleitándonos con estas lindas canciones que hacen parte de esta producción Dejando Huella con Tony y Manuel Pérez. Desde entonces, jamás dejarían de orar por los enfermos y ver milagros, y como muchos, eran libres de sus enfermedades. Así, amigos oyentes, han administrado ellos juntos en muchos lugares de África, Europa y América. Deleitémonos con esta canción que dice Siempre Venceré y también Maravilloso. Aquí en Vive la Música.

Les recuerdo, amigos oyentes, que estamos a través de Vive la Música por su emisora Nuevo Continente, en esta tarde pasándola fenomenalmente con esta linda producción Dejando Huella. El 15 de agosto del 2013 lanzaron el álbum Dios de Milagros, una colección de canciones que han nacido en los diferentes países en que se encontraban ministrando. Durante los tiempos de adoración, canciones inspiradas en el profundo agradecimiento y fe en Jesús, el Dios de Milagros. Amigo oyente, y los invito para que escuchemos estas lindas canciones que dice: Quiero alabarte y hazme brillar. Aquí en Vive la Música.

Excelentes canciones a esta hora de la tarde aquí a través de su emisora Nuevo Continente en su programa favorito Vive la Música. Esta producción Dejando Huella grabado en colaboración de su equipo fantástico de músicos y productores como Israel Borja y parte del equipo de Martin Smith Delirious, Matt Redman, como el ingeniero británico Trevor Michael y el excelente guitarrista Johnny Beard. Esto dio como resultado una producción profesional de mucha calidad que lanzó lugares destacados en los rankings de canciones como Ábranse las puertas. Por eso, desde ya lo invito, amigo oyente, para que escuchemos esta canción que dice Nada es difícil y Toca esta vida. Aquí en Vive la Música.

Les recuerdo, amigos oyentes, que estamos con la producción Dejando Huella de Manuel y Toñi Pérez. Lo que más preocupa a ellos es enseñar el verdadero sentido de la adoración. Cuando ya no vivo yo, sino Cristo vive en mí. Cuando decimos no sea hecha mi voluntad, sino la tuya. Cuando hacemos todo lo necesario para llevar a todo el mundo el mensaje salvador del Dios de milagros. A mediados del año 2000 lanzaron el álbum Enciende el Fuego, Dejando Huella, con una docena de canciones grabadas en vivo en Madrid, España, capturando toda la apasionada energía que comparten desde cada escenario al que llegan para compartir el Evangelio y la adoración a Dios. Por eso, amigos oyentes, los invito para que nos deleitemos con estas canciones que dicen Dejando Huella y En el Centro. Aquí en Vive la Música.

Les recuerdo, estamos deleitándonos con esa producción de Dejando Huella, compartir con todos nuestros queridos oyentes quienes nos escuchan. Gracias, amigos oyentes, por todas sus oraciones, por todo el aporte que realiza su emisora Nuevo Continente. Y sin ustedes, Nuevo Continente no estaría donde está, porque ustedes son la esencia de esta emisora. Lógicamente, que exaltando el nombre del Señor Jesucristo, recordemos, amigos oyentes, que si una emisora no tiene oyentes, pues no es emisora. Así que lo invito para que siga disfrutando de la programación de su emisora Nuevo Continente. Israel Borja, director y musical y arreglista, que ha trabajado para Warner, hizo un trabajo fantástico en el álbum, no solo por su experiencia y excelente formación musical, sino por su sensibilidad a Dios en adoración. Se incluyó un instrumento, la gaita, que tocó el profesor de música Pedro Marco Suárez, y también contaron con la participación de Miguel Vega en la guitarra eléctrica. Desde ya, lo invito para que escuchemos esta canción que dice: Él me transformó, y ríos de alabanza, aquí en Vive la Música.

Les recuerdo, amigos oyentes, que estamos en Vive la Música en el día de hoy, compartiendo con todos nuestros queridos oyentes de esta producción, Dejando Huella. La versión remasterizada de Enciende el Fuego es lanzada 16 años más tarde por Dejando Huella Producciones. Y además de resaltar con fuerza las canciones originales de Manuel y Toñi, el resultado demuestra que el paso del tiempo no afecta una producción realizada con excelencia. Por eso, esta excelente producción que dice Dejando Huella lo mejor para despedirme en el día de hoy. Días de fiesta, aquí en Vive la Música. Desde ya, nos despedimos, amigos oyentes, que sigan disfrutando de la programación de Nuevo Continente. Y recuerde, usted tiene una cita. Vive la Música. Aquí, en los 1460. De su emisora Nuevo Continente. Que la pase bien. Cuídese mucho. Chao, chao.

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3: En los 14:60 de Nuevo Continente, esta es la hora. Son las 2 de la tarde y 57 minutos.
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7: ¿Sabes qué hora es? Aquí en Nuevo Continente te decimos. Son las 3 de la tarde y un minuto.
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1: Bien, amigo oyente, a esta hora del día llega la predicación del pastor Sujel Michelén. Tiene la responsabilidad de predicar la palabra regularmente en el Día del Señor.
2: Vimos la necesidad de traer instrucción bíblica con respecto al debate nacional a raíz de la orden departamental del Ministerio de Educación, el MINER, que establece como prioridad el diseño e implementación de la política de género en nuestras escuelas. Mis hermanos, este es un tema lo suficientemente serio, no solo porque atenta contra la salud mental, emocional y espiritual de nuestros hijos, de nuestros nietos, no solo porque atenta contra la estabilidad social de nuestra nación, contra la libertad de expresión, como ya ha pasado en otros países, sino primordialmente porque es un ataque frontal contra la gloria de Dios y el Evangelio. El gran problema, como yo espero mostrar, esta ideología que se está intentando implementar, es que es un ataque frontal contra la gloria de Dios y contra el Evangelio. Así que, hermanos, yo debo decir de entrada que yo no estoy aquí en este púlpito como un activista político, no estoy en este púlpito como un agitador de masas. Pablo dice en 1 Timoteo capítulo 3, versículo 15, que la iglesia es la casa de Dios, pero dice también que es columna y baluarte de la verdad. Es nuestro deber como iglesia defender, proclamar, poner en alto la verdad de Dios revelada en su palabra, cueste lo que cueste. Ese es nuestro deber. Y la Biblia, por otra parte, también nos enseña en Efesios capítulo 4 que los pastores no somos los que debemos hacer el trabajo de defender, proclamar y mantener en alto la verdad. Debemos hacerlo, pero no somos los únicos que debemos hacerlo. Los pastores estamos llamados a equipar a los creyentes, a equipar a los creyentes contra todo viento de doctrina de aquellos que con astucia, dice Pablo, y con artimañas engañosas tratan de diseminar el error. Y es con esa carga pastoral que nosotros queremos tratar este tema, de manera que seamos debidamente informados acerca de este peligro que amenaza a nuestras familias, que amenaza nuestra nación y sobre todo que amenaza el Evangelio, y seamos capaces de responder a esa amenaza en una forma adecuada. Y hay básicamente tres aspectos que queremos exponer en este mensaje. Y debo decir, hermanos, de entrada, tenemos 45, 50 minutos. Hay muchas cosas que se pueden decir y que no se van a poder decir acerca de los temas que vamos a tratar porque nuestro tiempo es limitado, pero hay al menos tres cosas que nosotros queremos mostrarles. El primero es, ¿cuál es el planteamiento esencial de la ideología de género? En otras palabras, ¿qué es lo que promueve esta ideología? Porque es una ideología, no está basada en estudios científicos reales. Es una ideología como el marxismo, como muchas otras ideologías que han venido y se han ido, aunque esta parece que llegó para quedarse. Pero es una ideología peligrosa, y lo que nosotros queremos mostrar es qué es lo que esta ideología propone y por qué se trata de algo muy peligroso. Hasta hace relativamente poco tiempo, la palabra género se usaba en la gramática, en el idioma español, para referirse a algunas propiedades de los sustantivos, pronombres, adjetivos y algunas formas verbales a las cuales se les asignaba uno de estos tres géneros, masculino, femenino y neutro. Por ejemplo, niños, la palabra carro, es un sustantivo de género masculino. A diferencia de la palabra casa, que es un sustantivo de género femenino. También podemos hablar de lo malo o de lo bueno y son de género neutro. Pero a partir de la década de los 50, en el mundo anglosajón, la palabra género comenzó a ser utilizada para referirse a los dos sexos biológicos, masculino y femenino. De esa manera, la palabra género pasó de la gramática a la biología. Pero debemos decir que aún en ese tiempo, el término, aunque era usado en ese sentido, se aceptaba generalmente que el sexo y el género de una persona eran la misma cosa. O sea, se usaba la palabra indistintamente. O sea, si eres un varón, ese es tu sexo y por lo tanto ese es tu género. No había distinción. Tu género viene determinado por el sexo biológico con el que naciste. Pero a partir de la década de los 60s, algunos grupos comenzaron a popularizar la idea de que debíamos hacer una distinción entre la dimensión biológica de un individuo, es decir, el sexo con el que nace cada uno, de su dimensión psíquica, es decir, el género con el que la persona se identifica o se percibe a sí misma. Para decirlo de una manera más sencilla, lo que estos grupos estaban afirmando es que el sexo biológico de una persona no es lo que determina su género. Existe la posibilidad de que una mujer, dicen ellos, haya nacido atrapada en el cuerpo de un hombre. Y es así como surgió, andando el tiempo, lo que hoy conocemos como ideología de género, que plantea la teoría de que nuestro comportamiento como hombres y mujeres, así como la práctica de nuestra sexualidad, son meras construcciones sociales y culturales que nada tiene que ver con la biología. O sea, tú naciste varón y la cultura, la sociedad, tu familia te obligó a comportarte de cierta manera porque así se supone que deben comportarse los varones. Pero eso es una carga impuesta, porque es posible que tú hayas nacido varón en cuanto a tu sexo, pero tal vez en cuanto a tu género, en realidad eres mujer. En palabras de la canadiense Rebecca J. Cook, que fue redactora de un informe oficial de la ONU para la cumbre, una cumbre acerca de este tema, dice ella, los sexos ya no son dos, sino cinco. Y por lo tanto, no se debería hablar de hombre y mujer, sino de mujeres heterosexuales, mujeres homosexuales, hombres heterosexuales, hombres homosexuales y bisexuales. Esta declaración de Rebecca Cook puede sonar escandalosa, pero ¿saben qué? En realidad se queda corta en cuanto al abanico de posibilidades al que se puede llegar cuando se asume la ideología de género, porque a algunos ya están hablando de por lo menos 31 géneros diferentes y otros dicen que existen por lo menos 50 géneros o más. Por solo citar algunos ejemplos, se puede ser bigénero, son aquellas personas que se mueven entre dos géneros, ya sea masculino y femenino, o neutro y semifemenino y otras combinaciones binarias. Transexual, persona que adquiere las características físicas de las personas del sexo contrario mediante el tratamiento hormonal o quirúrgico. Sin género o agénero. Una persona que no se identifica con ningún género. Género fluido, personas que se definen como una mezcla dinámica entre los dos géneros. Pueden sentirse hombres en la mañana y mujeres en la tarde. Transespecie, señores, esto no es un chiste. Esto es algo serio. Transespecie o zoosexuales. Consideran que ni su anatomía ni su morfología define su especie animal. porque ellos no se sienten humanos y se comportan como si no lo fueran, gatos, hasta dragones, serpientes. Y están aquellos que son otherkin, que son aquellos que también tienen este problema de transespecie, pero solo parcialmente. Estas personas se sienten animales atrapados en cuerpos humanos. Y créanme, hermanos, pudiéramos seguir a través de una larga lista de patologías. Tan pronto hacemos una separación entre el sexo biológico y el género de una persona, estamos abriendo un abanico de posibilidades que prácticamente no tiene fin. Ahora, es importante señalar, porque si hay algo con lo que estas personas juegan es con el lenguaje, debemos señalar que el Ministerio de Educación insiste en que lo que ellos están tratando de implantar en nuestras escuelas no es ideología de género, es política de género. Pequeño cambio. Pero, mis hermanos, nosotros no queremos que les vendan gato por liebre. Ellos dicen, nosotros queremos implantar una política de género que busca eliminar las desigualdades entre hombres y mujeres, por ejemplo, la desigualdad salarial, la violencia de género, la violencia doméstica, la violencia sexual, cosas con las que todos nos identificamos. Cuando te venden el paquete de esa manera, tú dices, pero entonces, ¿cuál es el problema? Hermanos, ese es el discurso que se ha venido usando desde hace décadas. Esto no es nuevo. Este es el discurso, el mismo discurso que se ha venido usando desde hace décadas para introducir la ideología de género en medio de un paquete en el que se pretende defender a la mujer, pero que en realidad no es otra cosa que una batalla política para deconstruir la identidad sexual del hombre y de la mujer. En uno de los acápites de la Orden Departamental del Miner, dice explícitamente que esta orden tiene como objetivo propiciar herramientas pedagógicas que promuevan la perspectiva de género. Y ahora digo yo, no estoy citando al Miner, esta no es otra cosa que la distinción entre sexo y género que promueve la ideología de género. Cuando ellos hablan de propiciar herramientas pedagógicas que promuevan la perspectiva de género, esa es la perspectiva, que hay una diferencia entre el género y el sexo. Para la construcción, y aquí sí estoy citando las palabras de la orden departamental, para la construcción de una educación no sexista. Otra parte de la orden dice, tenemos como objetivo trazar las pautas para contribuir con el proceso de deconstrucción de los estereotipos de género que permean la sociedad dominicana en todos los niveles y estratos. En palabras más sencillas, lo que se busca es enseñar a nuestros niños, aún en edad preescolar, cuando sus mentes todavía no han sido formadas, que ser hombre o mujer, biológicamente hablando, no quiere decir necesariamente que te tengas que comportar como un hombre o una mujer, porque ese comportamiento no es más que una construcción social que debe ser deconstruida. Y eso ya lo vemos en un montón de países donde se hacen ejercicios, se le dice a los niños, tú te llamas Manuel, pero a partir de ahora te llamarás Manuela, y durante todo este día tú te vas a mover como una niña, tú vas a jugar como niña, y a las niñas le dice, tú te llamas Diana, pero a partir de ahora te vas a llamar José, y todo este día te lo vas a pasar moviéndote, actuando como si tú fueras un niño. Ese ejercicio lo hicieron hace unos meses atrás en Madrid, y gracias al Señor que en una escuela, por lo menos en una escuela, un padre se levantó, se opuso y ganó la batalla, por lo menos en una escuela. Una de las pioneras de la teoría de género es

dictadura de la naturaleza. Oigan ese término. Dictadura de la naturaleza. O sea, la naturaleza te hizo varón, pero tú tienes que zafarte de esa dictadura y comportarte como te dé la gana. Dice ella, hasta que no podamos disolver la identidad sexual, el individuo no se emancipará de la dictadura de la naturaleza y se dará cuenta de la completa libertad de elección, de la habilidad de reinventarse a sí mismo en cualquier momento. Butler afirma que el sexo es una fantasía, algo en lo que creemos solamente porque se ha repetido muy a menudo. El género no está asociado al sexo biológico, que no juega absolutamente ningún papel, dice ella, y surge solo porque es creado por el lenguaje y porque la gente cree lo que oye constantemente. Es increíble la cantidad de doctorados honoris causa que a Butler le han dado y la cantidad de dinero que le pagan a esta mujer por dar charlas en toda América Latina inclusive. En otras palabras, el hecho de que biológica, anatómica y genéticamente tú seas un varón no juega ningún papel en el hecho de que te comportes como un varón. Eso es lo que ella está diciendo. Esto no viene dado por la naturaleza, dice Butler, sino que se trata de una construcción social que debemos desmantelar si queremos que los seres humanos lleguen a ser realmente libres. Esta ideología está siendo promovida por la ONU, por la Unión Europea, por otros organismos internacionales. Y uno se pregunta, ¿pero cuál es el punto? Bueno, una de las razones, porque aquí hay muchas, hay razones económicas, hay muchos intereses, y de verdad, yo le decía a mi esposa esta mañana, bueno, desde ayer, que estoy con una lucha por saber qué decir, qué no decir, porque yo tengo que hablar de la Biblia. Esto es un púlpito, y estamos en una iglesia, y yo soy un pastor, y yo quiero que sea la palabra de Dios que nos ayude a entender todo esto. Pero hermanos, aquí hay muchos intereses en juego, muchos intereses. Si yo pudiera decirles cosas que son escalofriantes de cómo se reparten preservativos en las escuelas, que son comprados en países que lo hacen a cierto precio y se venden en países más desarrollados en otro precio, y por supuesto como los preservativos no son seguros, las muchachas salen embarazadas y para eso están también las pastillas abortivas. Y toda la maquinaria de Planned Parenthood para el aborto. Esto es un negocio multimillonario. Pero uno de los intereses primordiales de esta agenda es reducir la población mundial. Y eso a través del aborto y, en una forma encubierta, a través de la tarea de homosexualizar a nuestros niños. No solo porque el lobby LGTBIQ, no sé cuántas letras más. No solo porque el lobby LGBTIQ está detrás de estas políticas para normalizar su estilo de vida, sino también porque para nadie es un secreto que los homosexuales no se reproducen. De ahí el interés de implantar dictatorialmente, porque es, miren mis hermanos, esto es una dictadura ideológica. Se han hecho encuestas en República Dominicana, la mayoría de la población, cristianos y no cristianos, no están de acuerdo con esto, pero ellos quieren seguir adelante, porque esto es una dictadura ideológica. Ellos tienen el interés de implantar esta dictadura a través de una educación sexual en las escuelas fundamentadas en esta ideología por encima de la decisión de los padres. A pesar de que la Constitución en su artículo 63, en su acápite 2, señala que la familia es responsable de la educación de sus integrantes y tiene derecho a escoger el tipo de educación de sus hijos menores. Mis hermanos, nosotros tenemos que entender que nos ampara la Constitución Dominicana y las leyes no se hicieron para defender a los impíos, solamente, es para defender a todo el mundo. Ya para 1974, y esto viene dado por la teoría malthusiana, yo quiero meterme en eso, pero Malthus decía que la población crece geométricamente, pero que los recursos naturales crecen aritméticamente. Es decir, mientras la población va 2, 4, 6, 12, 10, o sea, se multiplica demasiado, los alimentos van 1, 2, 3, 4. Lo cual ya se ha probado desde hace mucho rato que eso no es verdad. Eso es una falsa. Pero ya para 1970,
74, Henry Kissinger, asesor de seguridad nacional del presidente Nixon y amigo de la familia Rockefeller, una familia muy importante en todo esto, elaboró un memorando del estudio de seguridad nacional, que en esa época fue estrictamente confidencial, pero ya ha salido

0: a la luz con el tema, oigan el tema, implicaciones del crecimiento de la población mundial para la seguridad de los Estados Unidos y sus intereses en el extranjero. Según Kissinger, la seguridad nacional estadounidense dependía de la introducción de medidas de control de la población en los países subdesarrollados. No podemos dejar que los países subdesarrollados sigan creciendo. Uno de los socios más importantes de la ONU para esta estrategia mundial fue la Planned Parenthood, o como se llama en nuestro país, Pro Familia, la organización abortista más grande del mundo. En mayo del 2009, multimillonarios como David Rockefeller, Bill Gates, Ted Turner, George Soros, Michael Bloomberg, Warren Buffett se reunieron en Nueva York para lidiar con lo que ellos entienden que es el mayor problema del mundo hoy día, la sobrepoblación. Y el 11 de julio del 2012, Melinda Gates, juntamente con el gobierno británico, organizaron en Londres una cumbre sobre planificación familiar, donde los donantes multimillonarios reunieron 2.100 millones de euros para financiar programas de anticoncepción y esterilización para mujeres y niñas en países pobres. Cosas que han sucedido ya en algunos países de América Latina sin que esas mujeres supieran que la estaban esterilizando. Y una vez más, Planned Parenthood fue una de las instituciones encargadas de ejecutar este plan. Bien, hermanos, yo espero que, aunque esto ha sido relativamente breve, ya ustedes puedan entender de qué se trata esto. Podemos decir muchas otras cosas, pero ¿cuál es el problema esencial de esta ideología de género? En ese sentido, quisiera invitarlos a la conferencia Por Su Causa, porque muchos de estos temas se van a tratar más ampliamente. En el tiempo que me resta, yo quisiera examinar, por un lado, esos postulados esenciales de la ideología a la luz de la Biblia, a la luz de la Escritura, y luego traer algunas aplicaciones prácticas sobre cómo debemos responder nosotros como cristianos a este terrorismo ideológico, como alguien le llamó recientemente. Para evaluar esta ideología a la luz de las Escrituras, debemos comenzar por donde todo comienza: la doctrina de la creación. Abrimos la Biblia y lo primero que nos dice es Génesis 1:1, en el principio creó Dios los cielos y la tierra. Ese es el primer punto de referencia que todos necesitamos para ver las cosas como son en realidad. Este mundo no se hizo solo, no es un accidente, este mundo tiene un creador. Eso quiere decir que hay alguien con A mayúscula que no solo posee autoridad sobre nosotros, sino también un conocimiento perfecto de lo que somos como seres humanos, porque Él nos creó a su imagen para que podamos tener con Él una comunión significativa. El hombre fue creado para representar a Dios, para mostrar su gloria, para que a través de la imagen de Él reflejada en nosotros podamos ver algo de la sabiduría, el poder creativo de nuestro Dios. Es esa imagen de Dios en nosotros lo que le da valía y significado al ser humano. Nuestro valor no depende de lo que podemos lograr por nosotros mismos. Esto es algo que nos fue dado por el mero hecho de haber sido creados a la imagen de Dios. Por otra parte, la Biblia nos enseña también que Dios creó a todos los seres humanos poseyendo una de dos identidades sexuales: varón y hembra, hombre o mujer, dos seres creados a la imagen de Dios que se complementan a sí mismos. Génesis capítulo 1, versículo 26. Entonces dijo Dios: hagamos al hombre a nuestra imagen, conforme a nuestra semejanza, y señoree en los peces del mar, en las aves de los cielos, en las bestias, en toda la tierra y en todo animal que se arrastra sobre la tierra. Y creó Dios al hombre a su imagen, a imagen de Dios lo creó, varón y hembra los creó. De manera que la masculinidad y la femineidad no son categorías artificiales producidas por una sociedad patriarcal con el propósito de subyugar a las mujeres. que es la manera en que nos quieren hacer sentir culpables a los hombres, y yo sé que algunos hombres son culpables de ser unos abusadores, pero no somos culpables de ser hombres ni de ocupar el lugar que Dios nos dio en la familia y en el mundo. No te avergüences de ser hombre, porque están tratando de feminizarte, están tratando de producir hombres débiles. No son categorías sociales, sino que esto revela el diseño original de Dios en la creación. Tanto el hombre como la mujer reflejamos la imagen de Dios y por lo tanto poseemos la misma dignidad, poseemos el mismo valor, pero el hombre fue creado para funcionar, para actuar como un hombre, y la mujer fue creada para actuar y funcionar como una mujer. Eso es más que evidente en nuestros cromosomas, en nuestras hormonas, en nuestro aparato reproductivo, en nuestra anatomía. Y aunque la masculinidad y la femineidad no se pueden limitar a la biología, mis hermanos y amigos que están aquí en esta mañana, estas diferencias biológicas son innegables. Estos dos sexos no son iguales ni son intercambiables. Gracias al Señor. Es funcionando como hombres y mujeres que glorificamos a Dios. Al mostrar en la imagen complementaria de la masculinidad y la femineidad algunos de los aspectos que hacen a Dios el ser más admirable y más hermoso. El hombre solo no puede mostrar todo eso, y la mujer sola tampoco. Es por eso que Pablo puede decir a los hombres en Corinto, y yo se los digo ahora a los hombres de Iglesia Bíblica del Señor Jesucristo, y no me importa si tú tienes de 5 años hasta 80, dice en 1 Corintios capítulo 16, versículo 13 y 14, portaos varonilmente y esforzaos. Ahora, Pablo no dice pórtense como machos. No, dice, portaos varonilmente. Y luego dice, todas vuestras cosas sean hechas con amor. Ven, no es como machos, es como varones. Existe tal cosa como un comportamiento masculino, portaos varonilmente, que no es un estereotipo construido socialmente. Aparte de que es la diferencia entre la masculinidad y la femineidad lo que hace posible esa unión complementaria entre el hombre y la mujer, que va a ser usada por Dios en su palabra como una analogía de la relación que Él tiene con su pueblo, tanto en el Antiguo como en el Nuevo Testamento. Maridos, amad a vuestras mujeres como Cristo amó a la iglesia y se entregó por ella. ¿Ven? Por ella, el pronombre femenino. La mujer es ella y el hombre es él. Antes de la entrada del pecado, el hombre y la mujer disfrutaban de una relación perfecta con Dios, así como de una relación perfecta entre ellos. No se había generado todavía la batalla entre los sexos. Y tanto el hombre como la mujer estaban en paz consigo mismos y disfrutaban de ser lo que eran. Dice en Génesis capítulo 2, versículo 25, que estaban ambos desnudos, Adán y su mujer, y no se avergonzaban. ¿Oyeron eso, hermanos? Esto es importante, este texto es importante en una época como la nuestra. No existía el sentido de vergüenza ni de sus cuerpos, ni de su identidad sexual. No había vergüenza. El hombre se sentía realizado siendo hombre, y la mujer estaba feliz de ser mujer. Y ambos se gozaban en el hecho de funcionar como criaturas de Dios, viviendo para su gloria y haciendo su voluntad. El hombre y la mujer hacían un despliegue de la gloria, belleza de Dios, de la sabiduría de Dios, del poder creativo de Dios, del carácter de Dios, funcionando como hombre y mujer. Y mis amados hermanos, ese es precisamente el ataque de Satanás con la ideología de género. Sí es verdad que nosotros vemos los gobiernos y tenemos que entender que hay organismos multinacionales que están detrás de nuestros gobiernos. Esto es una agenda que nos están imponiendo de afuera. lo que estos organismos multinacionales y estos multimillonarios no entienden es que hay un poder detrás de su poder político y detrás de su poder económico. Hay un poder satánico detrás de todo esto, mis hermanos. Hay otro poder. Esto es un ataque diabólico contra la gloria de Dios reflejada en el ser humano, en su masculinidad y en su femineidad. Y es un ataque contra el Evangelio, porque el matrimonio es una analogía de la relación de Cristo con la iglesia. ¿Se dan cuenta qué es lo que está pasando aquí? El diablo quiere destruir en todo sentido a los hombres creados a imagen de Dios. Recuerden que Cristo mismo dijo, él es mentiroso y homicida. Mentiroso y homicida. Él miente para destruir. Su mentira tiene un propósito, destruir. Él quiere destruirnos mentalmente, físicamente, emocionalmente y sobre todo espiritualmente, por la sencilla razón de que somos portadores de la gloriosa imagen del Dios que él aborrece con todas las fibras de su ser. De ahí su ataque ideológico en Génesis 3. Dios le había dado al hombre instrucciones claras y precisas acerca de sus límites en el huerto del Edén. Ellos podían comer lo que quisieran, menos del árbol de la vida, de la ciencia del bien y del mal. Si se atrevían a traspasar ese límite, iban a morir por su desobediencia. Así que Satanás se le apareció a Eva en el huerto y le hizo una oferta sumamente tentadora, en el mejor sentido de la palabra, que no era más que una ideología. Entonces la serpiente dijo a la mujer, no moriréis, Dios está mintiendo. Sino que sabe Dios que el día que comáis de él serán abiertos vuestros ojos y seréis como Dios, sabiendo el bien y el mal. En el relato, nosotros vemos que Satanás le estaba ofreciendo a la mujer lo mismo que ha estado ofreciendo al hombre desde entonces: conocimiento, placer y autonomía. Ahora, esta triada es importante que mantengamos estos términos conectados, porque no hay ningún problema ni en el conocimiento ni en el placer. Ningún problema. Siempre y cuando recordemos que no somos autónomos. No hay problema en el conocimiento. Dios nos manda a crecer en el conocimiento. No hay problema en el placer. Dios inventó el placer. No fue el diablo. El problema estaba en esa palabra autonomía. Todos sabemos el resto de la historia. A Eva le pareció razonable desobedecer el mandato explícito de Dios para seguir los dictados de su corazón. No puede ser malo si se siente bien. Sin embargo, tan pronto el pecado entró en el mundo, el hombre y la mujer sintieron ¿qué? Vergüenza de sus propios cuerpos. En Génesis 3:7 dice, entonces fueron abiertos los ojos de ambos y conocieron que estaban desnudos y se cubrieron. Por primera vez, el ser humano se avergüenza de ser lo que es. Porque recuerden, mis hermanos, que nuestra valía y significado nos viene dado del hecho de haber sido creados a la imagen de Dios. Si tratamos de dejar a Dios fuera de la ecuación, ya no tenemos ningún punto de referencia para definir nuestra identidad. ¿Por qué tú eres diferente a un perro? ¿Por qué tú tienes más valor que una cucaracha? ¿Por qué tú no puedes comenzar a comportarte como si fueras un gato? Tan pronto el pecado entró en el mundo, el hombre se convirtió en una fábrica de deseos engañosos, malignos y dañinos. El hombre comenzó a experimentar envidia, amargura, enojo, codicia, descontento, confusión y vergüenza. Es en ese contexto en el que podemos entender el problema de la disforia de género. No se preocupe, yo voy a definir eso ahora mismo, pero esa palabra es importante, deben conocerla. No es que estoy tirando palabras domingueras. Es en ese contexto que surge la disforia. La palabra disforia es lo opuesto a euforia. Una persona con euforia se siente bien, alegre, feliz. Disforia es todo lo contrario. La palabra disforia de género es la expresión que se usa en psiquiatría para definir la patología de estas personas que no se sienten a gusto con su sexo biológico. En vez de tener euforia, tienen disforia. los individuos que se sienten atrapados en el cuerpo equivocado, mis hermanos, escuchen esto porque esto no es broma, experimentan una angustia real por causa de su identidad de género. Y mis hermanos, eso debe llenarnos de compasión. Es terrible que un individuo se perciba a sí mismo como perteneciendo a un género que no encaja con su sexo biológico. Pero la forma de ayudarlo no es aconsejándole a que siga la inclinación de su corazón, porque la realidad es que él es lo que él es, independientemente de cómo se perciba. Adán y Eva en el paraíso desearon ser Dios. ¿Saben qué? En cierto modo, ese fue el primer caso de disforia de género de la historia. En cierto modo, porque ellos querían ser otra cosa. Era una disforia, ya ellos no querían ser criaturas, ellos querían ser dioses. ¿Ven? Pero ese deseo era un engaño. El mero hecho de querer ser Dios no los convirtió en dioses. Y lo mismo podemos decir de nuestra identidad sexual. Nadie puede dejar de ser lo que es. Por eso Paul McHugh, profesor de psiquiatría en la Escuela Médica Johns Hopkins, él dice, el transgénero no existe realmente, porque es imposible cambiar la identidad sexual. Dice McHugh, los hombres transgénero no se convierten en mujeres, ni las mujeres transgénero se convierten en hombre. Todos ellos, incluyendo a Bruce Jenner, dice él, vienen a ser hombres feminizados o mujeres masculinizadas, pero siguen siendo hombre y mujer. Por eso él califica la disforia de género dentro del mismo tipo de desorden psicológico al que pertenece la anorexia. ¿Qué hacemos con una joven que está delgada, pero ella se mira en el espejo y se ve gorda? Entonces, ella es flaca, pero ella cree que es gorda. ¿Debemos hacerle una liposucción o debemos ayudarla con su problema psicológico que le está llevando a verse de una manera distorsionada? Dice McHugh, el psiquiatra, su tratamiento no debe ser dirigido al cuerpo con cirugías y hormonas de la misma manera que no tratamos con liposucción la anorexia. El tratamiento debe tratar de corregir la naturaleza problemática y falsa de sus presuposiciones y resolver los conflictos psicológicos que provocan. La buena noticia es que la historia no terminó en Génesis 3. En el mismo momento en que Adán y Eva cayeron en pecado, Dios hizo una promesa que luego sería desarrollada a través de toda la historia de la redención que se revela en las Escrituras. En Génesis capítulo 3, versículo 15, Dios prometió enviar un Salvador nacido de mujer, un Salvador varón nacido de mujer que habría de aplastarle la cabeza a la serpiente, aunque en el proceso él mismo iba a ser golpeado o herido en el calcañar. El Hijo del Hombre se hizo hombre, el Hijo de Dios se hizo hombre para morir por nosotros en una cruz y revertir los efectos de la caída. Cristo no vino al mundo simplemente para que algunos podamos ir al cielo. No, mis hermanos, dice en 1 de Juan capítulo 3, versículo 8, para esto apareció el Hijo de Dios, para deshacer las obras del diablo. Él vino a enderezar lo que quedó torcido por causa de la entrada del pecado, incluyendo las distorsiones engañosas de nuestro propio corazón. Así que hay esperanza para el pecador. Hay esperanza aún para aquellos que no se identifican con el sexo biológico con el que nacieron. Y yo no sé si hay alguno aquí que tenga ese problema. Yo le oraba al Señor pidiendo misericordia por ti. Si estás aquí en esta mañana, pidiendo misericordia, que el Señor te abra los ojos. Y aunque la lucha contra el pecado no desaparece en la conversión, ahora podemos identificar esos deseos engañosos como lo que son, distorsiones de la realidad, a la vez que tenemos en Cristo todos los recursos de la gracia que necesitamos para luchar contra ellos. Cristo vino a restaurar la imagen de Dios en nosotros. Él es la gloria de Dios que se encarna para restaurar en nosotros la imagen divina, para que nosotros en una manera gradual y creciente podamos glorificar a Dios como hombres y mujeres. Y aunque esta obra no va a terminar hasta que lleguemos al cielo, en la glorificación, esto es algo que está sucediendo gradualmente en el cristiano al contemplar en el Evangelio la gloria de nuestro bendito Señor y Salvador. Contemplando su gloria, somos transformados de gloria en gloria en la misma imagen. ¿Qué podemos hacer como cristianos? ¿Cómo deberíamos reaccionar ante esta dictadura, ante este terrorismo ideológico? Bueno, permítame traer varias aplicaciones prácticas, son varias, pero yo voy a ir casi como si fueran headlines, titulares, con algunas ideas aquí y allá. En primer lugar, debemos orar. Debemos orar. Hay muchas otras cosas que debemos hacer y lo veremos en un momento. Pero mis hermanos, en este asunto, como en cualquier otro de la vida cristiana, separados de nuestro Señor, nada podemos hacer, no con ejércitos ni con fuerza, sino con mi espíritu, ha dicho Jehová de los ejércitos. Debemos orar. Debemos clamar a nuestro Dios incesantemente que tenga misericordia de nuestro país, que frene el avance de estas ideologías perversas a pesar de los poderes humanos y espirituales que están detrás de todo esto. Clama a mí y yo te responderé y te enseñaré cosas grandes y ocultas que tú no conoces. Clama a mí, invócame en el día de la angustia. Yo te responderé y tú me honrarás. Mis amados hermanos, este es un tiempo de angustia para la República Dominicana y nosotros tenemos que clamar a Dios por el bien de nuestra nación. Tenemos que orar, pero en segundo lugar debemos actuar. Debemos actuar. Nosotros vivimos en un país democrático. De hecho, eso es una de las razones por la que yo creo que todas estas ideologías la traen a nuestros países. ¿Por qué no van a Arabia Saudita a hacerlo? Vivimos en un país democrático y debemos usar todos los recursos que tengamos a nuestro alcance, cada cual en su propia esfera de influencia, mis amados hermanos, para defender a nuestros hijos, para defender a nuestros nietos, para defender el derecho que tenemos de criarlos de acuerdo a nuestros valores y de acuerdo a nuestras creencias cristianas. Nosotros debemos actuar. Y eso puede significar muchas cosas para cada uno. Pero hermano, una de las cosas que yo pensaba, y de hecho lo puse en un Twitter en estos días, nosotros debemos comenzar a pedir con respeto, no hay que ser irrespetuoso, pero comenzar a pedirle a nuestros políticos que nos digan si ellos apoyan esto o no, y no darles nuestro voto, porque nosotros no votamos por colores, nosotros votamos con conciencia. Debemos exigirles, porque este es un país democrático. Debemos actuar, debemos hacerles sentir con el respeto debido en la manera apropiada, pero debemos hacerle sentir a nuestros gobernantes, debemos hacerle sentir a nuestros políticos que nosotros, con toda la mansedumbre de la que es posible, estamos parados en dos patas diciendo, y voy aquí a acuñar la famosa frase de Perú, con nuestros hijos no se metan, con nuestros hijos no se metan. Dios no les ha dado ese derecho. Es un derecho que Dios le dio a los padres y que está consagrado en nuestra Constitución y que está aún consagrado en organismos internacionales. Pero en tercer lugar, mis hermanos, debemos ser coherentes. Y honestamente, yo me debatía cómo poner este punto, si decir debemos ser coherentes o debemos arrepentirnos. Debemos arrepentirnos. Mis hermanos, nosotros debemos modelar la verdadera masculinidad y la verdadera femineidad en el mundo, en la iglesia y sobre todo delante de nuestros hijos. Yo voy a decir esto, quiero de verdad decirlo calmado, porque quiero que mis palabras y no mi tono de voz penetre en lo más profundo de tu corazón. Los hombres que profesan ser cristianos, pero abusan de su autoridad o han decidido claudicar de su autoridad, están contribuyendo a la confusión que promueve la ideología de género, no importa lo que digan con sus bocas. Si hay alguien a quien tus hijos deben ver comportarse varonilmente, padre, es a ti. Y los hombres protegen, proveen, guían, porque para eso son hombres. Ellos no llegan a su casa y se desentienden de todo lo que pasa allí, porque para eso está mami. No, los hombres protegen, los hombres proveen, los hombres guían, y si tú quieres tener un modelo perfecto de verdadera masculinidad, mira al Señor Jesucristo. Mira al Señor Jesucristo. Pablo dice, hay un solo Dios, hay un solo mediador entre Dios y los hombres. Jesucristo, hombre. Y de igual manera, lo mismo podemos decir de las mujeres que profesan ser cristianas, pero no son un ejemplo de feminidad bíblica. Están contribuyendo a la ideología de género, no importa lo que digan con su boca. Mi amada hermana, la Biblia dice claramente en Primera de Pedro, capítulo 3, que las mujeres deben someterse a sus maridos. Ellas toman la decisión, ellas no son sometidas, ellas toman la decisión de someterse a sus maridos. Y dice la Escritura que ellas cultivan, oigan bien, mujeres, un espíritu afable y apacible que es de grande estima delante de Dios, porque así se adornaban en otro tiempo aquellas santas mujeres que esperaban en Dios estando sujetas a sus maridos. Ustedes han sido llamadas, mis queridas hermanas, a mostrar delante de vuestros hijos y delante de vuestras hijas lo que es la verdadera femineidad. Y debemos arrepentirnos, mis hermanos, porque hay hombres que profesan ser cristianos y han abusado de su autoridad o han claudicado de su autoridad, como hay mujeres que no quieren someterse no a su marido, sino al rol que Dios les dio como mujeres. Y debemos arrepentirnos de nuestros pecados, porque hemos pecado contra Dios, hemos pecado contra nuestra nación, hemos pecado contra la iglesia y sobre todas las cosas hemos pecado contra Dios, pero más que la iglesia y más que el mundo hemos pecado contra nuestros hijos. Cuarto, debemos modelar la belleza del matrimonio. Debemos modelar la belleza del matrimonio tal como Dios lo instituyó en el principio, como la relación complementaria entre un hombre y una mujer, donde el hombre representa a Cristo amando a su esposa como Él amó a su iglesia, y donde la mujer, hermanas, donde la mujer representa a Cristo también como aquel que se sometió voluntariamente a la autoridad del Padre. Los dos representamos a Jesús en diferentes roles. Oh, debemos mostrarle al mundo cuán deleitosa puede llegar a ser la relación de dos pecadores redimidos por la gracia y por el poder del Evangelio, cuando cada uno asume el rol asignado por Dios y cuando, en dependencia del Espíritu Santo, estamos siendo intencionales en nuestro deseo de llegar a ser como marido y mujer una parábola viviente de la relación de Cristo y su iglesia. ¿Ustedes creen que cuando nuestros hijos vean la felicidad de papi y mami y cómo se llevan papi y mami, escuchen allá afuera, porque ustedes no lo van a proteger? Padres, olvídense de que ustedes van a meter a sus hijos en una burbuja, no van a poder. Oh, pero cuando nuestros hijos le quieren vender gato por liebre, probablemente por la gracia de Dios pueden decir: pero el matrimonio de papi y mami no es así, es diferente. Yo veo a mi papá comportarse como un hombre y a mi mamá comportarse como una mujer, y parece que eso funciona. Quinto, esto se predica una vez al año. Debemos estar como cristianos contra todo tipo de abuso, violencia o discriminación basado en el sexo o en la raza de un ser humano o en el color de su piel o en su nivel socioeconómico. Los cristianos, más que nadie, debemos estar a favor de un trato justo y digno a favor de cualquier ser humano, por el simple hecho de que es un ser creado a imagen de Dios. En Santiago capítulo 3, versículo 9, ¿cómo es posible que con tu boca tú bendigas a Dios y con tu lengua maldigas al hombre que fue creado a imagen de Dios? Hermanos míos, estas cosas no deberían ser así, dice Santiago. Si alguien debería tratar a un ser humano con dignidad, no importa quién sea, somos nosotros los cristianos. Y yo creo que en sus inicios, el feminismo, antes de convertirse en el feminismo radical que vino a convertirse después, yo creo que el feminismo estaba poniendo el dedo sobre la llaga a problemas que eran reales. Y no podemos negar eso, porque sería querer tapar el sol con un dedo. El problema es que la medicina vino a ser peor que la enfermedad. Sexto, y ya estoy acabando. Debemos estar dispuestos a sufrir, mis hermanos, debemos estar dispuestos a sufrir las consecuencias de proclamar y defender el señorío de Jesucristo sobre todas las áreas de la vida humana, independientemente del precio que tengamos que pagar por ello. A veces el precio será simplemente que te llamen homofóbico en tu centro de trabajo. Ellos saben usar el lenguaje para hacerte sentir culpable. No caigas en esa trampa. Pero puede ser que algunos de nosotros terminemos en la cárcel, como ya está pasando en algunos países, donde este terrorismo ideológico ha penetrado con fuerza. Mis hermanos, este no es el momento de actuar con cobardía, este no es el momento de actuar con tibieza. Debemos hacer lo que tenemos que hacer, dejando en las manos de Dios los resultados. Mis hermanos varones de Iglesia Bíblica, portaos varonilmente y esforzaos. Hay que hacer lo que hay que hacer y dejemos en las manos del Señor los resultados. Pero es en tiempos como estos donde se ve si uno está jugando al cristianismo o si uno de verdad cree lo que uno dice que cree. Porque cuando cualquier ideología se oponga a lo que dice este libro, que nosotros creemos es la palabra infalible, inerrante y todo suficiente de Dios, nosotros tenemos que pararnos delante de quien sea y decirle: sea Dios veraz y todo hombre mentiroso. Finalmente, debemos tener compasión por aquellos que sufren por causa de la disforia de género. No burlarnos, no reírnos. No, compasión, amarlos sinceramente. Y compartir con ellos el mensaje de esperanza del Evangelio. Oh, mis hermanos, debemos saber diferenciar entre los activistas que por la razón que fuera, por intereses económicos, por intereses políticos, por la razón que sea, están tratando de imponer esta dictadura ideológica en nuestra nación. Debemos saber diferenciar entre estos que están tratando de imponer esta dictadura de aquellos que por causa de su condición caída, por causa del pecado, sufren una real distorsión en su identidad sexual. Hay que diferenciarlos. Oh, mis hermanos, nosotros tenemos que mostrar la compasión de Jesucristo. Jesucristo era separado de los pecadores por un lado, pero de él también se dice que era amigo de los pecadores. Déjame hacerte una pregunta: ¿cuántos homosexuales y lesbianas conoces tú? ¿Y cuántos de esos homosexuales y lesbianas de verdad perciben que tú lo amas sinceramente? No somos homofóbicos. Los cristianos más que nadie deben amar a los homosexuales y lesbianas, mostrándoles por un lado amor y respeto, y por el otro lado predicándoles el glorioso evangelio de nuestro bendito Señor y Salvador Jesucristo, que sigue siendo poder de Dios para salvación. ¿Ustedes creen que cuando Jesucristo dio la gran comisión en Mateo 28, Él no sabía que nosotros en el siglo 21 íbamos a estar lidiando con estas cosas? Él lo sabía, pero aún así nos dio la orden: ir y hacer discípulos de todas las naciones, con la confianza de que el Señor resucitado, a quien se le ha conferido toda autoridad en el cielo y en la tierra, nos ha prometido estar con nosotros todos los días hasta el fin del mundo. Las puertas del Hades no prevalecerán contra la iglesia. Oh, mis hermanos, prediquemos el evangelio, pero seamos coherentes con el evangelio que predicamos. Prediquemos el evangelio, pero comportémonos a la altura de, como dice Pablo, a la altura de nuestro llamamiento como cristianos. La lucha puede parecer agónica, la iglesia puede parecer muy débil, pero tenemos los recursos de la gracia que se requieren para pelear esta batalla en el nombre de Dios y para soportar con paciencia las tribulaciones que puedan venir sobre nosotros por defender la verdad en un mundo que ama la mentira. Recuerda, mi hermano, estas palabras de Pablo con las que ahora concluyo. 2 Corintios 4:16. Por tanto, no desmayamos. Antes, aunque este nuestro hombre exterior se va desgastando, el interior no obstante se renueva de día en día, porque esta leve tribulación momentánea produce en nosotros un cada vez más excelente y eterno peso de gloria, no mirando nosotros las cosas que se ven, sino las que no se ven, porque las cosas que se ven son temporales, pero las cosas que se ven son eternas. Esta lucha es temporal. Nosotros viviremos en la gloria, contemplando, admirando, adorando, alabando la hermosura de nuestro bendito Señor y Salvador Jesucristo por los siglos de los siglos.
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4: ¿Sabes qué hora es? Aquí en Nuevo Continente te decimos. Son las 3 de la tarde y 55 minutos.
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11: Nuevo Continente te informa la hora Bogotá, Lima, Quito. Son las 4 de la tarde y un minuto.
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13: La oración de Ezequías. Segundo de Reyes, capítulo 20, versículos del 1 al 6, dice: En aquellos días, Ezequías cayó enfermo de muerte. Y vino a él el profeta Isaías, hijo de Amós, y le dijo: Jehová dice así, ordena tu casa, porque morirás y no vivirás. Entonces él volvió su rostro a la pared y oró a Jehová y dijo: Te ruego, oh Jehová, te ruego que hagas memoria de que he andado delante de ti en verdad y con íntegro corazón, y que he hecho las cosas que te agradan. Y lloró Ezequías con gran lloro. Y antes que Isaías saliese hasta la mitad del patio, vino palabra de Jehová a Isaías diciendo: Vuelve y di a Ezequías, príncipe de mi pueblo, así dice Jehová, el Dios de David tu padre. Yo he oído tu oración y he visto tus lágrimas. He aquí que yo te sano. Al tercer día subirás a la casa de Jehová y añadiré a tus días 15 años. Y te libraré a ti y a esta ciudad de mano del rey de Asiria. Y ampararé esta ciudad por amor a mí mismo y por amor a David mi siervo. Este pasaje nos muestra la importancia del clamor a Dios en los momentos de angustia, pues vemos cómo Ezequías, después de recibir una palabra de parte de Dios anunciando su muerte, clama por su vida y el Señor se la concede. Creo que no hay nada más terrible que sea Dios mismo quien anuncie tu propia muerte, pues este fue el caso de Ezequías. Sin embargo, vemos que, en lugar de resignarse a esa palabra, se humilló ante Dios clamando por misericordia. Muchos en su lugar hoy día hubieran dicho: si es la voluntad de Dios, no hay nada que hacer. Pero esa no fue su actitud. Y no porque fuera arrogante, sino porque era un hombre que conocía que el Señor es misericordioso y que escucha el clamor sincero. Así vemos cómo Dios oyó su oración y extendió su vida por 15 años más. Este es un gran ejemplo para nosotros, para no rendirnos frente a las circunstancias y nunca dejar de clamar a Dios por misericordia. Si somos personas que hemos andado en integridad y rectitud, veremos respuestas a nuestras oraciones. Dios está esperando a personas que se atrevan a creerle aún en los momentos más difíciles, como lo hizo Ezequías.
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3: Muy buenas tardes para todos. Inmensa alegría una vez más acompañarlos en este espacio de Son al Rey a través de los 1460 de Nuevo Continente. Como siempre, aquí estamos para tomar un tiempo de buena música tropical, un género que sabemos ha gustado muchísimo, y aquí también en Nuevo Continente lo tenemos en cuenta. Acumulamos tesoros en el cielo. Quien los saluda a esta hora de la tarde, Martín Augusto Flores.
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2: Para el día de hoy, quiero presentar a nuestro invitado. Él es Antonio Pastor, salmista ecuatoriano, cuyas composiciones han dado la vuelta al mundo desde hace más de 20 años. Sirvió como pastor de Ministerios Verbo Ecuador desde el año de 1986 hasta el 2015, estando en su mayoría a cargo de la música y la alabanza. Por eso, en el día de hoy, qué bueno es compartir con ustedes este trabajo discográfico, Aclamaré tu Gloria. Para ello, quiero compartirles lo que dice el Salmo 66, versículos 1 al 20, antes de iniciar con nuestra primera página musical. Aclamad a Dios con alegría toda la tierra, cantad la gloria de su nombre, poned gloria en su alabanza, decid a Dios, cuán asombrosas son tus obras, por la grandeza de tu poder se someterán a ti tus enemigos, toda la tierra te adorará y cantará a ti, cantarán a tu nombre. Venid y ved las obras de Dios, temible en hecho sobre los hijos de los hombres. Volvió el mar en seco, por el río pasaron a pie. Allí en él nos alegramos. Él señorea con su poder para siempre. Sus ojos atalayan sobre las naciones. Los rebeldes no serán enaltecidos. Bendecid, pueblos, a nuestro Dios y haced oír la voz de su alabanza. Él es quien preservó la vida a nuestra alma y no permitió que nuestros pies resbalasen. Porque tú nos probaste, oh Dios, nos ensayaste como se afina la plata. Nos metiste en la red, pusiste sobre nuestros lomos pesada carga, hiciste cabalgar hombres sobre nuestra cabeza. Pasamos por el fuego y por el agua, y nos sacaste a abundancia. Entraré en tu casa con holocaustos, te pagaré mis votos, que pronunciaron mis labios y habló mi boca cuando estaba angustiado. Holocaustos de animales engordados te ofreceré, con sahumerio de carneros. Te ofreceré en sacrificio bueyes y machos cabríos. Venid, oíd todos los que teméis a Dios, y contaré lo que ha hecho a mi alma. A Él clamé con mi boca, y fue exaltado con mi lengua. Si en mi corazón hubiese yo mirado la iniquidad, el Señor no me habría escuchado. Mas ciertamente me escuchó Dios, atendió a la voz de mi súplica. Bendito sea Dios, que no echó de sí mi oración, ni de mí su misericordia. Así damos inicio a este espacio de Son al Rey a través de Nuevo Continente 1460. Y vamos con este trabajo, como ya lo hemos anunciado, la primera canción, Celebración de Gozo, Salmo 150, Con Alegría te Alabaré, Antonio Pastor.
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1: Seguimos acompañándolo con lo mejor de la música tropical y nuestro invitado Antonio Pastor, y contarles que a finales de la década de 1980 presentó sus primeras composiciones musicales estando a cargo del primer grupo de Alabanza, el mismo que años más tarde daría paso a la formación de Exaltación, Alabanza y Adoración en tres volúmenes, cuyos temas han sido de los más representativos en el ámbito evangélico alrededor de América Latina, principalmente Estados Unidos y Europa. Y continuamos musicalmente con Alegre Alabanza, Corazón Contento, Manantial de Vida, Padre Omnipotente. Antonio Pastor, hoy en Son al Rey, y esta producción, Aclamaré tu Gloria.

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1: Gracias a quienes continúan con nosotros siguiendo esta señal online a través de www.nuevocontinente.org. Hoy con ustedes compartiendo este trabajo discográfico de nuestro salmista Antonio Pastor en este género musical tropical. Vamos con su siguiente canción, Tienen que saber.

También queremos invitar a nuestros amigos que a esta hora están conectados con nosotros y desean también seguir muy de cerca este trabajo ministerial que realizamos a través de Nuevo Continente. Y qué mejor que ustedes también conozcan aspectos bien importantes, tanto de la programación como también de los espacios musicales, como por ejemplo, Son al Rey. Y para ello, si ustedes desean también programar alguno de sus salmistas preferidos, lo invitamos para que lo hagan en nuestra línea WhatsApp 311-830-4162. 311-830-4162. Aquí está Antonio Pastor, Salmo 145.

Esta es la alegre música que llevamos para ustedes en Sono al Rey. Ya lo saben, a las 4 de la tarde presentamos lo mejor de este género musical. Y aquí llegamos con otra de las canciones que le da título a esta producción musical de Antonio Pastor que hoy presentamos en este género de alabanza tropical. Aclamaré tu gloria.

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1: La versatilidad de Antonio para componer no tiene límites. Su vasta carrera musical y como ministro de alabanza está llena de todos los géneros posibles, siendo de mayor notoriedad la música pop congregacional, en su más pura expresión cristocéntrica de adoración genuina. Y seguimos avanzando en esta producción. Aclamaré tu gloria. Antonio Pastor nos presenta Por toda tu grandeza.

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1: Tras un largo periodo alejado de los estudios de grabación, Antonio Pastor regresa con un nuevo disco titulado Dios de mi alabanza, el mismo que forma parte de la serie de música ecuatoriana, que salió a la luz en 1993 con el disco Tuya es la alabanza, seguido del segundo volumen Tuya es la gloria, en 1999. Por eso, en la siguiente canción, Antonio Pastor nos dice, gracias Señor.
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Este tercer volumen es la continuación de la serie A Ritmo de Música Tradicional Ecuatoriana, la cual incluye los más sobresalientes géneros de pentagrama ecuatoriano, como el pasillo, yarabí, albazo, sanjuanito, pasacalle, tonada, danzante, entre otros. Y así nos alistamos para el siguiente tema musical de este trabajo discográfico, Aclamaré tu Gloria. Antonio Pastor nos presenta Fiel hasta el fin.

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1: Queremos agradecerles a ustedes por acompañarnos en este tiempo musical a través de la radio y qué mejor en los 1460 Nuevo Continente y Son al Rey. Estamos con nuestro invitado especial y ya tenemos esta última canción que llevamos para ustedes y hablarles de este ministerio que el Señor ha levantado para glorificar su nombre. Dios de mi alabanza es en sí un disco lleno de salmos. Cada cántico es la vivencia de las diversas etapas en la vida del cristiano, que ha sido escogido por Dios para ser moldeado a su imagen, con el fin de agradarle, exaltarle y glorificar su nombre. Por eso compartimos esta última canción de este trabajo discográfico, Aclamaré tu gloria, Camino de luz, Abba Padre, alabarte de corazón, Antonio Pastor, en Son al Rey.

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1: Así llegamos a la parte final con nuestro invitado musical tropical, como es Antonio Pastor, este salmista ecuatoriano que hemos escuchado estas composiciones incluidas en este trabajo discográfico Aclamaré tu Gloria.
2: Y esto se acabó.
1: Gracias por acompañarnos. Los esperamos entonces el próximo domingo a las 4 de la tarde en Son al Rey a través de Nuevo Continente. Quien los acompañó, Martín Augusto Flores.
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4: Nuevo Continente te informa la hora Bogotá, Lima, Quito. Son las 4 de la tarde y 53 minutos.
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7: 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En Nuevo Continente son las 5 de la tarde y un minuto.
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2: Malaquías 2, 1 al 9. Así dice la palabra de Jehová. Ahora pues, oh sacerdotes, para vosotros es este mandamiento. Si no oyeres y si no decidís de corazón dar gloria a mi nombre, ha dicho Jehová de los ejércitos, enviaré maldición sobre vosotros y maldeciré vuestras bendiciones y aún las he maldecido porque no os habéis decidido de corazón. Y aquí yo os dañaré la sementera y os echaré al rostro el estiércol de vuestros animales sacrificados y seréis arrojados juntamente con él. Y sabréis que yo os envié este mandamiento para que fuese mi pacto con Leví, ha dicho Jehová de los ejércitos. Mi pacto con él fue de vida y de paz, las cuales cosas yo le di para que me temiera, y tuvo temor de mí, y delante de mi nombre estuvo humillado. La ley de verdad estuvo en su boca, e iniquidad no fue hallada en sus labios. En paz y en justicia anduvo conmigo, y a muchos hizo apartar de la iniquidad. Porque los labios del sacerdote han de guardar la sabiduría, y de su boca el pueblo buscará la ley, porque mensajero es de Jehová de los ejércitos. Mas vosotros os habéis apartado del camino, habéis hecho tropezar a muchos en la ley, habéis corrompido el pacto de Leví, dice Jehová de los ejércitos. Por tanto, yo también os he hecho viles y bajos ante todo el pueblo, así como vosotros no habéis guardado mis caminos, y en la ley hacéis acepción de persona. Señor, te suplicamos que nos ayudes a prestar atención a tu palabra y que tu Espíritu Santo alumbre nuestras mentes para poder comprender lo que tú demandas de nosotros, tus mensajeros, para que tú nos ayudes, Señor, a verte en este texto y ver cómo es de que nosotros podamos agradarte. Gracias te damos por nuestro Señor Jesucristo, por medio de quien tenemos salvación. En su nombre oramos. Amén. La importancia del mensaje determina el medio de su envío. Creo que entendemos esto de que si tienes un regalito de $5 y quieres mandarlo a un amigo, pues lo envías lo más barato que sea posible, un envío normal. Si quieres enviar un testamento a tu abogado, pues lo envías de manera garantizada. Si un rey quiere enviar un mensaje a otro rey, lo envía por medio de su mejor embajador, porque le importa no solamente que sean las palabras correctas, sino que también el tono que sea apropiado. Pero todo ese tipo de ejemplo es insignificante cuando lo comparamos al comunicado que el gran rey quiso dar a todo su súbdito, al mundo entero. Recuerden que la vez pasada vimos de que Dios, Jehová, es un gran rey que debe ser temido por todo el mundo, que debe ser adorado exactamente como sus perfecciones exigen. Pero eso entonces evoca una gran necesidad. Alguien tiene que comunicar su ley a todos sus súbditos. Algún embajador, algún portavoz, algún mensajero tiene que representar al rey y transmitir su mensaje al mundo. Esto es lo que el gran rey demanda de su siervo. Ahora, la importancia de esa ley no puede ser exagerada, porque el gran rey ha declarado de que todo aquel que no obedece su ley a la perfección pasará a la eternidad recibiendo la furia de su ira en el infierno. Y ese gran rey tiene un gran corazón. No quiere eso, no quiere que nadie perezca, sino que todos lleguen a conocerlo y adorarlo. La pregunta entonces es, ¿qué creen que hará ese gran rey si envía su mensaje por medio de un mensajero y el mensajero cambia el mensaje? Ya lo leímos. ¿Va a echar excremento en su cara y echarle fuera de su presencia, donde el excremento se quema? Y no porque Dios es un Dios malo, sino porque tanto arde el corazón de Dios para que el mundo llegue a adorarlo, de que si sus mensajeros rehúsan comunicar bien su mensaje, se inflama su ira. El valor del mensaje exige un mensajero perfecto. Así que veremos tres preguntas que nos revelarán lo que Dios demanda de sus mensajeros. Primero, ¿cómo disciplina a Dios? Segundo, ¿qué es lo que espera a Dios? En tercer lugar, ¿por qué juzga a Dios? ¿Cómo disciplina? ¿Qué espera? ¿Y por qué juzga? El primer versículo del capítulo 2 establece cómo es que Dios va a disciplinar a estos mensajeros malvados, estos sacerdotes. Dice ahí el versículo 1, para vosotros, oh sacerdotes, es este mandamiento. Y yo sé que aquí en Malaquías estamos en un contexto muy lejano al nuestro, y también sé que cuando algunos de ustedes leen esa primera frase, para vosotros, oh sacerdotes, es el mandamiento, ya apagaron sus mentes. Ah, yo no soy sacerdote, ni hijo de sacerdote, ni mensajero, ni pastor. Estás mal por dos razones. Primera razón, si eres cristiano, perteneces a la iglesia. Y de acuerdo a Pedro, la iglesia es un sacerdocio santo. Cada cristiano es un mensajero de Dios. Cada cristiano tiene el deber de representar a Dios ante el mundo. Y segundo, porque toda la escritura es inspirada y útil para nosotros. Toda escritura nos revela quién es nuestro Dios, qué es lo que Dios demanda de nosotros. Y algo que veremos acá en ese texto, entonces, es la forma que Dios disciplina a sus mensajeros, y eso nos va a revelar mucho acerca de su corazón. Y lo que dice a esos mensajeros, versículo 2, entonces es, si no oyeres, si no decidiste corazón dar gloria a mi nombre. Y cuando dice ahí, si no oyeres, la idea es conectarlo con el capítulo 1. En el capítulo 1 Dios regañó, exhortó a los sacerdotes, y entonces dice, si no oyeres lo que acabo de decir, entonces vas a recibir mi disciplina. Recuerden de que en la sección anterior Dios regañó a los sacerdotes por ofrecer animales dañados, ciegos, cojos. Y Dios dijo, yo soy gran rey, yo solamente acepto tu mejor, tus primicias, los primogénitos de tu ganado. Yo no acepto sacrificios dañados. Entonces en el capítulo 1 les regañó, y ahora en el capítulo 2 les va a detallar en palabras gráficas qué es lo que va a hacer si los sacerdotes no escuchan, no obedecen la exhortación del capítulo 1. Y me encanta que en vez de decir si no obedecen, dice si no decidís dar gloria a mi nombre. Hay gente que cuando habla de glorificar a Dios lo presenta como algo místico, algo esotérico, dar gloria a Dios, como si fuese algo inalcanzable. Pero Dios es claro en toda la Escritura. Si quieres glorificarme, obedece mi ley. Si quieres mostrar mi valor, mi dignidad, haz lo que te digo. Es la forma de glorificar a Dios. Dios quiere que le obedezcamos. Eso es mejor que cualquier sacrificio que pudiéramos ofrecerle. Pero dice, si no me obedecen, voy a traer sobre ustedes, mitad del versículo 2, maldición. Enviaré maldición sobre vosotros. Ahora, esto no debía sorprenderlos. El punto es, si no cumples el pacto, habrá consecuencias. De hecho, en hebreo, literalmente dice, enviaré la maldición. Es decir, la indicada en el pacto en Deuteronomio 28, donde dice, si no oyeres la voz de Dios, maldito serás tú en la ciudad, maldito en el campo, maldito el fruto de tu vientre, etc. Maldición por todo lado. Y lo fuerte de esa maldición es que Dios no lo presenta como algo futuro o posible, sino que agrega al final el versículo 2, aún las he maldecido porque no os habéis decidido de corazón. Tiene que haber consecuencias. Dios es un Dios justo y decidiste no obedecer. Y creo que esta frase es clave en Malaquías, porque explica la razón de por qué el pueblo de Israel no estaba recibiendo la bendición de Dios. Recuerden que esto es el gran tema, de que Malaquías 1:2, Dios dice, yo os he amado. Y ellos, no, tú no nos amas. ¿Por qué? Porque no estamos recibiendo tu bendición. Más tarde, Malaquías 2:17, van a acusar a Dios de haberlos abandonado. Otra vez, porque no estaban experimentando sus bendiciones. Pero Dios les explica acá, no están recibiendo mi bendición, están recibiendo mi maldición. ¿Por qué? Porque han sido infieles al pacto, me han desobedecido, han pecado, decidieron no obedecer a Dios de corazón. Ahora, para aclarar, cuando escuchamos de corazón en español suena como algo que se trata de las emociones, de amar de corazón. En hebreo, corazón tiene que ver con la voluntad. El diccionario griego dice que corazón en hebreo se refiere al centro de mando, el lugar donde las decisiones se toman. Y el punto es de que los sacerdotes habían determinado no obedecer a Dios. Era una decisión voluntaria que estaban haciendo. Entonces tenía que haber consecuencias. No es de que Dios solamente iba a disciplinarlos si no escuchaban el regaño. O sea, ya estaban en pecado, ya habían pecado. Dios no es como la mamá que ves en el súper, ¿no? Y el niño de ella está ahí en el pasillo, en el piso, haciendo un berrinche terrible. La mamá le dice, mijo, voy a contar hasta los 10. Y si no te levantes antes de llegar a los 10, no te voy a dar tus chocolates. Pero ¿cómo hasta los 10? O sea, ya está pecando en este momento, ahí en el suelo. Tiene que haber consecuencias ahora. O sea, tu trabajo como padre es exigir obediencia. El niño está pecando. No es de que puedes darle más paciencia. Entonces Dios dice, no, o sea, están en pecado. Entonces todas las bendiciones que podría darles las ha maldecido. Y eso también es interesante porque vean de que no dice, sois malditos. No dice, los he maldecido a ustedes, sino que dice que he maldecido a tus bendiciones. Porque Israel es su hijo. Israel es su pueblo escogido. No los maldice, sino que les da maldición en disciplina por su pecado. No les mata, no los destruye, no busca su destrucción. Su disciplina busca su restauración. Su propósito es restaurarlo. Lo veremos claramente más tarde. Pero aunque Dios tiene el propósito de restaurar, no significa que su disciplina será leve. Será muy fuerte. Vean el versículo 3. Y aquí yo os dañaré la sementera y os echaré al rostro el estiércol. El estiércol de vuestros animales sacrificados y seréis arrojados juntamente con él. Es fuerte. Es enfático en hebreo esa primera palabra, he aquí, literalmente significa vean. Llama al lector a ver algo inminente, algo que ya viene en camino. Y lo primero que Dios está haciendo es dañar la sementera. Y esto es debido a las consecuencias de la infidelidad al pacto. Deuteronomio 28 dice, maldito será el fruto de tu vientre. Es disciplinarlos donde más duele. No van a poder tener hijos. Hijos vienen de Jehová y Dios dice, ya no. Y es muy fuerte porque ser sacerdote en el antiguo pacto era un privilegio debido a tu linaje. Solamente los hijos de Aarón podrían servir como sacerdotes. Y si los hijos de Aarón no pueden tener hijos, esto representa un repudio, un rechazo de Dios del sacerdocio. Dios los estaba rechazando como sacerdote. Es más, no solamente maldice el fruto de su vientre, dice que va a echar excremento en sus caras. Y dice, Josías, como que está feo. O sea, ¿qué comunica esto? ¿Qué propósito sirve echarle excremento en la cara? Bueno, hay varias cosas en el texto que a lo mejor nos pueden ayudar. Primero, hay un juego de palabras de que echar estiércol y cementera suenen similares, mostrando que hay una conexión, de que Dios está rechazando por completo a estos sacerdotes. Los ve como descalificados de su oficio, por eso no les va a permitir tener hijos y les va a sacar del templo. Los va a remover de su cargo en este momento. Les va a echar del ministerio. Y por eso el énfasis de la frase realmente se ubica al final del versículo, donde dice que ellos serán arrojados o eliminados juntos con el excremento. El punto es que Dios los va a echar del templo y ni ellos ni su simiente podrá servirle. Pero la forma que lo dice, ¿no? Es tan gráfico. Porque lo que ilustra es de que un sacerdote cuando preparaba el animal para un sacrificio, pues primero, o sea, después de preparar el animal, sacaba fuera del campamento lo inmundo. lo impuro, es decir, el excremento, y lo quemaba fuera del campamento. Entonces Dios está comunicando a estos sacerdotes de que ellos eran tan inmundos como el excremento de sus sacrificios y que debían ser echados fuera del campamento para ya no poder ensuciar su adoración. Habla de lo repugnante que es lo que esos sacerdotes hacían al no tomar

Dios los va a rechazar por siempre. Dios va a rechazar a Leví por siempre. Va a ser un rechazo completo. Vean el versículo 4. Y sabréis que yo os envié este mandamiento para que fuese mi pacto con Leví, ha dicho Jehová de los ejércitos. Es decir, les dice, yo les voy a enviar este mandamiento, esta exhortación. Luego dice, para que fuese mi pacto con Leví. Reina Valera dice, fuese. La idea es de que, para que existe, para que haya todavía, para que permanezca, para que continúe mi pacto con Leví. Es decir, la razón de por qué los estoy disciplinando, exhortando y regañando, es porque yo tengo que seguir fiel a mi pacto que hizo con Leví. Y lo que busco es arrepentimiento. Busco que mi regaño, mi exhortación produzca algo en ustedes. Porque yo voy a ser fiel al pacto que hizo con Leví. Entonces, yo estoy enviando este mandamiento para que permanezca mi pacto con Leví, ha dicho Jehová de los ejércitos. Dios siempre es fiel a sus promesas. Y nosotros entendemos esto. Porque leemos Hebreos 12. Y sabemos de que Dios no disciplina porque odia. Y no disciplina para destruir. Dios al que ama disciplina. Porque busca su restauración. No debemos ver la disciplina de Dios como una expresión de su odio, sino una expresión de su amor. Dios no va a permitir que sus hijos le abandonen. Dios quiso purificar. Y otra vez quiero regresar al propósito, la razón de por qué Dios está disciplinando tan fuertemente a los sacerdotes. Y es porque el pueblo de Dios necesitaba la ley. Necesitaba ser instruido en la ley y los sacerdotes no lo estaban haciendo. Ahora, hablando de la disciplina, creo que cualquier buen padre, si va a disciplinar a su hijo, pues al hacerlo también le explica qué es lo que debía haber hecho. También le explica qué es lo que esperaba, qué es lo que debía hacer. Entonces eso es lo que Dios hace en el versículo 5, con nuestro segundo punto, de que después de disciplinar, explicar cómo lo va a hacer, ahora Dios explica qué es lo que esperaba de Leví. Y lo hace regresando en tiempo y hablando de la obediencia inicial de Leví y sus descendientes. Dice ahí en el versículo 5, mi pacto con él, o sea, con Leví, fue de vida y de paz. Ahora, paréntesis, Dios sabe acá de que no todos los hijos de Leví son sacerdotes, solamente los descendientes de Aarón. Pero ya que todos los levitas trabajaban en el templo, todos están implicados en este pecado. Dios dice, mira, la idea es, pero que podrían portarse como Leví originalmente hizo, cuando hice mi pacto con él. A lo mejor estás pensando, uy, ni siquiera supe que Dios había hecho un pacto con Leví. ¿Dónde se encuentra esto? ¿De qué se trata? Bueno, ustedes recuerdan la historia en Éxodo 32, de que Moisés está en el monte recibiendo la ley, los 10 mandamientos de parte de Jehová. Y cuando baja del monte, ¿qué hacían los judíos? O sea, el pueblo de Israel se encontraba adorando al becerro de oro. Y Moisés rompe las tablas y dice que se inflama la ira de Dios y Jehová está listo para exterminar al pueblo de Israel y empezar un nuevo pueblo con Moisés. Pero Moisés, al verlo, dice, ¿quién está por Jehová? Júntese conmigo. Y en Éxodo 32:26 se juntaron con él todos los hijos de Leví y comenzaron a matar. Y mataron a sus padres, y mataron a sus madres, y mataron a sus hermanos y sus hermanas, sus tíos y sus primos. Mataron más de 3,000 personas. Celo por el nombre de Dios. ¿Recuerdan? Lo vimos la semana pasada, unos 40 años más tarde, el nieto de Aarón, que se llamaba Finés, ve a un judío que trae una mujer pagana, una madianita. Moisés lo ve, todo el pueblo lo ve, y nadie hace nada. Y se inflama el celo por Jehová en el corazón de Finés y agarra su lanza y alancea a los dos. Dios dice, Finés, tú el mismo celo por mi nombre que yo tengo, establezco mi pacto de paz con él, con sus hijos para siempre. Dice, o sea, es algo que no entiendo. El pacto de Leví se ha establecido sobre los cadáveres de tantos muertes. ¿Por qué Dios lo llama un pacto de vida y de paz? Y si esa es nuestra pregunta, es porque no conocemos la santidad de Dios. Porque lo que el texto nos indica es de que Jehová estaba tan enfurecido contra el pecado de Israel que estaba listo a exterminar a todos, para matar a 2 millones.

de personas y fue el celo de Leví que paró esa mortandad. Fue el celo de Leví que preservó la vida. Y fue el celo de Finés que hizo paz entre un Dios enfurecido, enojado contra su pueblo, a restablecer paz.

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0: 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En Nuevo Continente son las 5 de la tarde y 46 minutos.
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10: Esa es la hora en Nuevo Continente 1460. Son las 6 de la tarde.
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3: Hemos decidido para el programa de hoy volver a evocar la figura de Beethoven, uno de los genios musicales, como identificamos hace varios programas atrás, pero nos han quedado varias cosas importantes que nos gustaría destacar, Salvador, de la figura de Beethoven, que nos pueden ayudar a entender su música y algunos aspectos que nos dan aplicación incluso para nosotros mismos en este siglo XXI.
4: Hace poco estaba mirando un afiche en la ciudad donde vivo, donde la figura de Beethoven se destacaba tocando un instrumento. Al lado había una figura de otro afiche con Cervantes escribiendo. Ajá. Y al lado había otro afiche con Borges. Y lo que estaba promoviendo el afiche era estimular a entender que la discapacidad, cualquier tipo de discapacidad, no es un impedimento para desarrollar el genio. Y entonces lo tomaban a Beethoven por su sordera, lo tomaban a Cervantes porque era manco, sí, y lo tomaban a Borges porque era ciego. ¿No? Cuando Borges hablaba de su ceguera, tal vez interpretaba lo que sentía Beethoven también. Él dijo: nadie rebaje a lágrima o reproche esta declaración de la maestría de Dios, que con magnífica ironía me dio a la vez los libros y la noche. Y yo creo que Dios le dio a Beethoven el genio de la música, y Beethoven tuvo que vivir signado en la segunda mitad de su vida por la sordera. Beethoven era sordo. Había nacido en Bonn en 1770 y cuando tenía apenas 26 años comenzó a experimentar los primeros síntomas de una sordera que llegaría a ser sordera total. A los 30 años apenas oía las notas de su piano y entonces lo golpeaba con ferocidad para lograr el máximo de sonido para poder percibir, ¿no? Y esto, la sordera en primera instancia le produjo una gran aflicción. Le costaba comunicarse con la gente, entonces usaba un anotador, claro, para que le escribieran lo que querían decirle. Entonces indicaba a la persona que se acercaba a él que lo que quería comunicarle lo pusiera por escrito. Y esto le trajo un gran aislamiento, ¿no? Mucho de la osquedad de Beethoven se acentúa por medio de la sordera. Al principio quiso remediarlo usando una trompetilla, que era lo usual en la época, sí, pero fue inútil. Y en 1814, cuando dirigía la séptima sinfonía, no pudo oír la melodía suave y terminó su interpretación, o la dirección, sí, varios compases antes que la orquesta. En 1824 dirigió la novena sinfonía y acertó el final porque vio al público aplaudir. Si no, se había perdido totalmente. Pero sin embargo, el temperamento fuerte y el tesón de Beethoven se debió a esa contrariedad que tuvo y que lo acompañó en la parte de plenitud artística de su vida. Y sin embargo, nos legó una obra monumental. Una obra monumental que se encuentra como la de Bach, la de Mozart o la de Händel más allá del tiempo, porque las modas cambian, los gustos también cambian, pero Beethoven parece ser siempre actual, uno lo vuelve a escuchar y es siempre actual. Y no importa el tema que trate, ¿no? Siempre Beethoven es maravilloso, sí, ¿no? Justamente una de las obras menos difundidas tal vez de Beethoven es la que vamos a escuchar ahora, que tiene que ver con la victoria de Wellington. Una gran descripción de una batalla, una cosa bastante atípica en Beethoven, pero una gran descripción de una batalla.
3: Sí, la verdad que me llamó mucho la atención la manera en que él estructura esta obra. Empieza con el llamado del lado inglés, con los repiques del tambor, la marcha de la línea británica, después el llamado del lado francés y la marcha, que él llamaba Marlborough, y después otro llamado del lado francés, la respuesta del lado inglés, y después se inicia toda la batalla en un alegro bien interesante para el asalto final. Está todo descrito de una manera bien interesante. Vamos a escuchar algunos de estos segmentos nada más, ¿te parece?
4: La primera parte.
3: Sí, para ubicarnos cómo él estructuró toda esta batalla en forma bien descriptiva.

0: Escuchábamos la primera parte, La batalla, de la victoria de Wellington, que es una obra de Beethoven, y ese responso entre las dos líneas y cómo se preparaban para ir a la batalla. Como vemos, Salvador, Beethoven era muy observador del tema de la guerra también, de su época.
1: Y Beethoven era un ser muy particular por muchas cosas. Entre otras por el entorno y por la apariencia física. Uh-huh. Beethoven era muy desaliñado y vivía en medio del desorden.
0: Sí, cuando uno ve los retratos de época, los peinados de él, la verdad que no son muy...
1: No son ortodoxos, sí. Digamos, ¿no? El obligado aislamiento que le produjo la sordera lo hizo perder interés por la persona. Uh-huh. Y Weber, que lo visitó en el año 1823, escribió acerca de... Dejó un testimonio que es valioso acerca de cómo vivía Beethoven. Él dice, entré en su habitación y jamás vi tal desorden. La música escrita estaba en arrugadas partituras tiradas por todas partes. Su dinero y su ropa era un revoltijo tendido por el suelo. Mm. Las cortinas estaban rígidas y habían perdido su color original. La cama estaba deshecha. Sobre la mesa estaban sus gafas, sus trompetillas y rotas tazas de café que acompañaban las horas de composición de aquel hombre. Esto lo es bueno decirlo para esas madres que se quejan de los adolescentes, ¿no? Que más o menos es la descripción de una habitación adolescente. Sí. No se preocupe, tiene un genio en su casa. Beethoven vivía más o menos así, ¿no? Sin embargo, y a pesar de esto, tenía un sentido de la belleza muy especial. Buscaban los paisajes estivales más bellos, justamente la novena sinfonía, la pastoral, sí. Es una descripción maravillosa de lo que se siente frente a las grandes obras de Dios en la naturaleza. Escribió nueve sinfonías y las renovó. Uh-huh. La sinfonía clásica consta de cuatro movimientos, ¿no? El primero que presenta el tema musical, el segundo que es más lento y más profundo, el tercero que tiene características de baile, por así decirlo, y el último que suele ser el más brillante. Uh-huh. Eso era lo normal en la sinfonía. Beethoven no se ató a estos cánones y modificó varias cosas. Una de las modificaciones es la extensión. Sí. Una sinfonía duraba 20 minutos. La tercera sinfonía de Beethoven dura casi una hora.
0: ¿Qué te parece?
1: Y a la novena le añadió un coro en el último movimiento, que es el que se conoce como Oda a la Alegría.
0: Claro.
1: Lo que quiere decir que Beethoven era un renovador. Por supuesto que 41 sinfonías escribió Mozart y 9 Beethoven, pero esas 9 sinfonías son 9 maravillas, ¿no? Uh-huh. Un genio no se evalúa por la cantidad de lo que hace, sino por la calidad, ¿no? La producción de Beethoven en sinfonía parecería escasa al lado de otros, pero su obra sinfónica es monumental y paralizó a la posteridad, ¿no? Con lo que hizo. Se dice, por ejemplo, que Brahms, que era un profundo admirador de Beethoven, no se animaba a componer su primera sinfonía anonadado por la obra del maestro. Uh-huh. Y la escribió a los 43 años debido a que los amigos y los admiradores lo alentaron, y solo completó 4. Porque en alguna forma Beethoven marca a toda la generación que viene detrás, ¿no? Lo que quiere decir que tenemos una gran obra en las manos, una obra genial, que es una obra clásica. Y acá usamos la palabra clásica en el verdadero sentido. Uh-huh. Es decir, lo clásico es el modelo para imitar, ¿no? Uh-huh. Es lo que queda allí como un elemento de imitación. Y creo que las sinfonías de Beethoven son eso. Hay una profunda correspondencia de Beethoven. Esto es interesante porque, siendo sordo y no pudiendo mantener el diálogo verbal, entonces escribía. Y esa correspondencia refleja el profundo drama de Beethoven, lo que le pasaba a Beethoven. Le escribe al pastor Amenda, que era amigo de él, le escribe hablándole de eso, y dice, mi querido, mi bueno, mi cariñoso Amenda, qué a menudo he sentido la necesidad de tenerte cerca de mí. Mm. Tu Beethoven es profundamente desdichado. Debes saber que la parte más noble de mí, mi oído, se ha debilitado mucho. Ya en la época que estábamos juntos sentía síntomas del mal y lo

pero en el mío mi situación es terrible. Mm. Tengo que resignarme. Qué triste refugio. Y sin embargo, es el único que me queda. La quinta sinfonía de Beethoven es la que nos lleva hasta las entrañas del patetismo. Lo más característico de la vida de Beethoven es esta lucha heroica que él tiene. Los entendidos dicen que en las cuatro notas iniciales de esta sinfonía, que son muy conocidas y que se repiten y que están brutalmente colocadas en la obra, está simbolizado el llamado del destino a nuestra puerta. Todo el desarrollo de la dramática lucha de Beethoven contra su destino adverso, del hombre contra el destino adverso, del destino golpeando la puerta, está presente en esta sinfonía. Cuando comienza, están los golpes. Después parece que esos golpes se pierden, pero vuelven a surgir y resurgen. Es como si la sordera para él y lo que él puede ser cualquier otra adversidad para otro está siempre presente, intermitentemente parece que hay calma, pero vuelve a golpear. Y creo que esto es magistral porque logró llevar en este primer movimiento que vamos a escuchar toda la esencia de esa lucha tremenda que Beethoven tenía y lo que significaba para él el golpe de la sordera permanente presionando sobre su vida.

0: escuchábamos parte de la Sinfonía número 5 en Do menor de Beethoven por la Camerata Cazovia, que nos decía Salvador tiene todo un mensaje de lo que era el sentir de Beethoven respecto a su propia vida.
1: La gran paradoja de la vida, ¿no? En Beethoven se dio con una fuerza brutal. La grandeza y el sufrimiento, ¿no? El dolor y la felicidad. El músico era consciente de la magnitud de su obra. Él se daba cuenta de la importancia que tenía su obra. No era un genio que ignoraba lo que significaba. Él se daba cuenta de su significado, pero también sabía que la grandeza humana era limitada, que en alguna forma Dios estaba presente en su vida recordándole su dimensión humana. Cuando le vuelve a escribir al pastor Almenda, del que hemos hablado, le dice: puedo decir que vivo casi solo, aquí en la ciudad más grande de Alemania. ¿En qué estado está la música por ahí? ¿Has escuchado alguna de mis grandes obras? Cuando yo digo grandes, comparado con las obras del Altísimo, todo es pequeño. Evocar a Beethoven significa siempre abrir interrogantes. Nadie puede evocar a Beethoven sin hacerse algunas preguntas. Y creo que la pregunta más importante es: ¿qué hubiera sucedido de no haber tenido tamaño drama? ¿Hubiera alcanzado la profundidad que alcanzó? Si no hubiera sufrido tanto, ¿hubiera podido darnos la oda a la alegría, por ejemplo? El alma del hombre sube hasta la superficie en el sufrimiento. Jesús pasó por Getsemaní y allí subió su alma hasta la superficie. El lugar de la agonía, sin embargo, fue la puerta para que Jesús consumara su mayor obra, que es la redención. A veces nosotros menospreciamos el dolor. Creemos que el dolor no cumple ninguna función en nuestra vida, que el dolor suele ser algo así como la venganza de Dios por algo sobre nosotros. Y sin embargo, el dolor que todos eludimos y que nadie desea, ni vos, ni yo, ni nadie desea el dolor, suele ser un gran maestro. Suele enseñarnos muchas cosas. Y en medio del dolor se abre siempre un campo propicio para que nos elevemos como personas. Y yo quisiera hablarle al finalizar este programa a aquellos que están sufriendo, a aquellos que están pasando por momentos de dolor. Creo que Beethoven alcanza en el momento de dolor a comprender algo. Cuando yo digo que mi obra es grande, comparada con las obras del Altísimo, todo es pequeño. Tenía conciencia de que había alguien más grande. Y creo que en medio del dolor tenemos que tomarnos de la mano de aquel que es más grande que nosotros, de Dios, que es el que sabe todas las cosas, es aquel que nos hizo y al que estamos sometidos, y es el que gobierna también sobre todas las cosas, porque solo Él puede contestar el interrogante que nuestra alma abre frente a la adversidad. Pero nunca menospreciemos la adversidad. La adversidad siempre nos enseña algo, siempre nos deja algo. En la adversidad siempre crecemos. En la adversidad siempre aprendemos cuál es la dimensión de Dios. Y creo que esto es lo importante que nos deja Beethoven en este programa. Pensar que aún en medio de la adversidad uno puede llegar a comprender cuál es la grandeza y la misericordia de Dios para la vida de los hombres.

0: qué tremenda obra la de Ludwig van Beethoven que hemos visto en el día de hoy con su quinta sinfonía, charlando con Salvador de Lutri, un servidor Esteban Larrosa. Y ahora queremos saber de usted y su entendimiento y su manera de ver todo lo que hemos presentado hoy y el giro que usted puede darle al tema desde su perspectiva. Por este número de teléfono móvil esperamos sus comentarios. Signo de más 598-91-610-610. Audio o texto, como prefiera. Signo de más 598-91-610-610. También encuéntrenos en internet tierrafirmertm.org. Allí podrá encontrar este programa para escucharlo, descargarlo, compartirlo y acceder a la biblioteca donde publicamos semanalmente nuestros contenidos. tierrafirmertm.org. Le habló Esteban Larrosa y esperamos encontrarle con Salvador de Lutri la próxima ocasión cuando anunciemos una vez más.
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7: Aquí está la hora exacta en toda Colombia a través de Nuevo Continente. Son las 7 de la noche.
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1: Amigos, ¿qué tal? Bienvenidos a su emisora Nuevo Continente, 1460 AM, nuevocontinente.org. Con ustedes, Uriel Montoya Londoño. Hoy es domingo y en Colombia es un día especial, tenemos elecciones presidenciales. Nuestra oración para que todo salga bien en todos los rincones de Colombia y que como hijos de Dios, pero también ciudadanos, salgamos a cumplir con nuestro deber. Que sea Dios quien dirija el rumbo de nuestro país y tomando control de cada una de las situaciones que se puedan presentar. Y desde luego oramos para que el nuevo presidente sea sensible a la voz de Dios. Eso va a traer bendición para toda nuestra bella Colombia. La Biblia dice en Proverbios 29:2, cuando los justos gobiernan, el pueblo se alegra, pero cuando los perversos están en el poder, el pueblo gime. Es por eso que hoy más que nunca debemos estar unidos como hijos de Dios para clamar por nuestra bella nación. Y en ese mismo sentir de unidad, les invito para que aprendamos de la palabra de Dios con el pastor Evis Luis Carballosa en la Escuela Dominical. El pastor Evis continúa hablándonos de Cristo en el milenio. Y para el día de hoy va a profundizar en una de las profecías más importantes de la Biblia y tiene que ver con las 70 semanas de Daniel. El pastor explica cómo Dios reveló a Daniel el futuro de Israel, el rechazo del Mesías, el periodo de los gentiles y los acontecimientos que conducirán al establecimiento del reino de Cristo. Esta exposición bíblica destaca la precisión profética de las Escrituras y el cumplimiento soberano del plan de Dios para Israel y las naciones. Atentos, escuchemos al pastor Evis Carballosa en nuestra Escuela Dominical.
2: Muy bien, hablé sobre los dos capítulos del libro de Daniel, capítulo 2 y capítulo 7, que hablan de, ¿cuál es el tema? Los tiempos.